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17: Bueno, pues fíjate que el Daza, el cantante de regional mexicano, el Daza, que es amigo de nosotros aquí en el Freeway Show, sorprendió al confesar, Misaida, que no manda ya a sus hijas a la escuela.
18: ¿Qué?
17: Que él es su profesor.
18: ¿Y eso por qué?
17: O sea, que las tiene homeschool y él las está enseñando matemáticas, español, de todo, ¿eh? O sea, hay mucha gente que se atreve, obviamente, a tener a sus hijos homeschool. Sí. Y la verdad es de mucho respeto, Zaida.
18: No, ya sé, yo me acuerdo de niña, yo antes decía a mis papás, yo quiero estar en homeschool porque no quiero ir a la escuela, quería estar en la casa. Pero mis papás, no, porque pues ellos no, no son maestros.
17: No, pues ni quién te aguante a ti, Zaida, la neta. Y yo tampoco hubiera sido tu maestro, güey.
18: Y mi papá no tiene paciencia para mí, la mera verdad.
17: Oye, pero la verdad, o sea, el Daza, ser el maestro de sus hijas, sí, es muy respetable porque, oye, él tiene que ir a conciertos. Ajá. Él tiene que ir a promociones. Sí. Tiene que ir a grabar su música. Tiene que andar de aquí para allá. Y todas esas actividades yo no me atrevería. Mira, mi mujer,
18: sí,
17: tenemos a la más grande, tenemos una niña de 16, casi 17 años,
18: ajá,
17: que ahorita está en homeschool, pero ella porque la discriminaron en la escuela, Zaida.
18: Oh, y hay muchas situaciones donde sí sacan los niños de la escuela por esa razón, por algo que no les gustó en la escuela.
17: Por el bullying.
18: Sí, y dijeron, ¿sabes qué? Mejor homeschool. Y sé que hay programas que puedes, haz de cuenta, es como homeschool, pero no tienes que ser el maestro o la maestra. Pero ellos están aprendiendo en línea, ¿no?
17: Y mi mujer se la está aventando y ser sí maestro, enseñarles a matemáticas, enseñarles también, ajá, sus historias de, o sea, sus clases de biología,
18: sí,
17: las clases de historia también. Por ejemplo, nosotros no crecimos en este país,
18: ajá,
17: y muchos de nosotros no sabemos cómo es la educación acá, pero muchos papás se la están aventando. Y uh-huh, muchos papás te enseñan, por ejemplo, mi jefe, sí, a mí me enseñó, mi jefe era buenísimo para la ortografía.
18: ¿Qué es eso?
17: No aprendí nada, pero bueno, la puntuación,
18: oh, okay, escritura,
17: la acentuación, la escritura, oh, okay, también. Okay. Sí. Mi jefa también era muy buena para las matemáticas. Salía bien burro, ¿verdad? También para las matemáticas, pero era, mi jefa me
18: Morris,
17: me trataba
18: eso ya
17: de enseñar.
18: Lo sabemos, ya nos dimos cuenta. Ah, no,
17: ¿a ti qué te enseñó tus papás? ¿Eran buenos para enseñar tus papás algo?
18: ¿Sabes qué? Mi papá era súper bueno para las matemáticas. Yo siempre me acuerdo yendo con él y diciéndole, oye, papi, ¿cómo hacemos esto? Pero llegó un punto donde mi papá, su paciencia está bien limitada. Y haz de cuenta, no lo agarraba la primera vez, ni la segunda, ni la 10. Entonces sí se desesperaba con nosotros. Ya mejor empecé a ir como con after school programs para yo aprender un poco más. Mi mamá, ella sí era buena para la escritura. Entonces sí.
17: ¿Te enseñó a inyectar tu mamá? Tu mamá es enfermera, ¿no te enseñó a inyectar?
18: Bueno, fíjate, sí, mi mamá fue enfermera, entonces ella sí me educó muy bien de cómo dar CPR, los primeros
17: auxilios.
18: Me avisó de qué tipo de medicinas funciona para cada cosa, qué pasa si me corto o si alguien más se corta, qué debo de estar haciendo. So, eso sí me aprendí de mi mamá porque ella fue enfermera en el Children's Hospital.
17: Órale, fíjate, mi jefe lo primero que nos enseñó fue a nadar.
18: Oh.
17: Porque él estaba pues así traumado porque un hermano casi se ahoga de chiquito.
18: Oh my gosh.
17: Entonces a mí lo que me dijo, no, primero a los niños hay que enseñarles, sí, a nadar. Y también con mis hijos también lo hago porque, oye, no vaya a pasar algo, no quiera Dios que, oye, se meten en una alberca y se ahoguen o algo de volada. Ajá. O sea, mi papá también nos enseñó a nadar a todos desde chiquillos.
18: Sí.
17: Oye, también tú, márcanos acá en el 844-370-4839. ¿Tienes a tus hijos ahí en homeschool? ¿Tú eres el maestro o tu esposa es la maestra? ¿Qué te ha enseñado tu mamá? Márcanos aquí en cabina en el 844-370-4839.
18: Sí, cuéntanos tu historia y qué te enseñó tu jefe o jefa. Aquí al 844-370-4839.
17: ¿Hubieras aprendido a cocinar de doña Liz y Zaida? O sea, ¿cómo no aprendiste a cocinar tú, mija?
18: ¿Qué dijiste? No te caché,
17: no,
18: eso
17: lo último.
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1: Oigan, pues, estamos platicando que el Daza, Misaida, pues se volvió en el maestro de sus hijos, así también como muchos aquí en este país.
2: Sí.
1: Por el sistema de homeschool. Y dice él que sus hijas, o sea, están terminando bien rápido su escuela, porque también hay unos programas que también, por ejemplo, en vez de que tarden 2-3 años en terminar la escuela,
2: duran menos.
1: Duran menos. Por ejemplo, la señora Castillo sabe mucho de esto, ¿verdad, señora Castillo?
2: Hola, señora Castillo.
3: Sí, pero en mi caso, yo nomás voy a comentar que a mí no me enseñaron en la escuela. Mi papá no estuvo en la escuela ni nada. Solo que la única cosa que quería comentar es que mi padre me enseñó a ponerle la montura a los caballos, a ponerle el freno, a hacer surcos en las labores con el caballo y el fierro para hacer los surcos y la siembra.
1: ¡Qué bonito, señora Castillo! ¿Ustedes de dónde son originarios? ¿Sí?
3: De Tamaulipas.
1: ¡Arriba Tamaulipas, señores! Oiga, entonces en el campo, su papá entonces fue gente de campo, señora.
2: ¡Qué bonito!
3: Sí. Y a despalar el maíz cuando había ya la mazorca, a sacar la mazorca, como es cuando es chica, pues se puede hacer elote, ¿verdad? Sí. Se cose con esto, el otro, ¿verdad? Pero ya cuando lo dejas ahí en la planta, se hace mazorca. Entonces de ahí sale el maíz para la masa.
2: Sí. Señora Castillo, te tengo una pregunta. ¿Qué le has enseñado usted a sus hijos?
3: Bueno, en realidad, como a
1: cocinar
3: o algo así, pues
1: a cocinar, pues, atender su cama también.
3: Los hombres los que yo he tenido, pero los tres saben cocinar, hacer tortillas de maíz, hacer el arroz, los frijoles, la carne guisada, todo.
1: Señora Castillo, le vamos a mandar a Zaida. ¿Por qué le preguntaste a la señora Castillo? Ahora te vas a tener que aprender a hacer tortillas a mano.
2: Yo nomás estoy preguntando. Oye, nomás quería saber.
1: Pero fíjate, qué bueno que la señora Castillo nos dice eso, porque señora Castillo, mamá también, o sea, nos enseñó a lavar los baños, nos enseñó a hacernos de comer, nos enseñó a atender nuestra cama. Y eso es importante también, que los papás les enseñen a sus hijos, ¿a poco no?
3: Sí, exacto, y también pues desde que tenía como unos 6-7 años, los ponía pues a limpiar la casa, a hacer la cocina. Había alguno de ellos que me decía, yo no soy mujer para ir a lavar platos.
1: ¡Ay, sí!
3: Entonces pues le decía yo, ¿sabes qué? Pues vete a la yarda y corta toda la yarda. Yo me ocupaba en que los niños, lo que yo pensaba que, o que ellos me insinuaban, ¿verdad? Que les gustaba, pues eso era lo que ellos hacían.
1: Exacto. Yo a mi mamá me decía, yo no quiero, yo le decía a mamá, yo no quiero lavar platos, mamá. Yo no soy mujer. Le dijo, ay, sí, se te van a caer las manos, me decía mi mamá. O sea, claro que puedes lavar platos, o sea, no se te van a caer las manos por lavar platos.
2: ¿Sabes qué me enseñaron a mí también?
1: ¿Qué te enseñaron?
2: Hacer puras travesuras. Ay, eso sí me lo enseñaron
1: eso
2: muy bien.
1: No. Gracias, señora Castillo. Oye, márcanos al 844-370-4839 y platícanos qué te enseñó tu papá, qué te enseñó tu mamá, qué le estás enseñando también tú a tus hijos.
2: Márcanos en cabina al 844-370-4839. 844-370-4839.

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2: Hoy estamos hablando que el Daza está siendo el maestro de sus hijos junto con su esposa. Y él cuenta que pues él está feliz así con el sistema de homeschool, porque aparte los niños van a terminar más pronto la escuela.
3: Es que eso sí pasa, los niños que casi siempre están en homeschool, como están en casa, están más enfocados, no hay distracciones, entonces pueden completar el tiempo de la escuela más rápido.
2: Ahora, pero hay que tener muchas cosas en cuenta también, no es para todos.
3: Eso es cierto, porque de repente los papás tienen que hacer los instructores y a veces...
2: Tienes que tener tiempo.
3: Uno hasta cierto punto sabe unas cosas, pero ya lo demás, los expertos, ¿no?
2: Sí, por ejemplo, Arturo también tiene su comentario. Arturo, ¿cómo estás?
3: Hola, Turi.
4: Bien, bien, buenas.
2: Oye, buenas, ¿a ti qué te enseñó tu papá o tú también tienes a tus hijos así en homeschool? ¿Le estás enseñando algo?
4: No, mira, a mí mi papá llegó hasta tercer grado. Ajá. De primaria, y pero a mí me enseñó a mecánica, pero de los carros ya como de los 70, transmisiones grandes, carburadores, todo eso me enseñó a mí trabajar, y ya en mi presente pues me ha tocado de repente trabajar en ciertas cosas, pues ya no se usan carro tan grande, pues, pero...
2: Oye, pero qué chido, o sea... A mí me hubiera gustado que mi jefe me hubiera enseñado, Arturo, mecánica, porque es algo elemental, porque... Y luego vas y te hacen bien menso, que como a la Zaida el otro día, le iban a cambiar unos birlos y ¿cuánto te querían cambiar por cambiar los tornillos?
3: Ah, $400, y dije, hold up.
2: ¿$400? ¿Tú crees, Arturo, por cambiar los birlos del carro ahí de las llantas?
3: No, esto no suena bien, mejor le marco a mi papá y le pregunto primero, pero sí.
4: No, hombre, de la que le querían robar.
3: Sí.
2: Oye, pero qué bueno. ¿Otras cosas que te haya enseñado tu jefe, mi querido Arturo?
4: Pues mira, él a pesar de que fue a tercer grado nomás, en su trabajo que tenía, pues cuando trabajaba, estaba como tipo ingeniero, aprendió cálculo, álgebra, como esos números, pues, que de los cuales él nunca estudió, pero para el oficio, pues tuvo que aprendérselo.
2: Y ahí te enseñó también, te ayudaba en las clases de matemáticas, me imagino, ¿no?
4: Yo también le supe a eso. Yo le enseñé a mi hija a que entienda el español bien.
2: Ándale.
4: Tiene 13 años, a que entienda bien el español con todo y el albur. Ella sabe cuando le están hablando en doble sentido para y no se deja.
3: ¿Sabes qué? Eso es muy importante porque ahora sufro de eso. Sí. Yo no le entiendo para nada los albures. I was like, papá, ¿por qué me enseñaste?
2: Y fíjate,
3: no me enseñaste.
2: Y fíjate, Arturo, su papá de Zayda es chilango y no le enseñó albures. Hazme el favor.
3: Porque me quería cuidar.
4: Dios santo.
2: Sí, no, eso es importante. Y Arturo, tienes un punto muy, muy, muy importante. O sea, también, papás, hay que enseñarles español a nuestros hijos. O sea, en la escuela van a aprender el inglés, en la casa es el español.
3: Sí, eso sí, porque yo duré varios tiempos no hablando español y sufrí un poco, pero ahora empecé a practicar más. Y aunque lo digo mal, no importa, tú síguele y algún día sí lo vas a agarrar, I promise.
2: Sí, exactamente, dijo la pocha acá, en el del Freeway Show. Thank you, thank
3: you. You're welcome, my friend.
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6: Te voy a decir lo que dicen los expertos. Te voy a decir las 5 cosas más importantes que debes considerar si quieres tener a tus hijos en homeschool, ¿ok?
7: Ok, lo voy a anotar para mis futuros hijos sí. Que vaya a tener.
6: ¿Tú qué vas a tener como 17 hijos el Habibi?
7: Primero tratamos con uno y voy a ver cómo reacciona mi cuerpo.
6: El Habibi me dijo que mínimo 15.
7: El Habibi está chiquillos. Loco. Él quiere muchos chiquillos, pero le dije, mira, mijo. One at a time, uno a la vez.
6: Mira,
7: ya vemos.
6: Ahí te va. La regla número uno para todos los papás que le suban a la radio y también sí. Los chiquillos que quieren estar en homeschool. El número uno, revisar las reglas del estado donde viven y cuáles son las escuelas de homeschool que están en tu distrito escolar para que te cuenten las clases, ¿ok? Ok. Cada estado tiene requisitos diferentes. En Texas, el homeschool o en California es diferente, como también en Phoenix. Y es legal también los programas, pero tienes que informarte en la escuela donde van tus hijos para que les cuenten en el distrito escolar.
7: Ok, ya.
6: Eso es importante, apúntalo, Zaida.
7: Ya lo apunté.
6: Saber quién va a enseñar y cuánto tiempo puedes dedicarle, porque los papás sí luego decimos, no, sí, ponlo en homeschool. Y no nada más es solamente comprar una computadora y sentar al niño ahí y órale, haz tu escuela, no. Alguien tiene que explicarle, revisar tareas, resolver dudas también, mantener una rutina también. Es muy importante esto para los niños, ¿eh?
7: Ajá.
6: O sea, tenemos que preguntarles, ¿tengo tiempo y paciencia, disciplina para hacer todo esto todos los días? Eso hay que preguntárselo uno, ¿ok?
7: Ya. Yeah.
6: Otra cosa, la número tres, elegir un programa adecuado para cada chamaco.
7: Okay.
6: No todos los aprendizajes son iguales. Hay programas totalmente en línea, libros tradicionales, clases con maestros, tutoriales también sí. Para que tu hijo esté bien instruido. Porque luego agarran el ChatGPT y te van a llenar ahí todo y no va a aprender nada, ¿eh? Te lo digo por experiencia.
7: Ok.
6: Cuatro, cuidar la convivencia y socialización. Esto es muy importante.
7: Oh, vigilarlos.
6: Exacto, o sea, llevarlos a clases extracurriculares, por ejemplo, sus clases de karate.
7: Oh, ok.
6: O sea, fútbol, llevarlos sí. También a lo mejor a una clase extra si le gusta a tu hija.
7: Baile.
6: Por ejemplo, a mi hija, sí, ándale, baile. O por ejemplo, a mi hija le gusta todo lo que es cosmetology, que quiso poner uñas y todo eso.
7: Sí.
6: Y la pusimos a trabajar en medio tiempo y ahí ajá. Es donde ella socializa, tiene sus amigos.
7: Sí.
6: Y también hay grupos de socialización en los mismos homeschool. Y número cinco. Pensar en el futuro académico. Desde el primer día conviene guardar, pues ahora sí, los trabajos,
7: sí. Las
6: calificaciones, las materias cursadas. Por si, por ejemplo, tus hijos hacen la high school, por ejemplo, pero ya quieren ir al college o a la universidad,
7: ajá. Tener
6: todo ese récord y que sea certificada la escuela para poder también que tus hijos no tengan problemas también de cursar un curso extra
7: ajá. O
6: una clase extra cuando terminen el homeschool, ¿eh?
7: Ok, y eso fueron las 5 cosas.
6: Sí. ¿Aprendiste algo, Zaida?
7: Fíjate que no. ¿Vuelves?
6: Ay,
7: ¿las puedes decir
6: veras,
7: otra
6: no,
7: vez?
6: Zaida. Es más, vuelve a escuchar el Freeway Show. Ahí está en YouTube,
7: empieza Zaida. 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Yo pensaba que solo había vacas y güeyes como ustedes.
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0: El aplauso es para Los Ángeles Azules.
1: Jay de la Cueva, aplausos para Jay. Gran amigo, gracias. Para el maestro de la Sinfónica Babilón.
0: Muchas gracias. Se ven muy bien, gracias.
1: Gracias a Jay, gran amigo de toda la vida, gran amigo. Te queremos mucho.
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3: Bueno, pues estamos hablando aquí de un vendedor ambulante que se hizo viral en redes sociales porque atiende muy bien a sus clientas.
4: ¿Y cómo las atiende? A ver, ¿qué tan bueno es este?
3: Este buen vendedor ambulante dice que todas sus clientas son sus novias. Entonces llegan y, ay, que tú eres, quieres ser mi novia, y a todos se las hace novias.
4: ¿What?
3: Entonces ya la gente, porque él trabaja en la línea ahí de Mexicali.
4: Casi cerca de donde yo crecí.
3: Entonces, pues ahí todos los días cruza gente a trabajar a los Estados Unidos, porque mucha gente que es ciudadana americana vive en México y trabaja en los Estados Unidos, como en todas las fronteras también. Ajá. Entonces, pues, este cuate tiene sus clientas y fíjate, las clientas llegan y ya son sus novias y hasta le reclaman, ¡ey! Tú me dijiste que era tu novia y le estás diciendo lo mismo a la otra. ¿Quieres escucharlo?
4: A ver si se puede escuchar.
3: Mira, y también váyanse en YouTube en el Freeway Show. Estamos en vivo para que lo vean y vean a este vendedor que la neta se robó el corazón de muchos.
4: A ver.
5: Aquí te veo en la mañana el miércoles para ver.
6: Perfecto.
5: Sí, bye, bye. Te quiero mucho. Bye, mi amor.
3: Chécate,
6: Hola.
3: El novio de las girls.
6: Ya me dijeron que eres novia de todas.
5: No, es que todas ellas son las que siempre se pelean por mí, pero se pelean.
6: No, yo pensé
5: yo
6: que
5: dije,
6: yo...
5: No, tú eres la afortunada.
6: Ya me dijeron que andas con todas.
5: No, tú eres mía, mi amor, tú.
6: Ah, muy bien.
5: Sí, de aquí te veo en la mañana, el miércoles para verte.
6: Perfecto.
5: Sí,
6: bye, bye.
5: Te quiero mucho, bye, mi amor.
4: Yo lo quiero ir a conocer para que me hable bonito
3: para
4: así.
3: ¿Para que también sea tu novio?
4: Sí, para que sea mi novio. Ay, a ver cuándo lo puedo encontrar ahí en Mexicali.
3: Este vendedor tiene la neta corazón de departamento. O sea, le cabían muchas novias acá, ¿eh?
4: Pero bien educado porque le agarra la mano y le da un besito.
3: Claro, todo con
4: bien,
3: respeto.
4: Bien acá, las trata bien nice.
3: O sea, imagínate el vendedor. Yo, chiquita. No, es con respeto. A las damas se les trata con respeto.
4: Dice, hola, mi amor, ¿cómo estás?
3: Hola, bella flor del campo y cosas así bonitas.
4: Mi princesa que siempre he soñado.
3: Oye, pues a ver, pero la pregunta es, Aida, tú allá en tu rancho, en San Diego y Tijuana, cuando cruzabas, ¿te acuerdas de algún vendedor que siempre te robaba el corazón por cómo vendía, cómo te atendía?
4: Ah, sí, pues había varios. Yo me acuerdo, espérame. Deja sacar estos pollos de...
3: Sácalos a pasear, mija. Sácalos a pasear, ándale.
4: Es que todavía estoy enferma, so... Una disculpa pública.
3: ¿Ves? Ya salieron.
4: Ya se salió el gallo. Pero haz de cuenta, sí, como yo siempre cruzaba con mi mamá y mi papá y mis abuelos a la frontera de San Diego a Tijuana, de regreso sí nos tocaba vendedores. Yo me recuerdo uno que vendía elotes.
3: ¡Uf, qué rico!
4: Mija, ¿quién quiere elotes? Pero la manera, no me acuerdo cómo lo decía, pero lo vendía tan bien que se antojaba y de repente nomás ves a todos los carros vendiendo así elotes.
3: Ah, ya sé cuál era, el que gritaba, ¡ay, elotes, los elotes! Oye, y de hecho, fíjate, ese vendedor yo también lo conozco, Zaida. Ese cuate, fíjate, ¿qué onda, mijita? ¿Quiere chile extra? Y le ponía chile extra.
4: ¿Quieres limón? ¿Mayonesa
3: extra? Le pone, o sea, también es una forma también de ganarse a la gente.
4: Y luego de repente había otro vendedor que era de las frutas. Mi mamá es fanática de las frutas. ¡Ah, mija! Era una señora. ¡Oh, qué pasó! ¿Qué gustas, chaparrita? ¿Qué te puedo agarrar? Y que no sé qué tanto de fruta. No estés pensando nada más.
3: Yo dije, ¡ay, Dios! ¿Qué te puedo agarrar?
4: No, pero era una de las frutas más ricas que he probado, la mera verdad.
3: Y todo es como lo vendes. Por ejemplo, también el de las empanadas, ¿te acuerdas? El de las empanadas que iba...
7: El de Acapulco.
3: Ándale, de Acapulco, que iba y te contaba una historia y todo el rollo. Se llama Paquito Empanadas, ya está, hizo... Sí.
7: Ya hizo su primera sucursal.
3: Su tienda, ¿no? Uh-huh. Su sucursal, ya tiene su restaurante y todo el rollo. Pero él llegaba y te mareaba y te vendía las empanadas de una forma que nadie te las vendía así.
4: Y me hiciste, ¿sabes qué? Acordar, ok, esta fue más de fiesta, pero allá en Rosarito, en Papas and Beer, ahí está la playa, ¿no? pues yo me acuerdo que había el compa Jerry que venía con su tequilazo. ¿Quién quiere un tequila? Un tequila, porque él era vendedor, también estaba pasando, y haz de cuenta, te daba el, te subía atrás en tu en su espalda, te daba la vuelta, te emborrachaba y decía, let's go party. Y ahí andaba vendiendo el Jerry, ah, el compa Jerry.
3: Ay, Zayda, tú nada más pensando en pistear, no manches.
4: Pues es
3: Zayda.
4: Vendedor, también le quería dar amor a ese vendedor.
3: Oiga, a ver, márquenos al 844-370-4839 y díganos, ¿quién es su vendedor ambulante favorito? ¿Qué hace para ganar tu cariño o también para ganar tu compra? ¡Márcanos!
4: Al 844-370-4839. 844-370-4839. Yo quiero escuchar estas historias y ¿dónde están para yo ir?
3: ¡Ay, elotes los elotes!
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8: Oigan, pues márquenos al 844-370-4839 y platíquenos del vendedor ambulante de su ciudad, también de su pueblo. Estamos hablando de un vendedor ambulante que está allá en Mexicali.
9: Sí.
8: Que se robó, la verdad, el cariño de todas las mujeres, ¿eh? De todas las que cruzan la línea
9: de
8: todos los días.
9: Muchas mujeres.
8: Porque él, pues, va y hace su venta y todo el rollo. Y este vendedor dice que todas son sus novias.
9: Y les haz de cuenta, las saluda así, hola mi amor, ¿cómo estás? Le
8: pero
9: da
8: con respeto.
9: Con mucho respeto, le agarra la mano y le da un besito y dice, ¿cómo estás? Y hasta ella se quejan, dice, oye, se escuché que tienes otra novia.
8: ¿Qué está pasando? Si lo celan.
9: Tú eres la única para mí, tú ya sabes.
8: Es vendedor de aguas allá en Mexicali, le mandamos un saludo también. Dice que es novio de todas las girls.
9: Ay.
8: ¿Eh? Oye, a ver, ¿cuál es tu vendedor ambulante favorito? ¿Qué hace para ganar tu corazón o qué hacía? ¿Qué gritaba ahí? Platícanos en el 844-370-4839. Por ejemplo, fíjate, ahí en Aguascalientes había un vendedor de tamales.
9: Oh.
8: Pero siempre, fíjate, él se armó su propio dicho y todo el rollo.
9: Yeah.
8: Y decía, ¡ay, tamales los tamales, males, señores! Y traía acá un silbato como de tren.
9: Ajá.
8: Que no sé cómo compró el vato, pero traía un silbato como de tren y justo. Y se oía cuando llegaba la tamaliza.
9: Entonces ya todos sabían.
8: Y luego salías y el señor, oh, señora, le regalo un tamalito. ¿Cuántos va a querer? Una docena, le regalo una, señora. Y regalaba el tamal a las señoras.
9: Ay, yo me recuerdo mucho allá por la casa de mi abuelo que había uno que vendía nieves.
8: Sí.
9: Desde la esquina ya lo podías escuchar de todos lados de la cuadra. Haz de cuenta. ¡Se venden nieves! ¡Ice cream for you! Y nosotros, pues, cuando nos quedamos con mis abuelos, yo le rogaba a mi abuelo y mi abuela, oye, tata, ándale, cómprame una nieve. Y dice, bueno, pues vamos. Y si estaban mis primos, pues ahí andábamos correteando al ice cream man para que nos dieran pues una
8: ice cream.
9: Una nievecita para nosotros.
8: Oye, o también los vendedores en las ferias de las cobijas.
9: Sí, ¿ferias de las cobijas?
8: Sí, de las cobijas. Hay los vendedores de las ferias de las cobijas, Aida, pues te los enseñé acá, los
10: ellos
8: vendedores
10: son los que
8: de la
10: gritan
8: cobija.
10: Luego ya te estás retirando de la feria, ya casi sí, cuando estás a la salida.
8: Mira, fíjate, ahí te va cobijas. Un vendedor de cobija.
11: Llévese otro, ahí le va ese, ahí le va otro. ¿Quién lo renta? Para las bodas. ¿Quién lo quiere? Para los 15. ¿Quién se lo lleva? Para el bautizo.
8: Esos son los vendedores de cobijas ahí en las ferias, Aida.
9: ¿En serio? A mí no me tocó escuchar eso.
8: Aida, no. Tú viniste aquí a aprender de la historia de México. Tú,
9: me tocó
8: acá.
10: Te toca llevarla a la feria de San Marcos.
8: De San Marcos, ¿verdad? No, va a querer que le invite todo esta mujer, olvídate, no, sale
9: tú,
8: cara.
9: Tú ya me prometiste si no me has llevado.
8: No, esta mujer, olvídate, ya le he invitado y... ¿Qué vas a querer, Aida? Pide lo más caro, güey. Es más... No, no se lo come, pero lo pide.
9: No, pero tú estás invitándome, pues ¿qué quieres que haga?
8: Oye, Pues bueno, pues marquen aquí a cabina en el 844-370-4839 y platíquenos del vendedor de su rancho, ¿verdad, Zaida?
9: Sí, márquenos.
10: O también, perdón, o también a la gente que vende cosas aquí en los Estados
8: Ándale,
10: Unidos.
8: Ándale también.
10: Digo, sí, la gente que vende fruta, la gente que vende raspas, la gente que vende elotes, todo. O sea, porque también
8: hot
10: aquí
8: dogs también.
10: Hot dogs también aquí en Estados Unidos también hay gente que vende fuera.
9: Sí, márcanos ahorita mismo en la cabina al 844-370-4839, 844-370-4839 y dinos qué vendes y dónde estás para que nosotros vayamos y pagamos con la tarjeta de crédito de Morris.
8: No, no, no, Zaida, yeah. ¿Cómo con la mía? No,
9: pagado
8: con la mía,
9: por
8: no,
9: el Freeway
8: Zaida,
9: Show
8: no.
9: Gracias a Morris.
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4: A ver, ¿cuál era tu vendedor ambulante favorito ahí en tu pueblo? O acá también vendes algo, ¿qué vendes? ¿Cómo gritas? Platícanos acá en el 844-370-4839.
5: Sí, cuéntanos si vendes tostilocos, que nieve, que elotes, que gorditas de nata, que más tostadas, hot dogs.
4: Ándale, hamburguesas, lo que quieras.
5: Ay, nieves, mira, raspados.
4: Aquí está María Fernanda también. María Fernanda, ¿cómo estás, corazón?
6: Bien, gracias.
4: Oye, a ver, ¿cuál es tu mejor vendedor acá, el favorito que tenías ahí en tu rancho?
5: ¿O vendes tú?
6: No, yo no vendo, pero les quiero compartir que cada que vamos a Guadalajara a visitar a mis papás, ellos siempre tienen vendedores a la pasada de su casa, entonces nuestro favorito es el panadero con el pan, que tiene una canción, entonces todos salimos a comprar conchas, empanadas, todo lo que se nos antoja.
5: El panadero con el pan.
4: El panadero con el pan. Sí, cierto, María. Esa es la canción típica, ¿verdad? De todos los panaderos allá en México.
6: Sí, y también hay que reconocer a los que venden el agua, porque también gritan agua, entonces la gente sale a pedir sus garrafones de agua.
4: Sí. Oye, y muchas muchachas se enamoraban de esos muchachos porque, oye, te lo metían hasta la cocina así bien, con sus chorcitos. Acá viene el goncillo, los muchachos y llegaban y...
5: ¿En serio? ¿Estaban guapos?
4: Claro. Doña, ¿dónde va a querer el agua? Pónmelo aquí, que no sé cuándo. ¿Verdad, mi querida Mari?
6: Sí, exactamente. Te los metían hasta la casa.
5: Ay. ¿Y dónde los puedo encontrar para que los mande a mi casa?
4: No, a la sede, pues ve a México.
6: No, sí, tienes que ir a Guadalajara.
5: Ay, bueno, pues.
4: Y bien guapos los allá de los muchachos de los Altos de Jalisco. Mis tías me decían, no, yo estoy enamorado del agua.
5: Oh my gosh.
4: ¿Verdad, Mari?
6: Así es. No, pues eso es todo. Muchas gracias.
4: Gracias Mari. Un abrazo fuerte. Oye, ¿qué otros vendedores también en nuestro pueblo? Los de las cobijas que te digo allá en las ferias.
5: Ajá, las cobijas.
4: Los de las ollas también.
5: ¿Sabes qué? Eso a mí no me tocó. Me tocó más comida que... gas, cobijas y agua. Sí, yo casi...

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5: Anyway. Oigan, y métanse, estamos en YouTube, en el Freeway Show. Vamos a seguir hablando de, pues ahora sí, de los vendedores ambulantes, Aida.
6: Sí, tamales, se venden tamales.
5: Oigan, y también estamos en ViX, en el canal 702 de ViX Música. Háganos de sus favoritos, síganos, por favor. Recuerden, estamos en el YouTube, se escribe Free de gratis y güey, así como los güeyes del rancho, ¿eh?
6: Y si se meten ahorita mismo, yo voy a estar regalando besos gratis. ¡Besos gratis!
5: ¡Besos,
6: en el
5: besos!
6: ¡Besos, besos!
5: ¡En el YouTube del Freeway Show!
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6: Dos grandes en el montículo, Zach Wheeler y Justin Robleski, pero prevalece Robleski gracias a cuadrangular de parte de Max Muncy, su número 19, que da victoria a los Dodgers 2-1, entre corridos de bases pues cuestionables. También el salvamento para Tanner Scott. Dodgers ahora empatando la serie con la victoria 2-1 en Filadelfia.
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11: Bienvenidos a otro día más aquí en la nota feliz.
12: Qué bonito.
11: Y el día de hoy te voy a dar consejos de una psicóloga bien guapa para que tú seas una persona más feliz.
12: ¿Qué tan guapa, Zaida?
11: Está súper guapa e inteligente.
12: Después me la presentas.
11: No, porque tu esposa te va a regañar.
12: No le digas nada. Nadie nos está escuchando, nada más entre nosotros aquí en el Freeway Show.
11: Es de Sinaloa.
12: Ey, cállate.
11: Ey.
12: No le invoques.
11: Pórtate bien.
12: Ándale, a ver, la nota bueno, feliz, pues, dale.
11: Bueno, ahí vamos, ¿eh? Y te va a impactar lo que te voy a decir. Ella dijo, mientras más tiempo pasas en el tren equivocado, más caro te costará volver a casa.
12: Uf, buenísimo.
11: Y no está hablando de trenes, ¿eh?
12: No, por ejemplo, si tienes una pareja.
11: Sí.
12: Y es la equivocada y tú estás ahí porque no, que es que me voy a quedar sola. Y,
11: sí.
12: Y tú estás viendo que no es el tren correcto, bájate del tren de volada, hasta sí. por la ventana, aviéntate.
11: Exactamente, me leíste la mente, Morris.
12: Exactamente, es que mira, yo la caché de volada porque a veces sí, sí. Está, o trabajo, por ejemplo, si estás en un trabajo que no te gusta...
11: O no te tratan bien.
12: Y luego te vas a volver viejo y ya no vas a poder hacer otra cosa que a lo mejor te pagaban más o donde está, o estar más a gusto.
11: Es que nunca sabes si no te bajas de ese tren.
12: Exacto, Zaida. Qué bárbara.
11: Vamos con el siguiente, mira. Venga. La versión de ti que quieres ser necesita que dejes ir a la persona que eres hoy.
12: ¡Bajo! ¡Oh! ¡Sas, culebra! Como dice el doctor César Lozano.
11: Esta psicóloga anda dando cachetadas ¡bam! El día de hoy porque sus palabras son bien impactantes. Así es más, como, ¡paz!
12: Sentí así la cachetada, Zaida.
11: Sí, esta psicóloga vino bien. A ver,
12: repítelo, mira, porque eso tiene que escucharlo doblemente la gente.
11: Mira, la versión de ti que quieres ser... Hold on.
12: Espérense, porque estuvo muy fuerte eso.
11: Se me fue.
13: ¡Satélite!
11: ya se conectó los cables. I'm coming. Okay.
12: A ver, espérate, deja que se conecte bien, Zaida, porque la neta acá...
11: Ok. Ok, ya están conectados. Ya pasó lo que tenía que pasar. La versión de ti que quieres ser necesita que dejes ir a la persona que eres hoy.
12: Exacto. Qué bárbara, maestra. ¿Verdad? Gracias. Un aplauso para usted. Sí.
11: Vamos con el siguiente. A veces el cierre que buscas...
12: ¿Cuál? ¿El qué?
11: Espérate. Todavía no termino la frase. A veces el cierre que buscas nunca llegará. Tendrás que escribirlo tú mismo.
12: Ah, yo estaba pensando que
11: como cerrar un ciclo
12: ustedes,
13: cerrar un ciclo.
11: Ajá, o algo en tu vida que te está dañando mucho tu corazón.
12: En mi mente conchambrosa pensé otro cierre.
11: Ya sé, ay tú. Ay, no, cochino. Pero vamos con la siguiente frase.
12: Venga, Sena. Perdón, que se me quiten esos pensamientos sucios.
11: Date una cachetada para que se te quiten.
12: Sí, déjame darme la cachetada.
11: Ok.
12: Tú meterás aquí como menso de un lado para otro. Espérate.
11: A ver, ahí está. Ya. Mira, el siguiente va así. No confundas la costumbre con el amor. Uf. Una jaula también puede sentirse como hogar.
12: ¡Sas, culebra! Como se lo enseñaste al doctor César Lozano, sí, ¿te acuerdas?
11: Te dije estas palabras el día de hoy. Estos consejos están doliendo.
12: No, hombre. Sí. ¿Sabes qué? Ya no puedo más. ¿Traes otro más?
11: Uno más.
12: Ya no puedo más, Aida.
11: Uno más, ¿te va a gustar este? No.
12: Venga.
11: Mira. Pues. Si una planta no florece, cambias el ambiente, no la planta. Haz lo mismo contigo.
12: ¡Oh, qué bárbaro!
13: Cambiar de amistades.
12: Entonces sí. Es cambiar el ambiente, no la planta.
11: Exactamente. Oh. No cambias, o sea, la planta.
13: Tú eres la planta. Ajá. Tú tienes que cambiar lo que de está ambiente. Alrededor tuyo.
12: Todos decimos... Pero sí. Bueno, no podemos despedirnos sin esto, lo más importante, que es
11: el frase del día. Y el frase del día va así: no le tengas miedo a empezar de nuevo.
12: No.
11: Esta vez no empiezas de cero, empiezas con experiencia.
12: ¡Qué bárbaro! Un aplauso, por favor. Gracias, Aida, gracias.
11: De nada, ojalá les gustó.
12: Thank you. No way, no way, no way.

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2: Oigan, señores, pues ¿qué creen?
3: ¿Qué?
2: En un podcast de historias paranormales de Esteban Cruz, entrevistó a Gloria Echeverría.
3: Sí.
2: Y cuenta que uno, pues, empezó a invocar a familiares. Y ella dice que sí puedes invocar a familiares fallecidos o amigos fallecidos. ¿Quieres escuchar esto?
3: A ver.
2: Chécate, mi querida Zaida.
3: Yo quiero
2: para
3: escucharlo.
2: Para que escuche lo que dijo Gloria.
3: A ver.
2: No, esto es bien interesante.
4: Un poco en un fallecido. O piensa en, invoca ahora la ayuda de la divinidad, de un ángel, está haciendo un llamado real. O sea, si yo, digamos, pienso en mi primo muerto, él lo siente y a veces se manifiesta. Y también mucha gente dice, me ha contado historias como esta, por ejemplo. Alguien dice que tuvo un hijo y pensó en la abuela, ay, qué triste que mi abuela no lo conoció. Y de repente en la casa se ve que la cama se hunde o cosas así. Es como si uno llamara a los muertos, uno tiene la posibilidad de llamarlos desde ese más allá hasta este mundo.
5: Sí, efectivamente. Y ellos van a estar presentes en todos los momentos importantes y efectivamente ahí están contigo. O sea, van a estar en tus cumpleaños, van a estar en diferentes partes de diferentes momentos de tu vida. Y, por ejemplo, si tú ves las fotos de cumpleaños o de eventos importantes para ti, puedes a veces visualizar que hay como orbs, que son como unos círculos de luz, a veces presentan verdes, a veces blanquitos, y son la presencia de estos seres fallecidos ahí. Pero sí, efectivamente uno los puede llamar y puede uno acceder a ellos muy fácilmente.
4: Estamos llegando ya.
2: No manches, qué historias. Fíjate, ella es una medium y sí, ella dice que sí, que ellos te escuchan, que los llamas. Manifiestan también, ¿eh? Por ejemplo, a ti te pasó con tu abuelo.
3: Sí, yo siento que yo sí tengo un don porque yo he soñado de varios de ser queridos que han fallecido en mis sueños.
2: Sí, tienes varios dones, Aida. Entre ellos el de dormir se te da muy bien.
3: Como la Bella Durmiente, claro que sí.
2: El de no cocinar también es un don increíble.
3: Sí, pero de ese don no lo vamos a hablar el día de hoy.
2: Okay.
3: Vamos a hablar de mi abuelito, que sí lo he contado, pero ¿sabes qué? Lo curioso es, nunca sabes dónde. Tú contando tu historia, ¿dónde ese mensaje le puede llegar a la persona? Yo soñé con mi abuelo cuando él falleció y haz de cuenta yo estaba entre dormida, despierta, y él vino y yo le llamaba Tata. Entonces dice, Zaida, Zaida. Y yo le digo, ¿qué pasó, Tata? Toda asustada. Yo reaccioné en ese instante y me di cuenta que él ya no estaba aquí. Entonces yo me tranquilicé para que no me despertara y escuchara el mensaje que él quería. Entonces yo nomás sigo la onda en el sueño, like, obviamente estoy asustada, pero lo acepto, ¿no? Le digo, ¿sabes qué? A lo mejor...
2: Estás calmada.
3: Estoy calmada, voy a aceptar el mensaje que me quiere decir. Y básicamente me dijo, mira, perdóname que no, ya no estoy aquí, perdón que yo no terminé de hacer el patio, like, perdóname. Y yo lo veo y le dije, oye, Tata...
2: ¿Pero por qué su patio? O sea, ¿por qué se refería a su patio?
3: Porque mi tata trabajaba en la construcción. So, él en las casas de mis tíos, de mis tías, de nosotros, él siempre estaba en el patio arreglando cosas, en la cocina. Él remoledaba, él era muy bueno.
2: O sea, ¿no acaba entonces el patio de tu casa? ¿Te pidió perdón por no terminar el patio de tu casa?
3: Lo chistoso es que no terminó el de mi tía y el de nosotros. Ajá. Entonces él está diciendo, oye, no tuve tiempo, pidiendo perdón. Sí, yo le dije, oye, Tata, no te preocupes, tú tranquilo, aquí lo arreglamos, es un patio. Y nomás me mira y dice, bueno, pues ya me tengo que ir, dile a todos que los quiero, y me abraza.
2: ¿Neta?
3: Te lo juro, hasta tengo la piel chinita. Y haz de cuenta de que él se despide de mí y es como ese abrazo que la persona se quiere ir, pero no quiere. Dice, ya me tengo que ir, pero no quiero, pero te quiero mucho. Y se va. Y yo me acuerdo que yo he contado esta historia varias veces en la radio, pero lo curioso es de que mi mamá tiene varios hermanos y hermanas que escuchan el Freeway Show. Y mi tío Aaron allá en Phoenix está escuchando. Cuando conté la historia la última vez al aire, me mandó un mensaje y me dijo, Zaida, dile a Tata que ya puede descansar y que no se preocupe, que yo me encargo de terminar los patios de mi tía y el tuyo. Dile que descanse. Ah. Que hasta me pongo así emocional porque pues...
2: Pues sí, tu abuelito, me sacó fue mucho para ti.
3: Sí, me sacó de onda, pero qué curioso que yo agarré ese mensaje. Yo no le dije a nadie, solamente a mi mamá y mis... Y mi mamá les contó a mi nana y mis tíos y tías, pero yo no había hablado con mi tío Aarón. Entonces, cuando él escuchó eso en la radio, él directamente me mandó ese mensaje y me puse like la piel chinita. Y pues sí, ahora ya está terminando el patio de mi tía y está trabajando en la casa de nosotros. So, gracias a él. Y sé que él tuvo una vida media pesada con mi abuelo. Su relación con él era difícil, pero al final se querían mucho ellos dos.
2: Sí, claro. Oye, sí, pues pero, qué historia, Zaida. ¿Verdad? Tú también platícanos, así como la Zaida, así como estas historias que estamos platicando. ¿A ti se te ha manifestado un muerto o una persona fallecida, un ser querido? ¿O has visto en alguna fotografía se manifestó? Platícanos.
3: Ajá. Márcanos al 844-370-4839, 844-370-4839 y cuéntanos tus historias.
2: Oye, ¿no le podrás decir a tu tío que también pase a mi patio para que lo termine?
3: Bueno. Pues te va a cobrar, pero no, sí te pues hace buen trabajo.
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2: A ver, platícanos. ¿Se te ha manifestado una persona que ya falleció? ¿Tienes algún familiar que se manifestó en una fotografía?
3: ¿O en un
2: de alguna
3: sueño?
2: Forma, en un sueño, así como la Zaida. Ajá. Márcanos.
3: Al 844-370-4839 para que nos cuentes tu historia.
2: Mira, vamos con Marisol.
3: Marisol.
2: A ver, Marisol, sí, cuéntanos.
4: Hola.
3: Hola.
2: ¿Cómo estás, corazón?
4: Bien, bien, ¿y ustedes?
2: Bien, aquí. Oye, ¿a ti se te ha manifestado así una persona así fallecida?
3: A ver, Marisol.
4: Sí, chicos, fíjense que sí. Cuando mi papi murió, todos se fueron para México, me quedé sola con mi esposo y mis hijas.
3: Ajá.
4: Y ya mi papi ya no conocía a nadie. Entonces, somos cinco hijos y yo era la consentida de él.
3: Ajá.
4: Y ya no conocía a nadie, a mi mamá ya pensaba que era la chacha. Y cuando le dijo, ma, pásame mi papi, pero en videollamada. Y me dice, no, mija, porque te va a doler más verlo así. Y dije, no, pásamelo. Ya me pusieron videollamada. Y cuando le hablé, me dice, le digo, pa, ¿sí sabes quién habla? Y me dice, sí, ¿cómo no? Y digo, a ver, ¿quién? Y me dice, pues, mi consentida. Le digo, ándale, esa mera.
2: O sea, sí te reconoció.
4: ¿Mande?
2: Sí te reconoció.
4: Sí, sí, y a nadie conocía, de hecho, a nadie, mis hermanos, porque todos se fueron para México cuando mi papá ya estaba. Malitos se fueron.
3: Sí.
4: Fui la única que me quedé aquí. Y a mí me conoció, a mi mamá pensaba que era la chacha, a mis otros hermanos no los conocía. Y a mí sí me conoció y me dijo, donde quiera que estés, dice, yo te voy a cuidar, no vas a estar sola. Entonces, pues me dijo, él murió, nada más dijo, ya puedo descansar bien, porque me miró y me escuchó y ya. Cuando volvamos, falleció y al año que murió mi papi, lo soñé que me decía, yo iba a la casa para México y que primero miraba a mi mamá lavando, pero llorando. Y yo le decía, mamá, ¿por qué lloras? Me decía, es que tu papá se fue.
3: Sí.
4: Tu papá se fue. Y entonces que yo caminaba, que yo me iba a otra casa y que en México, y que yo me iba a otra casa y que lo encontraba a él, pero como que era como un rancho, y que yo lo miraba y que yo con la mano estiraba la mano y que yo decía, papá, y que gritaba, o sea, que lo quería yo agarrar y me decía, no, mija, todavía no es tiempo de que tú estés para acá conmigo, acá hace frío, tú tienes hijos, o sea, que me rechazaba, no quería que lo agarrara.
2: No manches, wow, Marisol, qué increíble.
3: Sí, lo soñaste.
4: Les voy a decir algo. Yo sé que, Zaida, a lo mejor tú me vas a entender, porque también ahorita escuché tu historia.
3: Ajá.
4: Y a lo mejor no sé, los demás no nos van a creer, pero yo, cuando estoy triste, cuando estoy así, que sin ánimos de nada, porque me quedé sola, les dije que me quedé sola, ahora que eso fue mi papi, me quedé sola aquí en Estados Unidos.
3: Ajá.
4: Y cada que estoy triste o algo, siento su presencia.
3: Sí, lo sientes.
2: Sí, Marisol, oye, yo creo que Zaida y tú tienen así un don, pero tienen que desarrollarlo, ir con alguien experto.
3: Y sí, lo sientes en momentos cuando realmente los necesitas, cuando estás pasando por algo difícil o un momento muy feliz.
2: Sí.
3: A veces presientes o tienes como un sentimiento y te acuerdas de ellos y es como una señal, según que me han dicho, que ahí están contigo.
2: Gracias, Marisol. Gracias, Marisol, por tu historia. Corazón, te queremos mucho.
3: Sí, Marisol, no estás sola. Aquí somos tus amigos aquí en el Freeway Show.
2: Oye, y también márcanos en el 844-370-4839 y cuéntanos, ¿cuál fue tu historia de algún familiar que se te manifestó después de fallecido? Cuéntanos aquí. ¿Cuál número es, Zaida?
3: Al 844-370-4839.
2: Oye, ahorita vamos a regresar con Miguel, con Juan, con
3: Marlene,
2: con todos, ¿eh?
3: Karina.
0: Déjanos saber.

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2: Oigan, estamos platicando de familiares que después de fallecidos se aparecen o se manifiestan. Sí. Y tenemos unas historias increíbles. También estamos en vivo en YouTube, en el Freeway Show, contando las historias. Nos están contando unas historias increíbles. Métete también para que sigas con el cotorreo y no te pierdas ninguna historia. Y tenemos también a Marlene acá en la línea telefónica.
3: A ver, Marlene, dicen que tú tienes un don también.
2: A ver, Marlene, platícanos.
4: Sí, yo tengo un don, mira. Sí. Yo creo que mi don comenzó cuando yo era una niña. Nosotros íbamos a México cada año. En eso yo tenía como 12 años. Mi primo me dice, así jugando como si nada, ¿verdad? Me dice, oye, prométeme algo, me dice. Digo, ¿qué? Me dice, el día que te mueras, si me muero antes que tú, vienes y me jalas las patas y me dices que ya te fuiste.
2: ¿Eso se prometieron?
4: Niña, él me dijo que era una promesa entre yo y él. Okay.
3: Sí.
4: Yo soy una niña de 12 años. Oh, sí, ok, está bien. Yo te prometo. Me dice otra vez, no, prométemelo, porque el día que yo me vaya, yo te voy a ir a jalar las patas y yo te lo voy a dejar saber.
3: Oh, my gosh.
4: Pasan años, ¿verdad? Pasan años.
3: Sí.
4: De repente una noche que yo siento como un sleep paralysis.
3: Ajá.
4: Que me jalan las, ¿verdad?
2: O como cuando se te sube el muerto, que le dicen.
3: Sí.
4: Sí, ajá. Entonces, cuando me jalaron las patas, a mí me dio mucho, mucho, mucho miedo, ¿verdad?
3: Sí.
4: De repente yo vi mi cuerpo salir. Yo vi que yo salí de mi cuerpo. Yo estoy viendo mi cuerpo, ¿verdad?
2: Oye, a mí me ha pasado eso, Marlene. Dos veces me ha pasado eso. ¿Y luego?
4: Y luego volteo. Mi cuarto está iluminado, ¿verdad? Allí yo veo a mi primo, a mí y al Sagrado Corazón de Dios. Yo no vi su cara de Jesús, nomás el Sagrado Corazón de Dios. No te puedo decir la plática que tuvimos allí. Me regresó a mi cuerpo. Me voy corriendo al cuarto de mi mamá. Eran como las 2, 3 de la mañana. Mami, ¿vas a creer que murió? Ay, hasta me das calofríos.
2: Ay, Dios.
4: Dice, no, mija. Dice, no, mami, vete a dormir. Tú estabas teniendo una pesadilla. Bueno, me desperté como si nada. Fui a la escuela. Llegué. Mi mamá estaba llorando en el sofá. Le digo, hey, ¿por qué lloras? ¿Qué pasó? Dice, es que tu primo anoche falleció.
2: ¡Ay, él me lo Dios! Cumplió. ¡No manches! O sea, se fue a despedir de ti, Marlene.
4: Sí, fíjate, es cuando comenzó. Tengo varias historias, pero lo más increíble para mí es que yo nunca supe cuándo era su fecha de nacimiento de mi primo, ¿verdad?
3: Sí.
4: Mi niña, mi única hija, nació el día de su nacimiento de mi primo.
2: No me digas.
3: Coincidencias.
2: Sí. Oye, a ver, espérate. Entonces, ¿tú crees, Marlene, a lo mejor tu hija, tu primo reencarnó en tu hija? ¿Tú crees eso o no?
4: No, yo no creo eso, pero yo creo que hay una conexión, porque él era mi primo hermano.
3: Sí.
4: Y después de eso, me han pasado tantas cosas, como dijo la señora, cuando murió su papá. Cuando murió mi papá, yo estaba en la casa de mi mamá. Yo estaba dormida. De repente yo sentí que mi papá me despertó y como siempre me dice, oh, y ahí es donde caían las lágrimas porque mi papá se murió 2 días antes.
3: Oh,
4: pues yo sí tengo el don. A mí la verdad me da mucho miedo. Yo he rezado que me lo quite, por favor, porque yo no me quiero comunicar. Yo no sé, a mí me da miedo. Pero es mi historia.
3: Sí.
4: Es mi historia. Y gracias por dejarme compartirla.
3: No, gracias.
2: Gracias, Marlene.
3: Gracias, Marlene.
2: Pero mira, órale mucho a Dios para que te dirija y que te diga cómo utilizar este don o también cómo puedes canalizarlo, porque Dios nos da los dones y nosotros tenemos que ayudar también a la gente.
3: Y Marlene, de lo que yo te puedo recomendar es, tú tranquila, respira, que no te dé miedo, no dejes que el miedo te domine. Y nomás acéptalo y tómalo como un mensaje bonito y rézale a Dios y ya con eso te vas a sentir más tranquila.
2: Ay, ay, ay, gracias Marlene. Oye, gracias, qué Marlene. Historias, ¿eh? Oye, y vamos a seguir contando las historias. Métanse también, estamos en vivo en YouTube en el Freeway Show y también en VIX, canal 702 de VIX Música.
3: Se escuchó bueno.
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2: Ahora sí, señores, el mejor reporte deportivo del universo. 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
22: ¡Ey! Morris, ¿cómo andas? China, con el gusto de saludarte también. A ti, a Zaida, a la dama más bella de TJ de San Diego, de California. Ya con el regreso de la Liga MX, después de haber estado un ratito en Nueva York, tuvimos la posibilidad ahora de empezar a empaparnos de los diferentes juegos, ¿no? Ayer la Máquina Cementera de Cruz Azul, el vigente campeón de la Liga, terminó remontando de nuevo. Si se le había puesto difícil en la jornada 1 después de perderlo 2-0 y tener que llegar al 3-2 con anotación de Jeremy Márquez, ayer Jeremy Márquez de nuevo fue el mejor jugador de la Máquina Cementera de Cruz Azul, influyendo en los dos goles en el triunfo 2-1 del conjunto de Joel Wiki en contra del cuadro de Puebla, que se adelantó al minuto 28 con un zapatazo de Monarres. Y después la Máquina alcanzó a reaccionar en el primer tiempo, justamente con un muy buen centro de Jeremy Márquez, el cabezazo por parte de Luca Romero, el futbolista que pasará por el Milan. Y después, para el segundo tiempo, ya cuando el partido parecía que se iba a acabar 1-1, apareció la magia de Jeremy Márquez con Paradela, que se juntaron, y el que la terminó definiendo fue Christian Ebere, el futbolista nigeriano que con un puntillazo superó a final de cuentas a Ricardo Gutiérrez, el portero de Puebla, para el 2-1. Y también

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2: Primer gol como futbolista de Pumas y le dio el triunfo al conjunto que dirige Esteban Solari, que no pudo estar en el banquillo por la expulsión en contra de Pachuca el pasado fin de semana. Así terminó ganándole el conjunto de Pumas y la Liga MX. Y si les parece, hubo conferencia de prensa en Guadalajara con muchos temas importantes. El vigente campeón del mundo, el que levantó este título que tenemos a la espalda, la selección de España, pues se llenó de futbolistas del Barcelona 8, ¿no? Entre Dani Olmo, Xavi, Pedri, Lamine Yamal, entre otros elementos. Y en Chivas se le preguntó a Romo si Chivas puede, si es lo mejor para la selección mexicana. Aquí escuchamos al futbolista de Guadalajara.
3: Hoy, lo que te digo, si tú vas a Chivas, o todo es muy negativo si estás mal, o todo es muy positivo si estás bien. ¿Ese es el premio o el castigo que te da Chivas? Si haces las cosas bien, todo se va a potenciar. Si haces algo mal, todo se va a ir potenciado para lo negativo. Entonces, si Chivas logra hacer un equipo que juega, que tenga identidad, combativo, que el mexicano demuestre que puede, obviamente la selección los va a voltear a ver. Y si son 7, 8, también selección se beneficia, porque son jugadores que están teniendo ritmo, que están potenciando y que se acostumbran a convivir con compañeros mexicanos, que se acostumbran a tener liderazgo dentro del campo también, porque muchas veces hay clubes que tienen mucho extranjero y les abren ese liderazgo a ellos, ¿no? En Chivas, el mexicano quiere trascender, tiene que hacerse notar, tiene que ser líder, que ser combativo, y eso a selección le hace muy bien. Que se logró, 3 de los 5 que fuimos a selección jugamos muchos minutos, hubo una base. Después en los partidos amistosos antes hubo una ocasión en que éramos 8, entonces se tiene la materia prima, hay que hacérsela creer también, porque muchas veces no, como mexicanos no creemos que podemos, y hay que hacernos creer que podemos. Gaby lo está haciendo, la directiva lo está haciendo, nosotros cada vez creemos más en nosotros. Yo antes no te hubiera dicho, sí podemos ser campeones. No, vamos a ser campeones, queremos ser campeones y tenemos todo para ser campeones, porque como mexicanos lo podemos y lo vamos a hacer.
2: Las impresiones por parte del elemento del rebaño sagrado con esta situación. Y ya dejando un poquito la Liga MX, ya se ha dado a conocer en dónde España va a presumir ese título en sus primeros compromisos. 26, 29 de septiembre y después, si no me falla la memoria, el 3 de octubre, los primeros partidos que va a tener España dentro de la Liga de Naciones de la UEFA. Primero de visitante en Inglaterra contra Inglaterra en Wembley. Y después, en Sevilla, estará enfrentando y recibiendo a Croacia. Ahí va a ser exhibido el trofeo. Y más tarde, en Oviedo, estará enfrentando a la República Checa, que enfrentó a la Selección Nacional de México en la fase de grupos. Así, el recorrido por el mundo del deporte. Yo les mando fuerte abrazo y estamos en @lamanodeldiego_ en Instagram, @lamanodeldiego en X o en Twitter, @lamanodeldiego en X, @lamanodeldiego_ en Instagram. Ahí los esperamos con todas las novedades del mundo del deporte.
4: ¡Eso, Diego! ¡Diego! ¡Diego!
5: Oye, muchas gracias a Diego Peña por este reporte deportivo aquí en el Freeway Show, ¿eh?
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2: Los estamos saludando con mucho gusto en este miércoles, aquí en la jugada final. Cari Zambrano, Jess de León y Heriberto Murrieta, con el gusto de acompañarles como cada día. Cari, ¿cómo te va el día de hoy?
3: Perfecto, muy bien, Beto. Iniciando, ya llegamos a la mitad de semana, como quiera se van el jueves y el viernes, y ya nos aventamos esta semana, pero siempre nosotros con el gusto de informar a nuestro auditorio, nuestra querida comunidad latina aquí en Estados Unidos. Saludos tanto a Los Ángeles, pasando por Chicago, Texas, Florida. Un abrazo apretado para todos ustedes. Y bueno, si vienen manejando, también disfruten este programa de la jugada final, porque tenemos muy buena información para todos ustedes.
2: Por supuesto, un saludo para toda la comunidad latina, hispana, que está escuchándonos en todo el territorio de Estados Unidos. Jess, ¿cómo te va en este día?
4: Buenas, buenas. Pues muy bien, la verdad es que feliz de poder estar arrancando ya esta mitad de semana, miércoles. Qué gusto poder saludar a todos los que ya nos están sintonizando. Hoy es el día de la hamaca. Si ustedes tienen alguna hamaca en su casa, qué delicia, qué rico. Yo nada más pienso en la hamaca, compañeros, y pienso en vacaciones. Pienso así como en relajarme, pero hay muchas personas que tienen la oportunidad de poner una en su patio o en su cochera, en la parte frontal de su casa, y aprovechan justamente para darse como esa desconexión. Entonces, bueno, pues yo creo que es muy buena idea. Si quieren poner una en casa, yo sí quisiera poner una en la mía, la verdad.
2: Oye, a mí me gusta la hamaca para descansar, y la maca. La maca, que es esta como raíz amarilla, ¿no? No sé si la han probado.
4: Ándale.
2: Que da mucho equilibrio al cuerpo, que da energía. La maca, creo que es un buen complemento para la alimentación. Así que bueno, entre la maca y la maca. Y obviamente vamos a platicar de deportes. Y yo les quiero contar, antes de escuchar los titulares de Cari y de Jess, que Guillermo Ochoa anunció su retiro. Una larga carrera sin escándalos, una carrera muy limpia, una carrera vertical, muy digna, triunfal, 6 campeonatos del mundo. ¿Qué opinan? ¿Cómo la ven? ¿Cómo ven, Cari? Ya es la decisión. Yo pensé que iba a jugar 6 meses más, pero sorprendió ayer con el anuncio de su retiro de las canchas. ¿Qué les parece?
3: Pues sí, sorprendente para todos sus aficionados. Imagínate, muy emotivo todo el mensaje de agradecimiento que
2: sí,
3: todo, dice que lo dio todo, que lo dejé todo en mis equipos y en la selección, y pues entrega hoy sus guantes, ¿no? Qué emotivo su mensaje.
2: Bonito, ¿no, Jess? ¿Qué te pareció?
4: Ay, sí, pues agradeciendo ahí, yo sí lo leí y se me pusieron los ojitos así, llenos de lágrimas, aparte por el video que subió, las imágenes, pues obviamente agradeció a su familia que ha estado con él, a sus compañeros, a cada aficionado, y es que cómo no, o sea, estamos hablando que estuvo en diferentes momentos de obviamente de nuestra vida, porque aparte nosotros también fuimos creciendo con él,
2: sí.
4: Entonces pues sí nos dio mucho, esos chinos inconfundibles, obviamente también muy guapo el Memo Ochoa, entonces lo dio todo, y obviamente el talento que desempeñó, ¿no? Ahí en la cancha, cuántas atajadas no tuvo, cuántos goles evitó, y pues con eso nos quedamos.
2: Totalmente, totalmente, a mí me deja así exactamente una imagen de frescura, de carisma, se me hace un hombre muy disciplinado, se me hace un buen hombre, cuántas atajadas, como dice Jess, cuántas desviadas, cuántas intervenciones, un estilo muy particular porque no es un portero salidor, no sale a cortar centros, siempre jugó en la raya, debajo prácticamente del travesaño, con mucho alcance, con muchos reflejos, pero sobre todo la parte de la imagen que proyecta, a mí me parece eso muy bonito por parte de Guillermo Ochoa, que qué bueno que termina su carrera dignamente, con la frente en alto, después de haber participado en el Campeonato del Mundo, en aquellos poquitos minutos que le dio el técnico Javier Aguirre, pero que fueron realmente de un gran cobijo popular, de un gran cobijo de emoción, de cariño, de identificación por parte de la gente que estaba esa noche mundialista en la cancha del Estadio Azteca. Vamos contigo, Cari, con tus titulares para el día de hoy.
3: Claro que sí. 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Lo pueden acceder al nueva.news y ahí pueden informarse de todo lo que acontece. Y bueno, también hablando de lo que acontece realmente ahorita, en este momento, bueno, platicaremos más adelante. No es un caso que ya ha sucedido una sola vez, han pasado muchas veces. El caso de una niña de 7 años, imagínense ustedes, pero ahora esta niña es la otra contraparte, una niña que se queda en el auto a altas temperaturas en Colorado. Pues esta niña rompe la ventana del auto para escapar de este calor extremo, esto en Colorado, ya lo mencionaba. Su abuelo fue arrestado, estaremos platicando todo acerca de esta información. Y bueno, también platicábamos también en el inicio del programa, tras bambalinas por ahí, de que Donald Trump ve a Infantino como una opción para dirigir la ONU tras la salida de Guterres. ¿Ustedes creen, Beto, cómo ves este asunto?
4: Santo Dios.
2: ¿Cómo ven, Cari, Jess? Yo la verdad es que siento que hay una sumisión tan grotesca, tan desagradable por parte de la FIFA hacia Estados Unidos con aquel premio que le dieron al presidente Trump en el sorteo del año pasado, que estuve yo ahí en Washington. Luego me acuerdo también, bueno, recientemente de cuando pues casi que dio la orden de que le quitaran el castigo a Balogun de la selección de...
4: No, sí, la dio.
2: De Estados Unidos, ¿verdad que sí? Tal cual, oye, pues... ¿qué?
4: Sí, no, dio la orden. Yo,
2: exacto.
4: Ahí veo mucha corrupción, o sea...
2: Sí,
4: ahí es cuando un dices, oye,
2: político, ¿no?
4: ¿Qué onda con las palancas? ¿Cuál es el deal que traen? O sea, ¿cuál? Porque pues sí, es un favoritismo impresionante.
3: Claro.
2: ¿Qué bien lo dices, esa palabra palanca? Sí, sí, Cari, ¿cómo ves?
3: Muy mexicana la palabra, ¿no?
2: Muy mexicana, sí.
4: Muy mexicana. Mis latinos me entendieron.
2: Sí, totalmente.
3: Y vamos a estar informando acerca de, bueno, no es algo oficial, pero Donald Trump ya lo ve como algo posible, pero no sabemos qué vaya a suceder más adelante. Obviamente hay otros nominados, hay otros postulados por otras personas, entonces estaremos informando acerca de ello. Y también hoy miércoles, es una fecha importante, porque Nicolás Maduro y su esposa Cilia Flores comparecerán hoy en Nueva York, a 6 meses de su captura en Caracas. Estaremos también informándoles qué sucede, cómo va este caso, y bueno, también en relaciones internacionales de Estados Unidos con Canadá, pues Canadá cancela la inauguración del puente con Estados Unidos tras estos nuevos aranceles que impone Donald Trump. Y bueno, también estaremos dando a conocer todos estos detalles de esta información que les acabo de compartir de los titulares.
2: Muy, muy bien, estará muy interesante toda tu información. Y vamos con el avance de tu información, Jess.
4: Yo dije, ¿con Cari o conmigo? Conmigo. Oye, pues les voy a platicar justo de todo lo que está pasando acá con Karol G, porque, bueno, pues ya está casi lista para iniciar su Viajando por el Mundo Tropi Tour. Así es como se llama ya su próxima gira. Ya de nueva cuenta se va a poner a chambear la Karol G. Ya saben que cuando se mete al estudio o se mete a los escenarios, bueno, lo hace de una manera impresionante. Entonces, ahorita vamos a platicar de eso. Belinda, también vamos a hablar de Belinda porque dio un cambio de look. Wow, es un cambio de look radical. Ahorita yo les voy a compartir las fotos si es que ustedes aún no las han visto, para que se queden con nosotros. Y además, el hijo de Ricky Martin, ay, bueno, anda, pero que sí, un poco molesto, no le gusta que lo comparen con su papá. Y bueno, tenemos audio para que podamos escuchar qué fue lo que nos dijo.
2: Muy bien, pues estará súper interesante también tu información, Jess, el día de hoy. Yo les voy a platicar de deportes un poquito más acerca de la despedida de Guillermo Ochoa de las canchas después de su breve, pero sustanciosa y emotiva participación en el Campeonato del Mundo de Norteamérica 2026. El Toluca perdió en su casa frente a los Pumas de la Universidad 2-1 el día de ayer en la cancha de Toluca, mientras que el Cruz Azul derrotó al Puebla 2-1 en la cancha del Estadio Azteca. El equipo de la Máquina Cementera, con una victoria muy importante en este torneo, lleva 2 victorias de forma consecutiva. El conjunto de la Máquina Cementera de Cruz Azul ayer victimó al equipo del Puebla. La derrota del Toluca dejó comentarios y reflexiones en el Turco Antonio Mohamed, el técnico del equipo de los Choriceros del Toluca. Un error que se paga, también comenta acerca de ello Antonio Mohamed. Platicaremos acerca de Carlos Carrillo, el muchacho del Toluca que debutó en el partido del día de ayer en la cancha de Toluca en esta derrota frente al equipo universitario, donde, por cierto, Córdoba que hasta hace pocas semanas era jugador del Toluca, resulta que ahora es jugador de Pumas y anota un gol importantísimo en esta victoria frente a sus ex compañeros del equipo del Toluca. Joel Wicky reconoce que no está en su mejor momento Lira. Ayer lo cubría de elogios por su participación, que fue excelente en el Campeonato del Mundo, pero cambió un poco la perspectiva de Wicky al darse cuenta de que Lira no dio un buen partido frente al Puebla el día de ayer y dice que no está en su mejor momento. También Joel Wicky habla, sin embargo, sobre la victoria que consigue el Cruz Azul, y son dos victorias ya consecutivas del equipo de La Máquina en este incipiente torneo de la parte complementaria del Campeonato de Liga. Quiero decir, de la parte complementaria del año 2026. Y Lucas Romero también destaca lo que hizo con el equipo de Cruz Azul ayer, que gana su segundo partido de forma consecutiva en el torneo frente al conjunto de los Camoteros del Puebla. Una victoria que le da todavía mayor respiro a Cruz Azul en este torneo. Gerardo Espinosa es el nuevo técnico del equipo del Puebla y dice que no está contento con el arbitraje, que no suele pitar un penal en contra, sino que pequeñas faltas que eran marcadas a favor del Cruz Azul en el partido de ayer. Joel Wicky dijo que con el acomodo de Jeremy Márquez, ahora como lateral, dice que se ha resuelto ese tema que hacía falta para el equipo cementero, que va a la jornada número 3 con 6 puntos ganados en la campaña. El equipo de Cruz Azul que vence al Puebla con el primer gol, que fue de Monarres del equipo del Puebla, al minuto 28. Lucas Romero empata el marcador al 44 y Evere al minuto 82 en el Estadio Azteca consigue la segunda victoria del conjunto de la Máquina Cementera en este torneo de liga del fútbol mexicano. Estaremos pues escuchando a todos estos personajes protagonistas de la jornada número 2 del campeonato de liga del fútbol mexicano, una Máquina Cementera que está encarrilada buscando secundar lo hecho en el torneo anterior. Después de ganar el título frente a Pumas, quiere Cruz Azul el bicampeonato, mientras que Pumas, después de haber perdido de manera escandalosa el primer partido en casa ante el Pachuca, termina por ganar en la cancha de Toluca 2-1 el día de ayer en la fecha 2 del torneo. Vamos a arrancar. El joven Carlos Carrillo hizo su presentación con 19 años de edad, otro muchacho prometedor, junto con el llamado Mono Martínez, con el jugador de Tijuana Gilberto Mora, Morita, tan querido y tan apapachado por la afición mexicana. Y el propio Carrillo habló al final del partido, dice que todavía no le caía el 20 después de haberse presentado en este juego ante los Pumas de la Universidad.
5: Sí, completamente la pena. Yo, la verdad, te he pasado por un camino difícil, pero hoy estar aquí parado con ustedes en el estadio, pues refleja todo lo que he trabajado y todo lo que he hecho. Dice que estaba muy feliz, pero como estaba muy, muy concentrado en el partido, como que sigo como en shock. No logro todavía comprender lo que está pasando con mi familia. Gracias a ellos estoy aquí, si no, no estuviera aquí donde estoy. No, pues la verdad, dice que disfrute el juego, que le eche ganas, y es lo que traté de hacer el día de hoy. La gente, el ambiente, cómo el equipo te respalda, toda la afición, es increíble, la verdad.
2: También habló Joel Wicky acerca de las dos victorias consecutivas que tiene el conjunto de la Máquina Cementera en este arranque de torneo.
6: Lo visualizo así, ¿no? Que siempre me encantaría ganar, y esa es la realidad, todo el mundo me gusta ganar. Pero el gran mérito ha sido un poco toda la labor que hemos logrado hacer. El presidente Víctor Velázquez hizo una gran apuesta, ¿no? Por lo que hoy ve en la banca. Un gran grupo técnico, una estructura institucional, sobre todo en muchas áreas, y eso soporta muchísimo el resultado. ¿A qué me refiero? Que nosotros tenemos todas las herramientas hoy para poder acabar el partido el día de hoy. Hoy los jugadores están en la regadera, están recuperándose, ya están comiendo, están cenando, y creo que eso es algo que tenemos que reconocernos. Mañana hay que ir a trabajar a la Noria. Tenemos todo el staff, todo el respaldo de todas las instalaciones para que ellos estén listos para que mañana puedan entrenar, hacer una fase de recuperación y mañana mismo pensar en Toluca. Esa es la realidad.
2: Vamos a una pausa, volveremos enseguida en este miércoles aquí en La Jugada Final.
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25: Estamos de regreso en este miércoles con muchísimo entusiasmo aquí en la jugada final y vamos contigo, Cari, con tu información.
26: Claro que sí. Bueno, Beto, platicabas acerca del jugador que empezó a jugar muy jovencito, ¿no? Hablando de Mora también, de 17 años, y este niño de 16, ¿no?
25: Exacto.
26: Recuerdo que no había tantos jugadores tan jóvenes iniciando en el fútbol profesional, ¿verdad? Así yo he entendido. ¿Qué me puedes explicar?
25: Sí, exacto. Sí, yo he notado. Fíjate, Cari, que debutó, bueno, Mora, que tiene 17. Luego debutó el muchacho que le dicen el Mono Martínez con los Xolos de Tijuana la semana pasada, que fue también un muy buen debut. Y después ayer debutó un muchacho con el equipo del Toluca, este muchacho que también es muy joven, Carlos Carrillo, ayer debutó y este tiene 19.
26: Sí, claro.
25: Entonces, pues sí, da gusto ver a muchachos de 19, 18, 17. Qué padre, ¿no? Arrancando ya en su carrera profesional.
26: Ya nuevas generaciones, retos a muy corta edad. Espero que les pueda crecer bastante, ¿no? Y que representen muy bien a México, ¿no? Y a sus países también, porque hemos visto también en el Mundial jugadores también muy jóvenes, ¿no? En España.
25: Sobre todo, claro, ¿sabes qué también, Cari? Es que resulta que en Europa debutan mucho más jóvenes.
26: Okay.
25: En México se tardan más en debutar. Entonces, esto es bueno porque inicia el proceso desde antes. Aquellos que tienen cualidades y empiezan muy jóvenes, pues creo que es algo muy positivo para el fútbol mexicano después del campeonato mundial.
26: Bueno, ya despejada la duda. Qué bueno, Beto, no, la verdad, qué buenas oportunidades para los jóvenes. Y bueno, vamos,
25: ¿cómo no?
26: Materia informativa, fíjate, pues les platicaba acerca de este tema que ha surgido, bueno, ha sucedido infinidad de veces en Estados Unidos, con el tema de los niños que quedan encerrados. Ha habido fallecimientos de pequeñitos que los dejan sus papás en el automóvil, los olvidan. Ha habido casos que han sido olvidados por horas y obviamente la desgracia viene. En este caso no fue así. Una niña de 7 años logró escapar de un automóvil que alcanzó temperaturas potencialmente mortales después de romper una de las ventanas con un mazo. Imagínense qué conciencia de la niña hacer esto. Y bueno, por cuidarse, ¿no? Sobre todo en este incidente ocurrió en Colorado y terminó con el arresto de su abuelo, que fue acusado de haberla dejado sola mientras realizaba algunas compras. Y sí, es que el departamento de policía informó que el señor fue detenido por hechos ocurridos recientemente, y se dio a conocer recientemente esta información, aunque ocurrió el pasado 6 de julio, pero esto, pues presuntamente el señor dejó a la menor dentro del vehículo estacionado mientras ingresaba a un supermercado. Y bueno, según las autoridades, el incidente ocurrió alrededor de las 5:30 de la tarde, en un horario donde ya va empezando a bajar el calor, pero igual en Colorado, imagínense, las temperaturas están en el exterior, rondaba entre los 90 grados Fahrenheit o alrededor de 32 grados centígrados. Y bueno, la menor rompió la ventana para salir del vehículo. Cuando los agentes llegaron al lugar, encontraron rota esta ventana del lado del pasajero. También, bueno, la misma niña utilizó este mazo que se encontraba dentro del automóvil para romper el vidrio y poder salir del vehículo. Los mismos, los testigos que presenciaron la escena ayudaron a la menor a abandonar el automóvil y permanecieron con ella hasta la llegada de los servicios de emergencia. Y bueno, ahora el señor, el abuelito, enfrenta cargos por presunto abuso infantil. ¿Qué información, no?
25: Sí, porque yo me imagino, quiero pensar, compañeras, que no había mala fe del abuelo. O sea, irresponsabilidad sí, pero ¿verdad? Entonces, y acaba en la cárcel, acaba arrestado porque, pues indirectamente, sin intención, pero acaba provocando casi la muerte del nieto, ¿no? Entonces, yo creo que pues sí, claro, es una situación tremenda, muy complicada, caray, allá en Estados Unidos.
26: Exactamente, Beto, pero sí es súper penado, parece, ha habido muchos casos, ya se los comentaba al inicio de esta nota, ha habido muchos casos donde hay pérdidas y bebecitos de meses de edad, que han sido dejados en el automóvil y han sido olvidados, de hecho, en otros casos que te quedas tú súper sorprendido porque, y cómo, imagínate, cómo olvidar a un niño en un automóvil, ¿no?
25: Claro, y la niña pues muy inteligente, como ves, ya es muy, pues digo, con sentido de supervivencia, de urgencia, para romper la ventana, ¿no?
26: Exactamente. Y bueno, pasando a la información que les platicaba del presidente Donald Trump, que considera, no es oficial, ¿no? Pero que el titular de la FIFA, Gianni Infantino, reúne las características necesarias para convertirse en el próximo secretario general de la Organización de Naciones Unidas. Y bueno, lo revelaron diarios como The New York Post, que también, de acuerdo con esta publicación, Donald Trump valora la proyección internacional del dirigente deportivo, además de la capacidad para alcanzar consensos entre distintos actores a nivel global. Bueno, esta versión periodística da a conocer una fuente cercana a Donald Trump, quien asegura que el presidente considera que Infantino cuenta con el reconocimiento y también las aptitudes para encabezar este organismo multilateral. Y bueno, pues hasta ahora no existe una postura oficial del presidente de la FIFA, sobre un posible interés en competir por el cargo. Y bueno, Donald Trump lo ve como el posible dirigente de la ONU. Vamos a ver qué sucede más adelante. Y bueno, no existen indicios de que Gianni Infantino haya decidido participar en el proceso para dirigir la ONU, pero pues tampoco hay información de que confirme que Donald Trump haya sostenido conversaciones directas con él para plantearle formalmente la posibilidad. Y bueno, es lo que ha surgido en los diarios más populares de Estados Unidos. Y bueno, también platicaba también de que Nicolás Maduro y su esposa Cilia Flores ahora asistirán a una nueva audiencia de revisión del proceso penal abierto en su contra con cargos por conspiración para cometer narcoterrorismo e importación de cocaína, y un trámite en el que no se espera que se fije fecha para el inicio del juicio. Y bueno, esta será la tercera audiencia que se celebre en Nueva York tras la captura de la pareja en su residencia de Caracas. Y bueno, también Nicolás Maduro se declaró no culpable, recordemos, ante la justicia neoyorquina en enero pasado, y ya lleva encarcelado más de medio año en una prisión federal de Brooklyn. Se espera que en esta audiencia los fiscales y la defensa aborden la clasificación y preparación de las pruebas del caso, así como la presentación de mociones previas al juicio, para que todavía no hay fecha, todavía la audiencia requiere la presencia física del matrimonio en la sala de Manhattan. Por lo tanto, el Departamento de Policía de Nueva York necesita también desplegar hoy un fuerte operativo de seguridad para resguardar el traslado terrestre desde Brooklyn. Y bueno, también platicaba del tema de las relaciones entre Canadá y Estados Unidos. Pues ya no está previsto que se celebre este viernes la ceremonia conjunta entre Estados Unidos y Canadá, prevista para conmemorar la inauguración del puente internacional Gordie Howe, que une Detroit con Windsor en Ontario, después de que el presidente Donald Trump anunciara un arancel del 50% sobre la mayoría de los productos canadienses. Duras críticas también por la gente. Y bueno, al anunciar estos aranceles, Trump acusó a Canadá de discriminar injustamente a los automóviles, a las bebidas alcohólicas y a los productos estadounidenses, lo que agravó también las tensiones con uno de los aliados más cercanos de Estados Unidos. Y bueno, a la luz de las medidas comerciales con las que Estados Unidos ha amenazado a principios de esta semana, no sería adecuado celebrar un acto conmemorativo entre ambos países. Así se dio a conocer. Y bueno, esta es la información, Beto.
25: Pues con respecto a Infantino, yo creo que sí es muy hábil, sí es conciliador, sí sabe aglutinar, pero esto se ve más como un dedazo al más puro estilo de la vieja política mexicana que un consenso internacional, porque pues si lo piden muchos países o qué sé yo, no sé cuál sea el proceso, pues se podría entender, pero aquí se ve casi que como un dedazo.
26: Oye, Beto, en mi rancho, mi rancho, como decimos nosotros los sinaloenses, en el tema político, cuando hay dedazos, como dices tú, es el tema del compadrazgo, ¿no?
25: Exacto.
26: Compadrazgo en el que, ya ahí te doy, y oye, pues, ¿qué te parece si te lanzas?
25: Sí,
26: para
25: esto? Sí, sí.
26: Entonces,
25: exactamente.
26: Se nota muy así.
25: Eso parece. Tiene tintes de compadrazgo, efectivamente. Vamos contigo, Jess, con tu información.
0: Ay, ay, ay, qué cosas, qué caótico todo lo que está pasando en el mundo. Pero bueno, vamos a cambiar de información y ahora vamos a platicar de Karol G, porque Karol G está listísima, chicos, y es que próximamente va a estar arrancando justamente esta gira, la de Tropicoqueta. Estamos hablando que ella ya compartió a través de sus redes sociales, pues, cómo va avanzando, cómo también todo el equipo de producción, pues, está poniendo todo de su parte para que se pueda, pues, tener todo a tiempo, ¿no? Sabemos que las producciones de Karol G están intensas. Y es que estoy hablando de que ya pasado mañana va a arrancar en Chicago. Atención para toda la gente de Chicago, porque Karol G va a estar por allá el 24 y el 25 de julio. Y luego se va para Canadá, continúa después Washington, Las Vegas, Los Ángeles, San Francisco, Seattle, Phoenix. Bueno, pues va a ser intensa la gira. Estamos hablando que va a durar casi que un año. Entonces imagínense el trabajo que trae. No solamente va a estar acá en Estados Unidos, sino también, bueno, pues espera en Colombia, en Costa Rica, en Ecuador, en Chile, en España, Países Bajos, Italia, Alemania. Bueno, se va por todo el mundo, literal, con este gran espectáculo. Y ella estuvo compartiendo ahí a través de redes sociales cómo se está preparando, que va a haber mucha lentejuela, mucho brillo, y sabemos que también va a haber una banda, porque pues este disco en especial trae mucha salsa, ella le mete mucho ranchero, o sea, experimenta con los ritmos, y eso nos gusta muchísimo. Y además, bueno, ya eso con Karol G, ¿no? Pero ahora yo quiero platicarles de Belinda, y es que Belinda tuvo un cambio. Miren, les voy a compartir este video que justamente está rotándose mucho a través de las redes sociales. Estamos acostumbrados a ver a Belinda pues hasta de castaña, porque su último look era de castaña debido a lo de Carlota, que tuvo esta gran pues actuación que próximamente veremos. Pero ahora se hizo totalmente rubia, muy a la Marilyn Monroe, me recordó. Vean ustedes, ya están viendo la imagen, chicos, que
25: es cierto,
0: puse.
25: Sí.
0: Oigan, es impresionante el cambio. Obviamente no es por nada, pero Belinda luce, pues yo creo que si hasta se hubiera puesto el cabello rosa, se lo hubiera visto perfecto, que ya la hemos visto en diferentes colores, pero bueno, pues sabemos que tiene este bob rubio, así es como se llama el corte. Está conquistando la portada de Vogue. Esto fue para la portada de Vogue Latinoamérica, dos portadas que reflejan pues estas dos facetas de la cantante. Hay un estilo muy western, mucha mezclilla. Y también, bueno, pues sabemos que es un icono de la moda, ¿no? Así como ella dice, yo impongo moda, ganando como siempre.
26: Pues oye, ya estaba yo queriéndome pintar el cabello como ella, así castaño, porque pone moda ella, ¿no? Entonces ya ahora ya...
0: No, tú eres rubia.
26: Ya no la voy a alcanzar.
0: Se copió de ti, Cari. Ay, sí, no, es que estamos viendo que sí, como dices, Cari, ella impone moda y bueno, pues su stylist y todo lo que muestra en la portada, pues llama mucho la atención. Son looks un poco más despreocupados, pero también hay otros un poquito más elaborados, y lo que sin duda alguna pues llamó la atención fue este rubio platinado, una transformación total, cambia mucho con toda la narrativa editorial que trae por ahí. Y bueno, pues sí, definitivamente ella brilló, no solamente por los looks, sino también pues por ese cambio de imagen que realizó para la portada, que la verdad es que nos encantó. Y bueno, pues ya pueden disfrutar de esta portada, ya la pueden ver. Y claro, hay muchas críticas, pero la verdad son críticas, bueno, en este caso son comentarios positivos hacia la cantante. Ella se siente divina, lo compartió en su cuenta de TikTok, y yo creo que bien, ¿no? Es buen acierto. Y les voy a decir algo, no a todas les quedan, por ejemplo, a los rubios, no a todas les quedan los castaños. Creo que depende mucho como de la colorimetría. Ahí ya yo muy experta, ¿verdad? Pero
25: muy bien.
0: De la colorimetría también y del tono de piel. Pero pues Belinda puede hacer lo que quiera.
25: Fíjate que tienes razón, tiene un rostro tan bello que unos ojos tan bonitos, tan expresivos, de un color tan bonito que, que como bien dices, cualquier contraste le queda bien. Se ve bien, la verdad, se ve guapa, cómo no. Tienes razón, Jess, esa rubia en que se ha convertido. Ahora te vamos a seguir escuchando con mucho gusto después de esta pausa aquí en La Jugada Final.
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17: Estamos de regreso en la jugada final para este último segmento de miércoles y te seguimos escuchando, Jess, con mucho gusto.
18: 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tener todos estos detalles. Hablando de información relevante, oigan, pues el hijo de Ricky Martin, Valentino Martin, pidió que no lo compararan con su papá. Dice, yo no quiero que me vean como el hijo de Ricky Martin. Yo creo, chicos, yo no sé qué opinan ustedes, pero yo digo que ha de ser bien complicado, muy fuerte, tener ese peso en tus hombros, el hecho de ser, pues, hijo de una reconocida estrella, por ejemplo, en este caso en la música, pero digamos, pues en cualquier ámbito, ¿no? Porque, pues, quieran o no, inconsciente o conscientemente, pues los empezamos a o a catalogar o a reconocer, obviamente, por su papá o por su mamá. Y creo yo que también, pues, cada persona como individuo quiere forjar su propio camino. Y justamente es lo que dice Valentino. Pero yo digo que sí ha de ser complicado, ¿no?
19: Sí, es complicado al principio porque, pues, obviamente sí lo van a dar a conocer o se va a dar a conocer, obviamente, por el nombre del papá. Pero igual yo pienso que tiene que él trabajar su carrera y él hacer su nombre propio, porque primero va a ser el hijo de Ricky Martin, quiera o no. Yo digo que siempre al inicio va a ser el nombre de Ricky Martin y la carrera ya lo dirá, ¿no? Si lo que vaya construyendo es prometedor, ya ahí se va a ganar el nombre.
17: Claro, hay casos donde el hijo de una gran figura puede llegar a sobresalir con su propio estilo, con su propia historia. Alejandro Fernández, por ejemplo, ¿no, Jess? Me pongo a pensar, sí, pero sí, claro que es difícil, es una cuesta arriba de inicio, ¿no? Como un hándicap de inicio para una carrera.
18: Totalmente, miren, vamos a escuchar un pedacito nada más. Yo les voy a compartir como quieran en redes lo que dijo Valentino, pero un pedacito para que escuchen como su molestia.
20: Mi nombre es Valentino Martín, no Ricky Martín. O sea, lo que yo estoy diciendo es que, por favor, no me comparen a mi padre. O sea, yo veo como una noticia que tiene que hacer conmigo en el internet. Siempre, el primero que ellos hacen es referirme al el hijo de Ricky Martin. O sea, siempre cuando hay una noticia de mí, yo veo... Valentino, el hijo de Ricky Martin, hijo de Ricky Martin, Valentino, Valentino Martín, el hijo de Ricky Martin. Yo entiendo que yo soy su hijo, pero si ustedes me van a seguir o saberme por el internet, yo no sé, yo no quiero que ustedes me sepan porque soy el hijo de Ricky Martin.
18: Ándale, ándale, o sea, sí estaba como medio...
17: Pero es inevitable, ¿no?
18: Sí, es inevitable, sí estaba medio molesto, pero como dice Cari, que él vaya forjando su camino en una instancia o en primera instancia, se le va a conocer de esa manera porque pues así es, pero pues aquí lo importante es que él vaya a sobresalir en lo que él decida hacer y de esa manera, bueno, pues se pueda quitar un poco, pues ese nombre, ¿no? Pero pues se molestó. Y aparte está en una edad complicada, también es pues parte adolescente, que sabemos que... Están buscando esa identidad, ¿no?
17: Claro, claro, sí, hallarse en la vida, ¿no? Encontrarse en la vida, definirse, sí, se entiende por una parte, pero claro, es inevitable. Vamos a ver, pues tendrá que él ir construyendo su propia historia, lo cual no será fácil porque pues el padre es un artista súper famoso a nivel mundial. Entonces, bueno, pues vamos a ver qué ocurre en el futuro con Valentino.
18: Sí, totalmente, vamos a ver qué ocurre, pero por lo pronto, bueno, pues si lo quieren seguir, síganlo porque es Valentino Martin, no porque es el hijo de Ricky Martin. Sí. Chicos, muchas gracias, hasta aquí con mi información y bueno, pues continuamos como quiera con más, ¿verdad, Beto?
17: Claro que sí, porque hay deportes, porque Antonio Mohamed se quedó insatisfecho con el desempeño del equipo del Toluca en la derrota ante Pumas Universitarios el día de ayer, y así lo comentó el técnico del equipo de los Diablos Rojos del Toluca.
21: No, porque esto no nos puede pasar a nosotros, ¿no? El tema actitudinal. No, no es actitudinal, es un tema de sentirnos que el partido ya estaba estaba definido y realmente no era así, porque jugamos con un equipo de jerarquía, con jugadores que venían por una revancha porque habían perdido el fin de semana. Y bueno, después cuando quisimos reaccionar era tarde. Así que eso nos tiene que dar una enseñanza. Esperemos que estén lo más rápido posible, pero me ocupo con los que están. Cuando no soy así, cuando los que no están, hasta que me lo entreguen, los miraré para jugar y mientras tanto me ocupo de los que están. Así que veremos eso, nada más. Yo no creo que ninguno llegue el sábado, así que somos los que estamos.
17: El Turco Mohamed también habló de que los errores se acaban pagando en los partidos, como ocurrió el día de ayer en la cancha del propio equipo de Toluca, donde Pumas rescata la victoria de 2-1. Así lo comentó el técnico del equipo choricero.
21: No, nosotros no pusimos ningún equipo alterno.

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5: Es extraordinario y nos llevamos todos muy bien. Depende del rival, buscamos una formación u otra. Pero bueno, como el plantel también es muy largo, podemos jugar con 2-9, con un enganche, con un delantero, así que eso también creo que nos hace mejor equipo porque así tampoco nos pueden analizar mucho y bueno, esa variante creo que también nos está ayudando a llevarnos los partidos.
6: Es la voz de Luca Romero, jugador de la Máquina Cementera, y vamos contigo, Cari, con la última nota del día.
7: Claro que sí, Beto. Y bueno, también para mi gente, hablemos también de fútbol. Ya lo hablaste tú de fútbol, pero de dineros también, porque los números que dejó el Mundial 2026, pues está de locos. Fíjense que solo en Estados Unidos, la fiesta mundialista inyectó 20,000 millones de dólares a la economía, según datos del Banco de América. Y bueno, el mero mero del banco, Brian Mulligan, contó que en todo el mundo el torneo movió 40,000 millones y la mitad se quedó en Estados Unidos. Y es que la gente no escatimó. En junio gastó con tarjetas, subió un 6.3%, la cifra más alta en más de 4 años. Todo mundo andaba de fiesta en restaurantes, bares, comprando de todo. Y bueno, las ciudades que se fueron, que fueron las ganadoras, por ejemplo, en la zona de Nueva York y Nueva Jersey, los aficionados gastaron 1.200 millones de dólares solo en junio, dejando más de 200 millones en puros impuestos. Y los hoteles, bueno, también se dispararon. En Kansas City las ganancias por habitación subieron casi un 90%, en San Francisco también un 55%. Buenos números, ¿no? También no todo fue color de rosa. La otra cara de la moneda fue el trabajo. Resulta que el mismo mes de junio el mercado laboral se frenó, solo que se crearon 57,000 empleos a nivel nacional, y el sector del turismo y restaurantes perdió 61,000 puestos, principalmente por contrataciones de temporada, que estuvo bastante débil. Aunque la buena noticia es que los trabajadores de menores ingresos que cambiaron de chamba sí lograron aumentos del sueldo de hasta el 12%. En fin, a todos no nos fue igual, ¿no? Los economistas explican que dependió mucho de qué países jugaron en cada ciudad. Por ejemplo, en Boston, que se llenó de fanáticos escoceses que consumieron de todo, mientras que en otros lados dependieron más del público local. Y también, bueno, ojo, estas cifras no solo cuentan el gasto de los locales, así que sumándole los turistas extranjeros y lo que pasó también en México y Canadá, es un impacto monumental, ¿no? Bueno, así cerramos este mundial económicamente, donde España, pues ya sabemos, se coronó tras ganarle 1-0 a Argentina, y las sedes ya se quedaron picadas. Boston ya sueña con el Mundial Femenino en 2031. ¿Cómo ves, Beto?
6: Lo veo muy bien, porque claro, hubo ciudades muy bellas de Estados Unidos. Boston, la que acabas de mencionar, es una ciudad preciosa, Cari, y va a albergar esos partidos en 2031, así que creo que es una buena oportunidad para una de las ciudades más importantes de Estados Unidos, de poder también ser sede de un campeonato mundial. Cari, muchas gracias por toda tu información del día de hoy.
7: No, gracias, Beto, también. Gracias a ustedes por acompañarnos en esta emisión de mitad de semana. Mañana los esperamos porque estaremos también listos para entretenerlos, informarlos y sobre todo que estén con nosotros en compañía de la jugada final.
6: Por supuesto que sí. Jess, muchas gracias. Que te vaya muy bien el día de hoy.
8: Ay, sí, qué cosas. El programa estuvo buenísimo. Gracias a ustedes, chicos, y a toda la audiencia, los que nos estuvieron acá sintonizando, y mañana pues regresamos con más.
6: Y muchas gracias a todos ustedes por acompañarnos. Hasta mañana en la jugada final.
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gracias totales por recibirme en sus hogares, en sus trabajos, en sus changarros, por ponerse los audífonos, por estar sintonizando esta estación en su automóvil, donde quiera que se encuentren. Aquí andamos al millón y a través de esta frecuencia te mandamos toda esa buena vibra y esa energía para que continúes con todo tu día. Soy la Chiquilla Barragán, me encuentras en redes, TikTok, Facebook e Instagram como @lachiquilla_oficial. Así que vámonos poniéndonos en contacto para que ustedes también armen la programación de Alma Mexicana. El día de hoy arrancamos con La Fiera de Ojinaga y eso que se tituló Todo Que Ver. También nos vamos con la prendidísima banda Perla de Jerez. La canción se titula Reza. Llega Vagón Chicano con Necesidad. Y también la abandononona Rancho Viejo con Evítame la Pena. ¡Ay! ¿Qué se les antoja el día de hoy? A ver, ¿cómo de qué traen ganitas? ¿O qué rolita traen ganas de escuchar? Bueno, pues háganmelo saber vía DM, ya les dije. En @lachiquilla_oficial. Vamos arrancando, Alma Mexicana, ¡súbele!

Oye, pues te voy a platicar acerca de Harry Kane, que es el ídolo de los ingleses en este Mundial 2026. Fíjate que tiene tan solo 32 años y lleva más de 15 años bajo los reflectores sin protagonizar un solo escándalo. Él se casó con su novia de la infancia, es padre también de 4 hijos y dirige su propia fundación de salud mental. También al mismo tiempo hace donaciones silenciosas a causas militares y sanitarias. Apenas bebe, definitivamente no fuma, entrena como si nada estuviera garantizado y pues en la cancha ya lo hemos visto en los diferentes partidos de Inglaterra. Fíjate que los números rozan lo absurdo. Máximo goleador histórico de Inglaterra. Es máximo artillero en la historia del Tottenham. 6 botas de oro repartidas entre la Premier League y el Mundial. Y además cifras que la mayoría de los delanteros ni siquiera se atreven a soñar. Sin embargo, pues sigue siendo uno de los futbolistas más subestimados de su generación. Si tú revisas su historial completo y buscas algo que le hayan encontrado, déjame decirte que no, porque no vas a encontrar nada. Cuando la prueba de que alguien es intachable en su vida en general, probablemente suene sospechoso, pero es que simplemente él es así. Continuamos aquí en Alma Mexicana, más del chismecito mundialista.

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Vámonos con más chismecito. Fíjate que Samadi Zendejas confirmó su romance con Gabito Ballesteros. ¿Qué hubo? Yo se los dije la semana pasada. Los vieron besándose, los vieron contestándose mensajitos a través de redes sociales. Y ahora sí, la actriz ya lo confirmó. Oficialmente tiene una relación con el cantante Gabito Ballesteros, poniendo fin a todos los rumores. Son rumores, son rumores. Que desde el 2024 vienen apareciendo. Fíjate que la noticia llegó después de que ambos fueran captados besándose en el Hipódromo de las Américas y de que el intérprete compartiera una fotografía junto a la actriz en sus historias de Instagram. Bueno, en un encuentro con la prensa, Samadi aseguró que está muy feliz y describió precisamente a Gabito como un ser humano muy grande. Aunque prefiero no revelar cuándo comenzó el romance. Bueno, continuamos en Alma Mexicana. No te vayas.

les voy a platicar en la chisma, la escándala, acerca de los corridos tumbados italianos, que es el fenómeno de Italia y sorprende al regional mexicano. Fíjate que estos corridos tumbados siguen expandiendo su influencia a nivel internacional y ahora llegaron hasta Italia. Un dueto integrado por Isocca Yamani y Bogos, que mezclan letras en italiano con un estilo característico del regional mexicano contemporáneo, es a lo que se le llaman los corridos tumbados italianos. Este proyecto se viralizó después de que el influencer mexicano Leo Gallegos compartiera un video reaccionando a su música, destacando lo sorprendente que resulta escuchar un sonido tan similar a artistas como Natanael Cano, Peso Pluma o Tito WP, pero interpretado en otro idioma. Fíjate que de acuerdo con Gallegos, este ritmo conserva prácticamente todos los elementos de los corridos tumbados con ligeras diferencias en los instrumentos e incluso también utiliza referencias y hashtags relacionados con México en sus publicaciones. Temas como El Primo, La Miseria, entre otros, el dueto refleja cómo el género continúa cruzando fronteras gracias al streaming y a las redes sociales. Continuamos aquí en Alma Mexicana, no te vayas.

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despedir con estas dos rolonononas y grandes exponentes del regional mexicano. Llega Grupo Firme con Ya supérame porque yo ya te olvidé. ¡Vámonos! Y por supuesto los Tigres del Norte con La Banda del Carro Rojo. Cuídense mucho, estoy a la orden para el desorden. En arroba la chiquilla guión bajo oficial. Soy la chiquilla Barragán. Hasta mañana. Nos conectamos a través de esta frecuencia y a la hora que tú ya sabes. Besitos.

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2: Hola, hola, bienvenidos a Por el Placer de Vivir Internacional. Soy César Lozano, me alegra tanto compartir contigo este espacio. Y más me va a alegrar que el día de hoy estén escuchando el programa esas personas que de repente dicen: yo no sé por qué ha cambiado tanto mi relación. Si yo no hago nada.
3: Así soy.
2: Pues sí, así eres. Se está oyendo aquí al aire para que puedan escuchar aquí. Sí, desafortunadamente hay personas, no hay peor ciego que el que no quiere ver. Y muchas veces la relación está fracturada porque tú has hecho algo para que se fracture. Y mientras no lo aceptes, va a seguir los problemas. No, es que es ella, es que siempre es ella, es que es muy posesiva, es muy celosa.
3: Hermana, date cuenta.
2: Pero no te das cuenta, hermana. Así es que quédate. Quédate porque te prometo que el programa de hoy te va a ayudar muchísimo a darte cuenta. Si eres una mujer con apegos, que es controladora, hombre controlador, que no es por amor que le estás diciendo eso, sino por control. No es lo mismo, ¿eh? Expresar algo por amor que por control. No es lo mismo pedir que exigir. No es lo mismo. Me encantaría que me apoyaras con esto. Ah, nunca me ayudas con esto. De esto y más vamos a platicar. Es el menú que tengo preparado para ti hoy en El Placer de Vivir. Saludos a mi comunidad hispana en los Estados Unidos. 105 estaciones de radio escuchando Por el Placer de Vivir a través de Univisión y afiliadas. Y también gracias a todas las estaciones en México que me permito saludarlos porque cada día somos más. En todo Tepic, Nayarit, en Ciudad del Carmen, todo Chihuahua. Gracias, Chihuahua. Gracias, Guadalajara, Radio Mujer Guadalajara, Monterrey, Génesis 98.1. En toda la Baja California, Tijuana, Ensenada, Mexicali, Jalapa, Colima, Mazatlán. Y a través de internet por Radio Mex. Saludos a todos ustedes. Se quedan conmigo, pero antes, un mensajito que probablemente tenías que escuchar el día de hoy. Frase matona: lo que se aclara a tiempo evita heridas innecesarias. Esa es mi frase. Lo que se aclara a tiempo evita heridas innecesarias. Porque muchos conflictos no nacen por falta de cariño, sino por falta de comunicación. Suposiciones, malos entendidos, cosas que nadie se atrevió a decir. Y con frecuencia el problema no es tan grande como el silencio. Sucede más de lo que parece, porque hablar con honestidad requiere valentía. Pero recuerda algo: expresar lo que sientes evita muchas distancias, pero expresarlo sin herir. Por eso la frase dice: lo que se aclara a tiempo evita heridas innecesarias. Ahorita platico contigo, Ilene, hasta Milano, Italia. Me está escuchando ahorita, Ilene. Ahorita platico contigo. Iniciamos Por el Placer de Vivir Internacional. Aún no te vayas.
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0: gracias a toda la gente linda que me escucha a través de Univisión y afiliadas. Te recuerdo que el programa lo puedes ver también a través de Euforia Podcast de Univisión y lo puedes ver a través de la plataforma VIX. Ahí estoy en VIX y ahí están todos los programas anteriores. Cuando andes bien chippy y que andes buscando un tema ahí, ahí métete, ahí viene todo. No, hombre, todo. Ahí hablamos de todas las traumas, cosas de que mi mamá no me quiso, de que me mandaron al diablo en el amor, de que se me murió mi tía, que se murió mi mascota. Ahí viene todo lo que quieras. ¿Cómo que dice el Día Mundial del Cerebro? Ya nada más estamos inventando burradas. Ya sacaron el Día Mundial del Taco también.
1: Ay, claro, qué rico.
0: Día Mundial del Cerebro. Hágame usted el favor. La Federación Mundial de Neurología, por sus siglas en inglés, así, la WFN, elevó su voz para proclamar el Día Mundial del Cerebro para celebrar 22 de julio, promoviendo de manera la necesidad de crear conciencia en el potencial, en riesgo y en enfermedades que tenemos relacionadas con el cerebro. Gracias, lo he dicho porque pues, es Día Mundial del Cerebro. A ver, ¿cuándo aplicas contacto cero con alguien? ¿Cuándo es recomendable aplicar contacto cero? Que digas, no quiero ver ya sus redes, no quiero ya platicar con esa persona. ¿Cuándo? Le pregunto primero al psicólogo que hoy viene bien decidido por primera vez al programa, se llama Alberto Sepúlveda.
2: Hola, hola.
0: Hola, gracias. Hola, ya habíamos saludado a la gente, pero tú dices, ¿cuándo aplicas contacto cero?
2: El contacto cero hay dos. Comienzan haciéndole la ley del hielo. Ese no es contacto cero. El contacto cero es justo antes del cierre, que cuando estamos en sesiones, les empiezo a explicar que hagan una balanza. Lo que se está ganando hoy y qué se está perdiendo sosteniendo esto. Siempre hay un intercambio en todo esto.
0: Sí.
2: Hay que escribirlo como una actividad y de eso vamos a hablar.
0: Ahorita va a hablar, hermana, del contacto cero. Joel Garza, ¿cuándo ha aplicado usted contacto cero?
1: Pues cuando realmente después de esa ruptura aún te duele. Vámonos, contacto cero.
0: Maravillosa respuesta.
1: ¿Me duele? Contacto cero.
0: Si sigue doliendo esa relación, si te sigue doliendo, si sigues amando, pero tú sabes que en ese balance que dijo el terapeuta ahorita, pesa más lo negativo que lo positivo y que ya está en riesgo tu amor propio, está en riesgo tu autoestima, ya está en riesgo tu felicidad. Son más los momentos de ansiedad, como lo dije al inicio de este programa. Pues no soy de ahí.
3: Ay.
0: Aunque me le hagas ay, pues sí. Pues no eres de ahí. A ver, con todo el dolor de mi corazón te digo, no eres de ahí. Si ya intentaste de arreglarlo, ya hablaste de la manera más amorosa posible, ya dijiste, dime qué puedo hacer yo para que tú y yo estemos mejor. Yo sí pido que luches por tu relación. Pero cuando ya luchaste por tu relación y las cosas siguen igual, pues ¿qué haces ahí? Vamos con la nota de Joel que dice que los chinos sacaron una cama inteligente. Ajá. Que para que no haya tanta natalidad. Si lo que
1: aquí, no es,
0: ellos,
1: aquí no es para no tener contacto cero, es para tener contacto.
0: Ah, para tener contacto. ¿Qué hace la cama?
1: A ver, doctor.
0: A ver, es horario familiar, ¿eh?
1: No, pues no, es cultura general esto, doctor. Fíjate, ¿usted cree que hay camas inteligentes que realmente pueden ayudar a mejorar la relación de la pareja? O sea, el verdadero problema. ¿Qué? Hay parejas que tienen la mejor tecnología del mundo.

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5: Pues dejen de tener paz en su corazón. Sí, entiendo yo que desapegarte sin perder tu esencia no es nada fácil. El desapego es difícil porque el cerebro creó una dependencia. Así como cuando te enamoras se crea dopamina. Bueno, en el apego pasa lo mismo. Ya te acostumbraste a querer controlar a tu pareja. Ya te acostumbraste a aceptar que la tristeza y el vacío cuando no está contigo es parte de tu... No, señora. No, señor. Para la clave en el amor para mí está aquí. Soy feliz y te voy a compartir la felicidad que tengo. No es que tú me hagas feliz a mí. Si tú estás dependiendo de alguien para que te hagan feliz, ya te cargó el payaso. ¿Quedó entendido? Si ya estás con que sin ti no soy nada. Por favor, si tú ves que esa persona ya tiene apego hacia ti y te está controlando, te está diciendo no salgas, no vayas a ver a tu mamá, quédate aquí. Ese hombre trae apego, esa mujer trae apego. Es que ¿por qué estás hablando con tus compañeros de trabajo? Porque son mis compañeros de trabajo. Pues sí, pero no me gusta. Oye, si son mis compañeros. ¿Y yo en qué lugar estoy en tu vida? ¿Eso es amor? Te pregunto. ¿Eso es amor? No, señora. Eso es apego. Eso es control. Y luego te castigo dejándote hablar. Ya no te contesto el teléfono. Te mando, oye, mi amor, ¿estás bien? No contesta. Eso es control. Cuando son más los momentos de ansiedad, de intranquilidad, de discusión que los momentos de amor, no eres de ahí. Repito, cuando son más los momentos de ansiedad, de tristeza, de desolación o de discusión, tú no eres de ahí. Describe tu realidad y no empieces a decir que no con el pasado. Es que sí era bien buena, era. Es que es muy bueno, no, a ver, analiza. Porque la mente tiende a jugarte esa trampa. Y más cuando te separas, cuando decides poner límite, distancia de por medio. Cuando dices hasta aquí. Empieza la mente a jugarte una trampa. Magnifica las escasas cualidades y minimiza los grandes defectos. ¿A quién tengo en la línea? Ilene, ¿qué nombre tan bello tiene Ilene en Milano, Italia? Ilene, ¿cómo estás? Te saludo con gusto.
6: Muy bien, doctor. Muchas gracias.
5: Eres, Ilene, ¿ya has participado en este programa? ¿Eres VIP del programa, Ilene?
6: Gracias.
5: Me alegra. A ver, dime, ¿alguna vez has vivido apego en una relación, así como lo que estoy platicando? ¿Estabas escuchando el programa?
6: Sí, efectivamente lo he vivido con mi actual esposo.
5: Ah, ¿lo estás viviendo ahorita?
6: Sí.
5: Ilene, eso no me lo habías platicado. A ver, cuéntamelo todo, por favor. ¿Ahorita con tu esposo estás viviendo apego? ¿Por qué dices que es apego? A ver, dímelo.
6: Sí, él tiene ese apego emocional conmigo. Entonces, lo estamos trabajando mucho con el psicólogo, lo estoy ayudando, apoyando, porque él es una buena persona, pero tiene ese problema, ¿no? Entonces, esto nos han explicado que es por diversos factores, ¿no? En el caso de él era la inseguridad, tenía baja autoestima profunda. Entonces, por ese motivo pasaban estas cosas, ¿no? Por su inseguridad, entonces él me quería a mí bajar, ¿no?
5: A ver, por la inseguridad, dices, me quería a mí bajar. O sea, tú sabes lo que quieres, tú estás luchando por lo que quieres. ¿Cómo que te quería bajar? ¿Quería evitar que tú cumplieras con tus sueños? ¿A eso te refieres?
6: Sí, por ejemplo, más que nada me criticaba, minimizaba mis cosas, me tenía mucho, me controlaba demasiado, ¿no? Y esto lo hacía para compensar su propio sentimiento de infancia.

0: prioridad. Entonces lo estábamos trabajando mucho, tenía eso. También tiene esa falta de inteligencia emocional, no es una persona empática. Entonces, generalmente las personas que son así tienen hasta traumas, ¿no? Porque con el apego no es que uno nace, sino son cosas que uno va aprendiendo en el transcurso de la vida.
1: Oye, te voy a decir una cosa, Elena, no te quiero desanimar, Cuidadito, la gente no cambia, Es muy difícil que la gente cambie.
2: Hermana,
1: a menos de que vea que está todo perdido. Tenga mucho cuidado. Manéjelo con mucha inteligencia emocional usted. ¿Está de acuerdo?
0: De acuerdo, doctor. Muchísimas gracias.
1: Te abrazo, Ilene, te abrazo. Abrazos para ti.
0: Gracias, doctor.
1: Saludos hasta Italia. Vamos a una breve pausa. Esto es Por el Placer de Vivir. Llegó mi invitado, Alberto Sepúlveda, terapeuta, que viene a decirte cómo romper con un apego sin romperte por dentro. Qué fuerte tema, ¿no? Viene filoso el hombre. No te me vayas. Esto es Por el Placer de Vivir Internacional.
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1: El tema del día de hoy, cómo romper un apego sin romperte por dentro. Y doy la bienvenida por primera ocasión a este programa a un psicoterapeuta sistémico humanista, muy humano él. Tanatólogo, especialista en acompañamiento emocional de pareja, individual y familiar también. Él es Alberto Sepúlveda. Bienvenido a Por el Placer de Vivir.
2: Un gusto.
1: Muchas a ver, gracias. Amigo querido, la pregunta matona. ¿Por qué dijiste cómo romper un apego sin romperte por dentro?
2: Justamente, el primer apego que siempre tenemos es un vínculo natural. Lo tenemos con mamá.
1: Ah, claro, pues es normal.
2: Nacemos y ¿qué es lo primero que hacen? Cortan el cordón. Y como consuelo, después de esta nalgada que está, el apapacho.
1: Sí.
2: Desde el inconsciente ya está esa dualidad. Ante un llanto, un consuelo. Y así empezamos a desarrollarnos. Justamente cuando está en lactancia y luego sigue la teta de la mamila y luego el chupón. Tenemos muchos tipos de duelos desde después de nacer. Después de esto, nos empezamos a vincular con los primeros amiguitos, con los primitos. Y justamente empieza y se desarrolla la emoción. Ahí empieza el miedo y la aprensión.
1: A ver, desde entonces tú estás diciendo que desde la primera etapa de la vida podemos ser gente controladora y apegada. Es lo que quieres decir.
2: Ajá.
1: Que si no manejamos bien esa etapa de la vida con el niño va a ser controlador, berrinchudo.
2: Por eso y va a repetimos ser patrones. Como papá y
1: mamá. A ver, ¿qué es lo que no debe hacer un papá o una mamá para que su hija no sea controladora, gallona, calzonuda y después ande batallando en el amor?
2: Como es un niño, primero permitirle desarrollar y experimentar. El niño está conociendo su ambiente. ¿Y qué es lo que hace la mamá? ¡No, no, no! Y empieza a gritar atrás de él. Entonces, obviamente, el niño va a decir, bueno, yo lo quería, entonces ya no. Le quitan el juguete. Después del juguete viene, le quita una persona. Desde ahí empieza todo esto. Desde el tema de la educación en casa y también cómo la sociedad nos está permitiendo esta dualidad de somos aprensivos, lo quiero, no lo quiero, te va a costar mucho y va a estar muy lejano a tenerlo. Después empezamos a desarrollarnos ya en pareja, voy a poner estos ejemplos ahora, como hago en sesiones. Cuando la pareja tiene miedo a, es que, ¿y si me está engañando? Y es que, ¿y si me es infiel? Es que le dio un like, porque bueno, las redes sociales ahorita vinieron a descontrolar este tema del tema de aprensión e inseguridad y posesión. Es que es mío, sí, porque lo firmaste ante un juez y esto no es tuyo. Es compartir, compartir en pareja y eso se ha desvinculado mucho. La tasa de divorcios ha incrementado, bueno.
1: Sí ha aumentado. Y la razón, según tu experiencia como terapeuta, ¿cuál es? La número uno.
2: Sonará tonto.
1: No, sonará real.
2: Pero mira, la realidad es que el primero es ronca mucho.
1: ¿Esa es la razón?
2: En Estados Unidos es la principal razón. Sonará absurdo, pero sí lo es. Y aquí en México también el tema de no nos empezamos a comunicar, nos empezamos a desentender, pues es que la pareja tiene que madurar. Si nos conocimos hace 35 años, claro que no vamos a ser exactamente los mismos. Y es cuando nos empezamos a vincular. Yo quiero esto y tú quieres aquello. Empezamos a tener familia y creamos ese primer vínculo. Supongamos que son 3 hijos. Cuando los hijos ya tienen 20, 25, se empiezan a desplazar, se volvieron a desemparejar porque crearon para la familia, pero la pareja, ¿dónde quedó? Total. 25 años interrumpida. Se van ellos después de ese lapso y es de, ¿y ahora qué seguimos? ¿Qué tenemos más que hacer? Se desentienden, se desvinculan.
1: Ahí es donde hay mucho divorcio ahorita, en esa
2: exactamente.
1: Etapa. ¿Y qué recomendación le dices a alguien que quiera romper con un apego sin romperse por dentro?
2: Wow. Primero, poner esta balanza. ¿Qué es lo que se ha construido? ¿Y cuáles son mis miedos? ¿Por qué esa aprensión? Como una actividad es, tengo miedo hoy de... Muchos miedos sí son míos, pero el otro me los despierta. Y aquí también vinculamos el tema de las heridas, el abandono y el rechazo. Estas dos siempre están presentes desde la infancia. Y casualmente a la persona con la que te vas a vincular desde el amor, te los está despertando y te los proyecta. ¿Por qué sucede eso? Desde una necesidad, desde un vacío. Porque tú me tienes que cumplir mis necesidades. Y aquí también yo recomiendo varios libros justamente que hablan sobre los lenguajes del amor. Yo tengo, tú tienes. ¿Qué quieres de mí? ¿Qué necesitas de mí? ¿Yo qué te puedo ofrecer? Viceversa. Ah, es que él me tiene que hacer y me tiene que hacer. O ella me tiene que hacer porque siempre cada... Se empiezan a condicionar estos amores. Y decimos, el amor es condicional.
1: Oye una frase, nunca estés pidiendo algo que tú no estás dispuesto a dar.
2: Justamente, porque en el pedir está el dar. Entonces, cuando esto nos empezamos a desvincular, es cuando empiezan los miedos. Ay, es que antes me lo hacía, y antes me platicaba, y antes me lo decía, y ahora nada más jijijija, o siempre está en el celular. Esa es la principal. Siempre está en el celular. Nos comunicamos más por el celular que con tu propia pareja que tienes a un lado. El tema de la convivencia justamente se redujo. Estamos en la misma casa y no nos hablamos. Nos conocemos, pero las espaldas nada más. Entonces, en sesiones, en terapia de individual en pareja, justamente, como ahorita en la llamada, también. Es que él está yendo a terapia o yo estoy yendo a terapia. Lo correcto es que ambos vayan. Tal vez desde mi necesidad esto creció, pero es ¿y qué sigue? No siempre la solución es el divorcio, pero tampoco es quédate ahí a sostener, porque mis abuelos y mis papás así lo dijeron.
1: La gente que quiera contactar a Alberto en Instagram, alberto.psicoterapeuta, y en TikTok, alberto.psicoterapeuta igual. Contáctenlo y ahí les contesta las dudas. Una pausa. Ahorita volvemos.
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0: Hola, doctor. Como siempre, escuchando su programa, me encanta, me hace mucho bien esas reflexiones que me manda. Les deseo un buen día y felices bendiciones. Ok, mi nombre es Patricia y le hablo del Paso, Texas.
1: Saludos a todos en el programa. Yasmín Gobea, potosina, viviendo en los Estados Unidos. Siempre los escucho. Me encanta esa paz y esa alegría que transmiten. Gracias al doctor César Lozano por sus sabios consejos, por esa sabiduría que nos comparte, y a Joel por esas locuras que siempre me tiene atacada de risa. Excelente día.
2: Hola, doctor Lozano, le mando un saludo, un fuerte abrazo desde aquí, desde Denver, Colorado.
3: Muchísimas gracias a todos los que se ponen en contacto. Gracias, Patty del Paso, Texas. Abrazos para ti. En Estados Unidos también, pues no dijes en qué parte de Estados Unidos, Yasmín, pero te mando un abrazo. Que gracias por la paz que transmito. Qué bonito.
4: Ay,
3: que
4: me entienda la isla.
3: Y saludos en Denver también, amigo. Gracias por comunicarte con nosotros. Vamos con las finanzas. Un machete para tu billete. Segmento exclusivo para los Estados Unidos. El contentamiento y la cositis. ¿Qué crees que sea eso?
4: Ay, doctor, pues es que...
3: ¿La cositis?
4: Lo dice así Andrés Gutiérrez.
3: Andrés Gutiérrez, ¿qué es la cositis? A ver.
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7: Ay, Andrés, me entra una calentura cada vez que voy a la tienda de electrónicos. Por eso es que tengo 5 plasmas y una en el baño. Yo soy Andrés Gutiérrez, el machete pa' tu billete. Y si sufre de la cositis, permítame unos segundos para afilar mi machete. Existe una enfermedad muy dañina para tu salud financiera y se llama cositis. La cositis es un trastorno psicológico que produce hambre de cosas. Es una enfermedad que siempre te tiene con ganas de más y más, hasta el punto que las personas nunca tienen ahorros, pierden sus casas y hasta sus familias. El antídoto para esta terrible enfermedad se llama el contentamiento, y esto significa que estás complacido con lo que tienes. Tu casa, tu carro, tu ropa, tu bolsa. Esto causa que te relajes y empiece a desaparecer la deuda, y entonces puedes acumular. No me malinterpretes, no hay nada de malo como comprarte un capricho, pero el comprar cosas que no necesitas con dinero que no tienes para impresionar a gente que ni te cae bien siempre te va a tener fregado. Yo soy Andrés Gutiérrez y este es su machetazo del día.
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3: Este segmento es de Andrés Gutiérrez y te agradezco infinitamente, amigo, que nos permitas compartir tu sabiduría con tanta comunidad hispana que de repente pues tienen sus ahorros, sus casas, tiene su familia y todos tememos perder todo ese patrimonio para poder seguir adelante. Estos tips es para la gente que de repente entra en ansiedad por esos temas. Esto fue Por el Placer de Vivir, transmitiéndose para los Estados Unidos. Lima, Perú, este 25 de julio, el día de hoy, Feria Internacional del Libro de Lima. El miércoles 5 de agosto nos vemos en Guayaquil, Ecuador, Teatro Sánchez Aguilar, cómo tratar con gente insoportable. 7 de agosto nos vemos en San Diego. 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Todo esto lo pueden encontrar en mi página web, cesarlozano.com. Ahí vienen las fechas, los lugares. Saludos a Houston, Chicago, San Francisco, San Diego, Austin, Phoenix, McAllen, Fresno, Los Ángeles, San Antonio, Dallas, Nueva York, Las Vegas y otras 94 estaciones de radio de los Estados Unidos. Miami, Florida, les mando un abrazo a La Adictiva. Y gracias también a Atlanta, la mejor Atlanta que me transmite en 3 estaciones en Atlanta. Que mi Dios bendiga tus pasos, Él bendice tus decisiones. El problema no es lo que te pasa, el problema es cómo reaccionas a lo que te pasa. ¡Ánimo! ¡Hasta la próxima!
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2: ¿Qué tal? Muy buenos días, les saluda Eli Venegas y este es el breve informativo del bueno, la mala y el feo. Ayer muerto en Francia, reclutador vinculado al caso de Jeffrey Epstein. Daniel Said, un reclutador francés de modelos relacionado durante años con Jeffrey Epstein, fue encontrado muerto en su domicilio en las afueras de París, en un caso que vuelve a poner bajo los reflectores la red de contactos del financiero estadounidense condenado por delitos sexuales. De acuerdo con información publicada por CNN, el cuerpo de Said fue localizado el lunes en su vivienda de Colombes, un suburbio de la capital francesa. Aumenta a más de 5.300 el número de muertos por el doble terremoto en Venezuela. El balance de muertos por el doble terremoto de magnitud 7.2 y 7.5 ocurrido casi un mes en la zona norte de Venezuela ascendió a 5.346 después de que las autoridades sumaran 68 fallecimientos, informó el presidente de la Asamblea Nacional, Jorge Rodríguez. Los heridos se mantienen en 16.740 y las personas sin vivienda en 17.907, indica el balance difundido en la cuenta de Telegram del también hermano de la presidenta encargada, Delcy Rodríguez. Y al menos 13 mexicanos murieron en ataques de Estados Unidos a presuntas narcolanchas, según LA Times. Al menos 13 ciudadanos mexicanos habrían muerto en ataques militares realizados por Estados Unidos contra presuntas embarcaciones vinculadas al narcotráfico en aguas internacionales del Océano Pacífico y otras zonas de América Latina, de acuerdo con una investigación publicada por Los Angeles Times. Hasta aquí llegamos con el breve informativo del bueno, la mala y el feo. Les informó Eli Venegas. En redes sociales, Eli Venegas Radio. Excelente jueves.
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3: Aguas con la banana. Con el plátano. Porque ahí se encuentra un ser que te puede quitar la vida. Le pasó a unos muchachos en una marqueta. Mientras agarraban el plátano.
4: ¿Qué les pasó?
3: ¿De qué se trata?

0: Antes de tocar la banana, antes de agarrar el plátano,
1: okay,
0: ponte trucha a ver quién hay o qué hay alrededor de allí.
2: ¿Por qué, feo?
0: Porque podrías sufrir de un dolor bien fuerte al agarrar ese bananón.
1: Bananín, bananón.
0: Sí. Porque descubrieron una araña que viene en el racimo del plátano. Y esta araña es una de las más venenosas en la tierra. Mucha gente le tiene tanto miedo que ya hasta le hicieron
1: ¿qué le hicieron, feo? ¿Qué le hicieron?
0: Película, le hicieron una medicina.
2: Ah.
0: Exclusiva. No, espérame. No, le tocó ahorita, no. Le hicieron una medicina que dicen que con esta medicina te puedes salvar la vida, pero tienes que ponértela bien rápido. Y mucha gente dice que la mordedura de esa araña no es venenosa, pero si no es atendida, a los 2 segundos puedes morir.
2: Ah, lo bueno que no es venenosa.
1: I don't wanna die.
0: Pero la medicina que le acaban de hacer te puede salvar la vida. ¿Sí? Esta araña es del nombre Poneturia. ¿Eh? Poneturia depilata.
3: ¿Saben qué será eso?
1: Está depilata. ¡Hola!
0: Hay unas arañas que
1: depilata. Pues,
0: araña. Hay arañas que no están depilatas.
2: Pues no tiene,
0: pero esta sí.
2: No tiene vellitos.
0: Poneturia depilata.
2: Ok.
0: Así se le llama.
2: Ok. Ajá.
0: Y viene de centro y Sudamérica. Hay que tener
2: de
0: mucho
2: Panamá,
0: cuidado.
2: ¿Viene de
0: cuando
2: Panamá,
0: vienen
2: de Colombia?
0: Las bananas donde se siembran es en Panamá, lo dijiste bien.
2: Sí, claro.
0: Honduras, Nicaragua, El Salvador, Guatemala e inclusive Brasil.
1: ¿También en Chihuahua? ¿Cómo viajas hasta acá?
0: No, en Chihuahua,
2: no, en Chihuahua no se dan.
4: ¿Cómo no? La chiquita banana.
0: No, esa se da.
2: Ah, pues, dóntela.
0: En mi área
2: puro plátano macho ahí en Chihuahua.
0: En mi área no crece la banana.
1: Banana.
2: Nice.
1: Banana.
0: Entonces hay que estar bien al pendiente.
1: Ok.
0: Porque se acaba de descubrir en la... ¿Cómo dije que se llamaba?
1: Banana.
2: La araña depilada, dijiste.
1: Depilata.
0: Contiene
1: depilata,
0: una...
1: Depilata, es que...
0: Contiene neurotoxinas potentes y peligrosas. Y la medicina que acaban de inventar puede salvarte la vida, pero tienes que... De volada ir al hospital.
1: No manches.
0: Que te la metan.
1: El tráfico que hay.
0: Que
1: todo.
0: Te la metan la medicina.
2: Oh, yo pensé que
1: ¿dónde,
2: la banana.
1: ¿Dónde?
0: No. Se llama Poneturia depilata.
1: Depilata.
2: La araña.
0: Póngase bien al tiro. Cuando ve una araña entre la banana, le pregunten, ¿cómo te llama?
2: Ah, porque todo.
1: Para saber si huyes o no.
0: Sí, de Poneturia depilata. No la toques.
1: Corre.
2: Okay.
0: Hay otras arañas que también son peligrosas y no son mencionadas en la vida.
1: Tengo miedo. ¿Cuál es?
0: La tarántula panteonera es una de ellas.
2: Ay, esa está peligrosa.
1: No manches. ¿Ah?
2: La panteonera.
0: Otra. La araña peluda que le dicen la cacha.

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1: Y vamos a regresar con la trampa. ¿Qué va a pasar? ¿Quieres hacerle la trampa a alguien? Márcanos al 1-855-370-3100. Esta mujer dice que su marido se anda poniendo muy coqueto, muy arreglado, que va al gym, que qué está haciendo,
2: ¿qué punto tiene?
1: Com.
2: ¿Eso qué tiene?
1: Pues ahora, ahorita se lo preguntamos.
2: Ahora, ¿no? Resulta.

0: Vamos con la trampa. Tenemos a Josi con nosotros. Le quiere poner la trampa a su novio, que porque ha cambiado mucho, que está yendo al gym, que no sé qué. A ver, Josi, ¿qué está pasando? ¿En qué más ha cambiado el vato? ¿Qué?
1: Lo que me llama mucho la atención, que se esconde para hablar, pues se va a veces a la recámara o a veces se mete al baño.
2: Pues es tu novio, a lo mejor te quiere atraer más, chiquilla.
0: Claro, échale porras. ¿Y qué pasaría si cae tu novio? O sea, ¿se va a acabar la relación? ¿Qué rollo?
1: Pues sí, yo definitivamente terminaría con él porque he pasado por una ruptura anteriormente y no me gustaría estar dañando más. Entonces, mejor así.
3: Oye, yo sí, ¿y cómo se llama tu novio?
1: Se llama Esteban.
3: Oye, Bella, ¿y estás súper segura que le quieres poner la trampa? Porque luego caen y luego ya causa problema ahí, pues, en la relación.
1: No, quiero estar bien segura de lo que presiento y darme cuenta de una vez por todas.
0: Sale, bueno, ahí le vamos a marcar, mi amor, no mando haga ruido, ¿eh?
3: Hola Esteban, ¿cómo estás? Habla Paola Sasso y te marco del gimnasio. Y pues soy entrenadora y me encantaría platicar contigo. ¿Cómo estás?
4: Muy bien, gracias.
3: Ay, qué gusto saludarlo. Oiga, es que le quiero ofrecer mis servicios. Yo soy entrenadora personal y la verdad hago cambios espectaculares en las personas y pues me gustaría ver si usted está interesado en que yo pues lo pueda atender, ya sabe, pues a usted solito, personalmente, como pues son los entrenamientos.
4: Lo que pasa es que tengo una amiga que me está ayudando con eso.
3: Ay, ¿estás seguro? Digo, yo sé que tiene a su amiga, pero yo soy experta y aparte esto va a ser, pues ya sabe, un poco más personal, algo más íntimo y además de que, pues para convencerlo, yo soy excelente cocinera, la verdad. Tengo un toque muy rico en la cocina y pues le puedo hacer ahí sus meal preps a gusto, ricos, para que lo saboree. No sé si le llame la atención, yo lo voy a consentir con los alimentos también.
4: Pues como que sí me comienza a interesar. Oye, y ¿tú dices que trabajas ahí?
3: Sí, yo trabajo aquí, yo soy entrenadora personal y también pues tengo la libertad de poder entrenarlo tanto aquí en el gimnasio como pues como en su casa o ir a un parque. También esto de las comidas, pues la comida la voy a preparar en mi casa, ya sabe, es más personal, como le comentaba.
4: Y ¿de dónde eres tú, eh?
3: Yo soy mexicana, mucha honra, puro Latino Power. Y como me acabo de mover aquí a Estados Unidos, pues estoy sola y todo. Por eso le dedico tanto tiempo pues a estos entrenamientos personalizados, ¿sabes? ¿Y tú estás casado, eres soltero?
4: No, ahorita no, solito.
3: ¿Solito, solito o solito como con hijos y así?
4: No. ¿Y tú? ¿Estás casada? ¿Estás soltera? ¿Tienes hijos o...?
3: No tengo hijos, estoy solterita, como te digo, puro entrenamiento personalizado. Ahorita que pues voy prácticamente llegando aquí a Estados Unidos.
4: Oye, y ¿no podrías hacerme el entrenamiento acá en mi departamento?
3: Ay, ya sé, pero me gustaría primero hacer pues nuestro inicio, digámoslo así, en el gimnasio. Y ahí lo entreno muy bien porque ahí tengo pues absolutamente todo para ponerlo sabroso, ¿ya sabe?
4: Pues sí, estaría bien, pero después dejaríamos lo de mi departamento para otro día.
1: Ah, ¿con que estás soltero?
4: Bueno.
0: ¿Qué pasó, mi Esteban? Mira, te estamos llamando de un show de radio, El Bueno, La Mala y El Feo. En la otra línea está tu novia, que pues quería saber por qué estás tan últimamente. Josi, ahí está tu novio.
1: No, te paso.
4: ¿Qué está pasando, Josi?
1: Yo he puesto mi confianza en ti, sabes que me la paso trabajando hasta tarde y aquí me doy cuenta de todo.
4: Pues también trabajas bien harto y luego también tú cambiaste mucho.
1: O sea que cualquiera que te pregunta que estás soltero le vas a decir que sí.
4: Mira, Josi, yo no sé por qué estás haciendo todas estas cosas, pero la neta es que yo también he intentado mucho que tú me acompañes, que tú estés conmigo, pero pues la verdad no, nomás no reaccionas y nada más quieres estar enfocada en el trabajo. Y
1: tú sabes muy bien que yo tenía un hijo al cual tenía que sacar adelante y tú ya sabías. Y yo te dije que si estaba seguro de estar conmigo.
4: No, pero eso no tiene nada que ver. Tú trabajas mucho y tú te enfocas más en tu trabajo que en mí.
1: Tú dijiste que estabas soltero. Si eso quieres, dale.
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0: quieras. Pero fíjense que él empezó a cambiar su imagen, su cuerpo, se fue al gimnasio, quiso pues verse un poco mejor para él mismo. Después la regó.com, sí. Pero no sé si les ha pasado que de repente tienen una pareja que dice, ¿sabes qué? No me gusto en el espejo, no me siento bien, me voy a ir al gimnasio. ¿Pero por qué? Si, ¿por qué quieres verte mejor si así estás bien?
1: Sí.
0: Oye, me quiero comprar ropita nueva. ¿Para qué si la que tienes está buena?
1: Ahí va el chavo ruco, dicen.
0: Y así.
1: Lo juzgan uno.
0: Y no te dejan verte mejor.
2: Ahí va el baboso chavo ruco.
0: Un hombre así, 1-855-370-3100. ¿Te han hecho algo así feo?
2: ¿A mí?
0: Sí.
2: No, fíjate que normalmente dicen, ay, va ese muchacho tan guapo que...
0: Ese feto.
1: ¿Cuál?
0: Sí. Ese feto.
2: Qué bien te ves.
1: Y luego ya pasa el muchacho y lo, ay, el feo atrás.
2: Ay, el del pañal hediondo.
1: Ahí va el viejillo,
2: y gacho. Y el viejito hediondo.
0: No, a ti sí, pelón.
1: Ahorita en VIX y sí. En YouTube les estaba platicando una anécdota de cuando andábamos de viaje, mi vieja la sargento y yo, y pedí información, nada más información. No, y sí. Se enojó mi vieja.
2: Ay, ¿por qué?
1: Ahí vas. Ya te quieres poner pelo. Digo, nada más quiero información.
0: No, pero ¿y si te quieres poner pelo, cuál es el problema? ¿Cabello?
1: Ah, no, arde Troya, ¿eh? Arde Troya. Pero lo que acaba
2: es
1: de pasar.
2: Vanidad, esa madre, por
1: es que hay es gente vanidad. Como que le tiene miedo al cambio. Fíjate, y lo que acaba de pasar recientemente, de hecho ayer.
0: Sí.
1: Yo traigo teléfono nuevo.
0: Sí.
1: Me di mi gustito. Dije, sí. Chin Marín. Yo cuido mucho mis teléfonos. El último lo tuve por 5 años, creo.
0: Sí.
1: Entonces ya era
2: hora.
1: Ya era hora de cambiarlo, de actualizarlo. Y me di teléfono nuevo. Se me estaba raspando la pantalla.
0: Sí.
1: Y dije, no.
2: ¿O no traía cubertor?
1: No traía.
0: Es que hay uno que le pones que es transparente
1: ya
0: para
1: se
0: evitar.
1: Lo puse. Ajá. Ya se lo puse. Y resulta de que compro el que tiene mejores reviews.
0: Sí.
1: Porque yo me voy por eso, por las estrellitas, los reviews y todo el rollo.
0: Como debe de ser.
1: Y me llega y me dice, mi vieja, te compraste uno de privacidad, ¿verdad? Le digo, mi amor, te lo juro. Te lo juro que no me fijé si era de privacidad o no. Compré el que tenía mejores estrellitas.
2: Conociendo al pelón, que en todo no, se fija claro. Y todo no. Calcula. ¿Tú crees que no se dio cuenta? Cállate,
1: papi,
2: los hijos. Claro.
1: Te lo juro.
2: No por quiere. Más,
1: acá traigo la también, meta. Por esta.
0: No.
1: Por las
0: no,
1: dos.
0: Quiere, pero sí te parece.
2: No quiere que la gente vea las finanzas y todo lo que hace.
0: Pero
2: ahí
0: sí,
2: dime
0: las finanzas. Yo sé que no quiere que vean.
2: Ah, bien,
0: no, pues. Sus juguetitos.
2: Ay, sí. Oye, de batería.
0: Es que esto que dice el pelón es sí. Una es algo que se pone en la pantalla de tu teléfono, es como un vidrio y si tú estás a los lados no puedes ver absolutamente nada, se ve oscuro, se ve negro.
1: Claro. Sí. Pero mi vieja se enojó. O sea, pero ¿por qué? O sea, es parte de él. Y te lo juro, no me fijé en eso.
2: La luego, Pau me regaló uno,
0: ¿te acuerdas? Sí, yo te di uno.
2: En los callejones me dijo, te voy a poner uno, y digo, que es que no trae protector. Ok, Pau, thank you. Y que me lo da, y era del que...
0: Del que no se
2: del
0: ve.
2: Del que no se ve.
0: Ajá.
2: Y que como al mes ya traigo uno que se ve, y le digo, oye, ¿y qué pasó? Ah, te la cambié mientras le dabas de comer a las gallinas.
1: ¡Hoy no más!
2: ¿Y eso? Pues es que dije, está más bonito este. El que te dio la Pau me da mucho problema en verte.
1: No, güey, ¿qué? No.
2: Te lo juro. Oye,
1: toxicidad.
0: No, pero mira, hay cosas que sacan de onda, pero hay cosas que dices, oye, no está bien. Yo creo que lo principal es gustarte a ti mismo, porque si tú no te gustas a ti, no le puedes gustar a los demás. Entonces, si te quieres poner cabello, te quieres ir al gimnasio, te quieres maquillar, todo eso es beneficioso para ti.
1: Pero
0: para
1: quieres
0: tu
1: hacer
0: vida.
1: Cambios y no te deja. O sea. Están friegue y friegue.
2: Son cambios de vanidad.
1: Ahí vas. Ahí sí. El delgadito.
0: Pero como te ven, te tratan. Verte bien y estar saludable te va a beneficiar.
1: Explícale
0: en todo
1: eso. Explícale eso a la tóxica de mi vieja.
2: El delgadito te dijo.
1: Espérate.
0: Sí, le dije.
1: Y no nomás mi vieja. Las hijas.
2: Ah, las envenenó.
1: Ay, sí, mi papá, no sé. Oh, también ustedes.
0: Sí.
1: Ay, no, güey. La neta que mi yerno, pobrecito, eso es. Es la verdad, un
0: o sea, ellos quieren que seas
1: un
0: una persona con sobrepeso,
1: sí, no,
0: sin
1: pobrecito.
0: Cabello, enfermo y mal. ¿Eso es lo quieren?
1: A ver, ya tenemos a Beto. Hola, Beto. Pobrecito, vecino. Es más, yo creo que va a haber una casa hogar con él. Hola, Beto.
3: ¿Sabes qué? Hace 2 meses empecé a ir al gimnasio.
0: ¡Felicidades!
3: Y sabes qué, después de un mes no miré muchos resultados, pero ya entrando al siguiente mes, a los 2 meses, estoy viendo muchos resultados ya en la panza, en los músculos.
0: Sí.
3: Anima uno hasta más, ¿verdad?
0: Por supuesto.
3: Anima uno hasta más. Y ya de repente me quieren hacer hasta tortillas hechas a mano. Ajá, me quieren hacer sí, nada. Pura gordura.
0: Sí.
1: ¿Sabes sí por pasa, qué, Beto? Sí pasa. ¿Sabes por qué?
2: Porque no te quieren ver delgado.
1: Claro, papi.
0: Así es. No te quieren ver triunfar.
1: Nos quieren engordar.
2: ¿Por qué son así, Pau?
0: No, tienes que
3: entender
0: eso,
1: wow,
0: está bien.
1: Wow.
3: Le pregunto y me cae que no tiene nada de respuesta más que ¿por qué te quieres poner así?
1: No, güey. Sí. No,
2: ¿sabes qué me hizo la Chayo el otro día? Tacos de cachete, bien ricos, cocina bien sabroso. Y luego la veo que me sirve los tacos a mí. Y me sirve bien los tres ensalada, tacos con extra carne y como seis tortillas. Y le digo, ¿y tú el plato? Ella se estaba comiendo con ensalada en la carne del cachete, sí, pero sin tortilla. No, es que yo ya comí como cuatro, mentirosa. No comió nada.
0: Cuando uno se pone a dieta, esta es la clave del éxito. Si te pones a dieta o te vas al gimnasio, tu pareja lo tiene que hacer contigo para que los dos estén en la misma meta. Pero, si no, no va a funcionar.
1: Pero como el Beto se pone locas, mira, comenta Reina. Ahí en YouTube, arroba bueno mala feo, dice: Pelón, ni que fuera tu mamá, la sargento, para pedirle permiso. No le pedí permiso.
0: Solo la obedece.
1: O sea, le puse esa madre y se enoja.
2: A ver, ponte el pelo. ¿Le pediste permiso?
1: Ah, no.
2: Ponte el pelo.
1: Ahí viene, papi.
2: Ahí viene.
0: Escuchen esto. Ahorita trae este protector del celular de privacidad. ¿Cuánto tiempo le va a durar ese protector?
2: Te lo va a cambiar mientras estás descuidado, güey. Como la Chayo.
0: Vamos a ver.
4: ¿Ya lo cambió?
1: No creo.
0: A saber.

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1: Ay, oh my God. Yo te voy a decir qué cosas poner en tu casa para tener billuyo, dinero, money, money, money.

0: China.
1: Música china.
2: Bien. Adiós.
0: Música china, porque hoy yo les voy a enseñar a tener y hacer mucho
2: al
0: money. Sin ir a trabajar, sin ir a la chamba.
2: ¿Qué machín?
0: Usted solamente con plan estas cosas que yo el decil y usted general mucho linelo. El primero que les voy a decir.
3: ¿Es china o la India María?
0: Las dos.
1: Eso es chinita, chinita.
0: Las
1: es
0: dos.
2: Chino.
0: Saludos a la India María en el cielo. Primero les hablaré del Yin Chang o Changchu.
3: Salud.
0: Gracias. ¿Qué es la lana de la fortuna?
2: ¡Ah!
0: Oh, la lana que simboliza la llegada de la riqueza, oportunidades económicas y el éxito financiero. Uh-huh. Si usted quiere el dinero, ponga la rana de la fortuna en la puerta de su casa, cerca de la puerta principal.
2: Hey.
0: Mirando hacia afuera la rana así.
2: Oh my God.
0: Pensando, viendo, analizando.
2: La rana.
0: Afuera de su negocio. Y esto va a hacer que le entre el billullo, la riqueza.
2: ¡Ay, qué chido!
0: Lo ganador, lo winner, winner, chicken dinner. Siguiente cosa, que usted mete a su casa para la billullo, dinelo o dola loco.
2: ¿Eh?
0: Manequí ni queco.
3: ¿Qué qué?
0: Manequí ni queco.
1: ¿Qué es eso tú?
0: Manequí ni queco. El gato de la suerte.
3: ¡Ah! ¿Así se llama?
0: Sí.
3: El que está moviendo la manita.
0: El que mueve la mano como de arriba abajo.
3: Es verdad. Cada vez que voy al buffet, ahí lo veo para en el buffet.
0: ¿Y qué crees que significa?
4: Hasta te conoce el gato.
0: Buena suerte.
2: Pelón, ya cambiaron el buffet.
3: Yo pensé que me decía eso.
0: Come.
3: Pásale, pásale.
0: Dice, buena suerte, clientes y éxito en los negocios, prosperidad y protección. Además de que si levanta la mano, atrae clientes y visitas. Por eso la ponen ahí.
2: Chilo.
0: Cuando la sube también atrae dinero y prosperidad. Y cuando, ¿han visto estos gatos que alzan las dos manos? Es protección y buena fortuna.
3: ¡Órale!
0: Y por último, las monedas chinas con listón lojo.
2: ¿Con limón?
0: ¿Las han visto?
3: Ah, sí, también en el buffet
0: que
3: chino
0: tienen
3: las
0: un cuadro
3: están
0: en
3: colgadas.
0: Medio.
3: Ey.
0: Esas meras.
3: Las colgan en la puerta, ¿no?
0: Pueden colgar tres.
2: Parecen medallas de olímpica.
0: Pueden colgar seis o nueve monedas.
3: Órale.
0: Estas unidas. Pon un cordón lojo. Porque le presentan riqueza, buena suerte. Las puedes poner en tu cartela.
2: ¿Un caldo de gargajo?
0: Ponerle en documentos financieros. O donde haya billullo, linelo o billete. Esto dice el Feng Shui. Para que tú tengas dinero. Ya sabes, ve y cómprate la rana.
3: ¡Órale!
0: Ve y cómprate el gato.
3: Sí.
0: Y ve y cómprate la moneda.
3: Fíjate que yo también vivía. A mí un chino me rentaba una casa.
0: Sí.
3: Una vez. Pues sí, tardé un poquillo en pagarle la renta, pero llegué y me pegó un papel así en la puerta y dije, ay, mira, ha de ser de buena suerte.
2: Era el eviction honores. Le dijeron, lárgate, por medio de la corte ya te sacamos, idiota.
0: Oh,
2: para
0: qué
2: la
0: triste.
3: Ah, yo pensé que me estaba...
2: Desgraciado.
3: Me estaba dejando eso para
0: la buena suerte.
3: La buena suerte.

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3: ¿Qué tal? Muy buenos días. Les saluda Eli Venegas y este es el breve informativo del bueno, la mala y el feo. Mark Kelly dice, el ejército no necesita más testosterona, sino un mejor liderazgo. El senador Mark Kelly, demócrata por Arizona y ex capitán de la Marina, lanzó críticas contra la nueva iniciativa del secretario de Defensa Pete Hegseth para incorporar pruebas de testosterona en los controles médicos periódicos de los integrantes de las Fuerzas Armadas. Durante una entrevista, Kelly afirmó que el problema del ejército no está relacionado con los niveles hormonales de sus integrantes, sino con la forma en que se toman decisiones dentro del Pentágono. Khalid Ahmed, uno de los fugitivos más buscados por el FBI, fue arrestado en Medio Oriente. El FBI anunció la captura de un fugitivo acusado de robar más de 500 millones de dólares de Medicare y de protagonizar una intensa búsqueda internacional. Esta es la tercera detención de un fugitivo de la lista de los estafadores más buscados del FBI. Khalid Ahmed, acusado formalmente en 2019 en el Distrito Sur de Florida, fue arrestado en el extranjero tras casi 3 años prófugo, según el FBI. Y una niña de 7 años rompe la ventana de su auto para escapar del calor extremo en Colorado. Su abuelo fue arrestado. La niña de 7 años logró escapar de un automóvil que alcanzó temperaturas potencialmente mortales después de romper una de las ventanas con un mazo en un incidente ocurrido en Thornton, Colorado, que terminó con el arresto de su abuelo. Hasta aquí llegamos con el breve informativo del bueno, la mala y el feo. Les informó Eli Venegas en redes sociales. Eli Venegas Radio. Excelente día.
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4: ¿A quién le gusta el café? Estoy seguro de que hay varios que les encanta. Y por ejemplo, tenemos con nosotros a Laila, la nena con nosotros. ¡Ay! Aquí en esta mañana, Lailita, ¿a ti te encanta el café?
5: Soy amante al 100% del café, amigo. Sí. Me fascina, me enloquece el café.
4: ¿Neta? ¿Tanto así?
5: Ay, sí, me encanta.
4: ¿Cuántas tazas te tomas al día?
5: 3 o 4.
4: No.
5: Sí.
4: Bueno, ¿has escuchado o tal vez tu mamá o algún familiar te ha dicho, no tomes tanto café, mijita?
5: Sí, sí me han dicho que por los nervios y que por eso siempre ando bien acelerada.
4: Pues, ¿qué creen? ¿Qué? Acaba de salir un estudio que a los amantes del café les va a encantar.
5: ¡Uy! Buenas noticias.
4: Buenas noticias. ¿De qué se trata? O

0: señores, estamos en vivo a través de YouTube, arroba bueno malo feo, cáiganle para allá. El día de hoy tenemos invitada especial. Nos acompaña Laila, la nena. Lailita,
1: ¿qué onda? ¿Cómo estás, Lailita? Muy bien, amigos. Gracias por la invitación, como siempre. Aquí andamos cubriendo a pausas.
0: Sí, no, y además también nos acompaña mi compa Kevin. El ingeniero, aquí está mi compa Kevin.
1: Hace de todo el Kevin, ¿eh?
0: No, de todo. Sí, y ahorita le toca ir a barrer.
1: Sí.
0: Le toca ir a llenar la máquina del café todavía.
2: Lo dices de chiste, compita, pero sí.
1: No sirve el aire acondicionado, Kevin Mario. Por favor, ahí te encargo también, ¿eh? Please.
0: Así es. Pronta recuperación a mi compa el feo y a mi compañera también, Pao Sazo, la mala. Que ya estarán de regreso, yo creo que el día de mañana o la semana que entra o en 3 meses. No sé.
1: Ojalá se recuperen muy pronto.
2: El hospital.
0: Del bueno,
2: la mala y el feo.
0: No, oiga, pero ¿qué creen? Les tengo buenas noticias.
1: A ver.
0: A toda la gente que le gusta tomar su tacita de café, que les gusta echarse también, pues de repente ahí la azuquitar, que de echarle el Esplenda. ¿Tú cómo te lo preparas el cafecito?
1: Ahorita Lailita, negro, café negro.
0: Ajá. Solo, así.
1: Cuando estoy ayunando, derecho. Café negro, ajá, derecho. Me fascina.
2: Pero Laila es una adicta al café.
1: Yo soy adicta, de verdad.
2: O sea, adicta que no puede vivir sin el café.
1: Sí, cierto.
0: O sea, ¿te tomas de a cuántos?
1: Tres, cuatro tazas, ¿eh? Y si no tomo café, te lo juro que me anda dando el...
0: El patatús.
2: Es adicción al café.
1: Me duele la cabeza. No sé si es mental o un rollo así, pero de verdad, sí necesito el café en mi sistema.
0: ¿Neta?
1: Te lo juro.
0: Tanto que lo necesites. Mira, yo tengo un compa que una vez, muy joven, a sus 30 y tantos, se lo llevaron al hospital porque en la mañana se aventaba una tazota de café y en la noche se aventaba el Red Bull.
1: Muy mal, no, es demasiada cafeína. Entonces, en tu sistema.
0: Le empezó a dar como taquicardia.
1: Bueno, ¿sabes qué pasa, pelón? Que yo no puedo tomar cafeína en la noche. O sea, si me quiero tomar un café que sea noche, tarde, tiene que ser descafeinado porque si no se me altera el sistema nervioso.
0: Hoy no.
1: Me he puesto con la taquicardia, todo lo que da, sí, está bien cañón eso.
2: Güey, yo tomo café a las 10, 11 de la noche y a los 5 minutos
0: a dormir.
2: A mí mismo.
1: ¿Sabes por qué? Porque procesas muy bien la cafeína, güey.
3: Pero tú eres un bebé de 25, 24 años, Kevin.
1: Es la edad. Me está diciendo vieja, don Telaraño.
3: Y luego en este cuerpo de marrano la cafeína se tarda, pues, en procesar poquito más.
2: Chale, don Telaraño. Lo bueno que me quiere.
0: Pues, ¿qué creen? A los amantes del café.
1: A ver.
0: Les tengo muy buenas noticias. Según dicen los estudios y según dicen los expertos, ahí te va, Lailita, aprobada.
1: Dímelo, babe.
0: Aprobada y por los científicos te puedes tomar hasta 5 tazas de café.
1: No.
0: Y es bueno para la salud.
1: Cinco tazas de café
0: dicen los expertos.
1: Wow.
0: Así de que muchas felicidades.
1: Hacer el día, amigo, con esa gran noticia. Y yo sé que hay muchos amantes del café también que nos están escuchando.
0: A mí me sorprende. ¿Sabes por qué me sorprende? Porque hasta ahorita, esto, como dice Kevin, que a él no le hace nada, como dices tú, que a ti sí te acelera y todo el rollo. O sea, hay ciertos efectos en diferentes personas, pero dicen que es muy bueno porque, fíjate, reduce enfermedades como la diabetes tipo 2, accidentes cerebrovasculares y también insuficiencia cardíaca.
1: ¿Qué?
0: Entonces,
1: siempre se ha sabido que es bueno porque tiene antioxidantes y que, o sea, que hay beneficios.

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1: Ay, pobre.
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3: No, pues.
0: 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Así de que cáiganle. Sí, güey, por favor.
3: Ya me agüito.
0: Por el nombre de la humanidad, güey.
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0: A ver, vamos a regresar el día de hoy. Uno de mis días favoritos, muchachos, jueves de retrojueves.
1: Oye.
0: La pregunta es, ¿cuál fue la primer película que tú te acuerdes que te llevaron a ver al cine?
3: Híjole.
0: Cuando eras niño, niña o de adulto, porque a lo mejor hubo gente que no fue al cine hasta que no estuvo grande.
1: Sí, sí, sí.
3: O sea, en el iPad. Yo vi un...
0: Estás bien chavillo, güey. Sí, es cierto.
3: Me tocó verlas en... Ya tenían Disney Plus.
0: Güey.
1: Habla el jovencito, habla el bebé.
2: Es que el Kevin puede ser tu nieto, pelón.
1: Sí, es cierto.
0: No, no.
2: Bueno, yo no tanto así,
0: no tanto así. ¿En el iPad?
3: En el... Bueno... Antes del iPad
2: me sentí viejo, ya me voy, güey.
1: Yo también, amigo, no, gracias. No,
3: antes del iPad había el iPod, el iPod.
0: Sí, sí, sí.
3: Ahí es donde yo bajaba, descargaba las películas nuevas y las miraba.
1: No, amigo,
3: ya
1: no
3: me
1: no,
3: digo.
1: Ya estás dilatando nuestra edad, Mario. Cálmate, por favor.
0: Cálmate, yo nomás digo. Dije en el cine.
1: En el cine.
0: ¿Cuál fue la primera película que fuiste a ver en el cine? 1-855-370-3100. Y caigan a YouTube. También estamos en vivo. Arroba bueno malo feo. ¿Quién se quiere ganar hasta $1,000, muchachos?
1: Ay, qué buena lana.
0: Más adelante viene la lana del golazo, ¿eh? Venga.
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0: A ver, chavos, jueves de retrojueves, el día de hoy, pregunta para ti que nos escuchas y que también nos estás viendo a través de YouTube. Estamos en vivo, arroba bueno mala feo. ¿Cuál fue tu primer película que viste en el cine que tú te acuerdes?
1: Uy, yo te voy a decir cuál.
0: A ver, pero en el cine, ¿qué te llevaron? ¿Tus papás? ¿Quién? ¿Tus tíos? ¿Tus abuelitos?
2: Estoy pensando. No sé si fue El Rey León, Picapiedras o Por Ahí Va la Onda.
0: ¿Picapiedras? La película.
1: Ajá. ¿The Lion King?
2: Sí. Lion King.
1: Yeah, en Disney Plus, ahí lo tenía yo.
2: ¡Ay! A ver. Presumiendo.
0: 1-855-370-3100. Ahorita regresamos con tus llamadas enseguida, ¿eh?
3: Cáigale.

0: A ver, señores.
1: ¿Qué pasó?
0: Jueves de Retrojueves. Nos estamos riendo porque estamos en vivo a través de YouTube, arroba bueno malo feo. Y les estoy comentando aquí a mis compañeros, a Laila la nena que está con nosotros, para que la saluden, cáiganle a YouTube. Y también mi compita Kevin Sánchez. Qué bueno, Kevin, mi compa el feo. El patachueca se torció una pata.
2: Pobrecito.
0: Ahora está malita también. Ay. Vayan a sus redes sociales, mándenles bendiciones, que pronto se recuperen. Y pues yo por lo general aquí con mis compañeros, con el feo y con Pau, pues se ando platicando de películas de nuestra época, ¿no? Pero ahora estos niños.
2: Gracias por lo de niños.
0: Llegan estos pubertos aquí al programa. Y estamos platicando jueves de Retrojueves. ¿Cuál fue la primera película que fuiste a ver al cine? Y me sale Laila con una que yo llevé a mis hijos al cine.
2: El Rey León. Creo que fue El Rey León.
0: El Rey León fue la primera película que
2: fue. Creo que salió como en el 94. Ajá. Si no mal recuerdo. Tenía como unos 6, 7 años.
1: El Rey León.
2: Es la que me acuerdo. Y Picapiedra, ya cuando salió en...
1: Picapiedra.
0: Fíjate que esa nunca la vi.
2: ¿Pedro Picapiedra?
0: O sea, sé que la hicieron live action y todo, pero no. Nunca la vi.
1: ¡Qué chido!
2: Ahora sí me siento vieja, ¿eh? Ahora sí me siento vieja escuchando ese himno. Mira,
1: ¿sabes qué me recuerda esta película? Esta película me recuerda yo en mi cuarto en los veranos con mi iPad viéndolo así.
2: Con tu iPad. Su
0: iPad del niño.
1: Con un Hot Pocket al lado.
2: Es que ya había.
0: ¿Sabes qué me recuerda?
1: ¿Qué?
0: El Pumba que se parece a ti.
2: Dale. Ay, qué gacho. No lo quiera tanto.
0: Y usted en mi iPod.
1: Sí, yo soy Pumba y usted es Simón, entonces.
0: No, es Rafiki, güey.
1: Rafiki.
0: El Rey León
2: 94, ¿no?
0: 94, más o menos.
2: Sí.
0: No, una obra maestra esta película.
2: No, preciosa. De verdad. Y se quedó para la historia, ¿eh? La Cenicienta también. Todas las películas de Disney, La Sirenita.
0: En los 90.
2: En los 90, sí. ¿De qué año eres, pelón? Si no es mucha indiscreción.
0: ¿Tú, Kevin?
2: ¿Qué? ¿De qué año eres, Kevin Mario?
1: ¿Yo? ¿En qué año nací?
0: Sí.
1: En el 96.
0: No manches.
2: Es un bebé. No, sí. Yo del 86.
0: O sea, naciste en el 96.
1: Sí.
0: ¿Y qué película te llevaron a ver al cine? La primer película que te llevaron a ver.
1: Güey, es que no me acuerdo. No me acuerdo. La primera película en sí. Creo que ya la vi ya de grande, ya cuando entré a la high school y todo eso. Pero.
0: Acuérdate de ese día que entraste al cine, te sentaste, que te compraron palomitas, te compraron.
1: Palomitas, sí me acuerdo. Pero no me recuerdo la película. De hecho, salían películas y te lo juro, o sea, no. ¿Por qué voy a mentir?
0: Okay.
1: En el iPad, yo las bajaba, le decía a mis
0: en
1: papás.
0: En el iPad.
1: Sí, le decía, oye, cuesta esta película, $9.99, lo que tú quieras.
2: No, ya le tocó la era de la tecnología. Sí, no.
1: Hay que descargarlo.
0: Sí, y, Laila, pero el cine siempre ha existido. O sea, te la creo en la pandemia. En la pandemia fue el único momento donde el cine tembló.
2: Desapareció, sí, claro.
0: Tembló, o sea, no podíamos ir.
2: Bueno, y a raíz de eso, decayó, ¿no?
0: Sí, machín.
2: Ya con las plataformas, ya con
0: por ejemplo, la compañía AMC. Estaba a punto de quebrar, nada más de que el gobierno tuvo que ahí
2: desembolsar.
0: Sí, pues porque si no, imagínate qué va a pasar si
2: nadie quiere ir al cine.
1: Y mis papás me sacaban mucho, pero también creo que el cine fue esos de los menos que no íbamos al cine. Lo que sí, pues nos compraban la tecnología. O sea, papá era siempre de que, mira, ahí va tu PlayStation, ahí va tu PSP.
0: Pero el cine no te llevaban entonces.
1: No me llevaban.
0: Chale, güey, chale.
2: Tú eres de cine, ¿eh?
0: Sí, a mí me encanta el cine. Mira.
2: De hecho, tienes un cine en tu casa, pero antes me hablas.
0: Me encanta, o sea, sí, puse ahí cuatro asientitos, una pantalla.
2: Pantallota. Cállate.
0: Que, por cierto, me acaba de llegar una nueva bocinita también.
2: Ay, amigo, antes me hablas, hijo.
1: Está bien pirata su cine de este.
2: La neta, está piratón.
1: Tiene como cuatro sillas ahí de las que se doblan.
2: No, pero se ve. Luego, padre.
0: Bocinas que se hallan en la basura.
1: Don Tela, aquí me pidió una bocina que según era para el show. Y luego no sé qué pasó.
0: Los foquitos que puse y todo. Está chida, pero me siento en el cine.
2: A mí me gusta.
0: Me siento.
1: Güey, yo te di esos focos.
0: Lo que pasa, Laila, es bien codo el pelón.
2: Bueno.
0: Que para no pagar la entrada, $5
2: sí
0: la entrada.
2: Le creo, Don Tela.
1: No, y luego va.
0: Quiso circular con el cine.
1: Y le vinió costando más.
2: Oye, y a raíz de que ya tienes tu cine en la casa, o sea, ya no vas al cine regular.
0: Sí, voy, claro. ¿Sí? De hecho, acabo de ir hace 2-3 días a ver La Odisea.
2: La Odisea. Odisea.
1: ¿Qué tal estaba esa?
0: No, pero está perrísima.
2: Spoiler.
1: Oye, pero me contaste que la viste en una sala especial.
0: Sí, IMAX. Está bien, perro. Está bien
2: bonito.
0: Sí. Pero mira, esta fue la primera película que yo fui a ver de niño.
2: Te hablan.
0: Gracias. Esta es Gremlins.
1: ¿Qué es eso?
2: No.
1: ¿Qué es eso, güey?
0: No. Wow.
1: Ni la música la reconozco.
0: No, ya
2: me
0: voy
2: encanta
0: a...
2: la cara, pero wow.
0: Yes, wow, sí. Ya me voy de este programa. Los Gremlins.
1: No, no los conozco.
0: Gizmo.
2: No, la verdad.
1: No lo
2: no,
1: conozco.
2: La verdad, no.
0: Rayita.
1: No.
2: No.
1: Era... Pero no llores, güey. Te miras bien agüitado, güey.
2: No, yo, wow. Amigo, no, la verdad no, ¿eh?
0: Increíble. Oh, la estamos en vivo, ¿no? En YouTube, chat. ¿Se acuerdan de los Gremlins? Cookie Monster, rescátame.
3: Claro.
0: Ah, gracias.
3: ¿Qué? ¿Qué? No, nunca viste los Gremlins, nunca vieron los Gremlins.
0: No, no, güey. No. No conocen. No, no,
1: mira.
3: No, y si tú crees que nosotros somos viejos, mira la audiencia.
0: A ver la audiencia. Sí,
3: a ver la audiencia.
0: Vamos a ver, tenemos a Gregorio. Hola, Gregorio. Jovencito.
4: Jovencito, pelón.
0: Sí. La primer película que te llevaron al cine, a ver, ¿cuál fue?
4: Sí, pelón, fue como en el 81, el 82, la de la India María de OK, Mr. Pan.
2: ¡Oh, no! ¡La India María!
1: ¡La India María!
2: Se volvieron bien populares esas películas, ¿eh?
0: Sí.
4: Sí. Allá en Nesa, de ahí en el 85, allá en Oaxaca, en el estado de Veracruz, la de Rosa Gloria Chagoyane, de la primera, la de Lola la Trailera.
0: ¡Lola la Trailera!
2: Sí, escuchaba.
1: Es una canción, ¿no? Lola la Trailera.
0: Es una película, güey.
2: No, sí, es película.
4: Dile, pero dale un zape ahí.
0: No, no, pues es que está morrillo, güey. Está morrillo, tiene 25 años.
1: Se va a casar el idiota.
2: Sí. ¿El
1: díganle algo, se va a casar.
0: Don Tela, ¿qué tiene? El amor es bonito.
1: Run away, you stupid.
2: Ay, cállese, Don Tela. No ande
1: pero
2: dando
1: estoy
2: ideas
1: enamorado.
2: Acá.
0: Ahora.
2: Ay, ¿qué dijiste?
1: Estoy enamorado.
2: Ay, qué bonito.
1: Yo la amo.
2: Claro que la amo.
1: ¿Tienes ella llamada? Es el amor de mi vida. Cada mañana que despierto, pienso en ella.
2: Ay. Muy bien, amigo, te voy a poner un altar.
1: Te estoy viendo a ti, pero estoy pensando en ella.
2: Claro, tú tienes que pensar en tu mujer
0: viendo
2: siempre.
0: ¿Y qué le estás viendo a Laila?
1: Todo.
2: Con el agua ya va. Ya, iba muy bien, ya.
0: Mira, tenemos a Juan Pablo. Hola, Juan Pablo, ¿qué peteo?
5: Bueno.
0: Bueno, compadre, ¿cuál fue la primera película que fuiste a ver al cine, güey?
5: La del tiburón, peloncito.
0: La del tiburón.
3: Sharks.
0: No, se llama Jaws.
3: Jaws.
5: Eso fue en los 70, güey.
0: No, sí, güey. 1975, carnal.
5: Correcto. Y luego de ahí fui a ver la de Porky's.
0: Porky's. También.
3: Ah, no se acuerdan de Porky's, ¿verdad?
0: No. No.
3: Son
0: no
3: comedias...
0: Subida de tono, sí,
3: setenteras, ya.
1: O sea, yo cuando pienso de así de porky, de cerditos y todo, Charlotte's Web.
0: Ajá. Ándale.
1: Eso es.
6: Yo cuando pienso de porky, nomás te veo.
0: ¿Por qué? ¿Dónde la? Oye, Juan Pablo, pregunta, carnalito, pero la de tiburón, el tiburón salía bien poquito en la película y la película está bien larga, güey.
5: Sí, no, en ese tiempo estaba. Estaba de emoción, ahorita ya nada, pero sí la disfruté.
2: Pues era novedad.
0: ¿La han visto Jaws o no?
2: He visto versiones nuevas de Jaws. Ajá, sí. Pero ¿cómo?
1: Es lo que te iba a decir. Yo he visto la más nueva,
2: sí, yo también,
1: creo. Se llama Sharks o algo así.
0: No.
2: No, Jaws.
0: Jaws.
5: La primerita. La número uno, la buena.
2: Oye, luego las comparas, me imagino, con la cinematografía de antes y ahora con la tecnología. Un mundo de diferencia, ¿ah?
0: ¿Saben? Pero bueno, es la magia de Steven Spielberg también, porque sabes, sí. Steven, pero ahí le va algo. ¿Sabías tú por qué sale tan poquito el tiburón, Juan Pablo, en esa película?
5: ¿Por qué?
0: Porque el animatronic que tenían era un robot, se les hundía.
2: Oh.
0: Entonces no hallaban cómo sacarlo tanto en la película y las poquitas escenas, pues... Fue lo que se grabó y todo, y dijeron, no, pues saca la aleta nomás, juega con el suspenso.
5: Ya ves, si has ido a los estudios universales, ahí está, sí. Ahí fue donde la firmaron, pues, en ese pedacito de ahí.
2: Ah, yo tengo una foto de ahí.
1: Y de ahí yo la conozco, que fui, sí, o sea, que era una película, pero pues no sabía, yo pensaba, mira qué chido, está saliendo el...
0: Un tiburón.
1: Un tiburón de ahí, que pues, a otra
0: que
1: parte.
0: Que ni da miedo.
1: Pues no.
0: Chale. A ver, estamos en vivo a través de YouTube. ¡Ey! Cáiganle, comenten para ustedes cuál fue la primera película que fueron a ver al cine, que se acuerden. Y también 1-855-370-3100. Regresamos.

0: primer película que fuiste a ver al cine? Estamos en vivo a través de YouTube, arroba bueno malo feo, ahí para que nos comenten, y también al 1-855-370-3100. A ver, mira, tenemos a Arturo con nosotros. Arturo.
1: Hola, bueno.
0: Bueno, bueno, bueno, bueno.
2: ¿Cuál es, Arturo?
0: ¿Cuál es la primera película que te llevaron y quién te llevó, güey?
1: ¿Puedo felicitar primero a Kevin?
0: ¿A Kevin? ¿Qué onda, compita? El porquiño.
3: Oh, pues.
1: Quiero felicitarlo, que ahora está en presencia de locutores de adeveras. Con Telaraño, con Don Telaraño y con el pelón. Ahora sí ya puede, ya se graduó.
3: Ya la hiciste.
0: Cállate, porque ahora sí le voy a poner queso a mi hamburguesa hoy, ¿eh?
2: Con aguacate. Aguacate, güey.
0: Póngale aguacate a la torta.
1: Ahora sí. Haz tu Instagram oficial, por favor, ya.
0: La palomita azul y todo el rollo.
3: Ya soy famoso.
0: No, oye, deja tú, Arturo. Y lo peor de todo, bueno, es un morrillo el mendigo Kevin. Y luego llega y hablamos temas así.
3: No, yo en el iPad. No,
0: pero ¿por qué te agüitas, güey? Porque yo le daba iPads a mis hijos, güey.
3: Pues andamos de la misma.
0: Y luego, ¿no?, te digo la película que, güey, ni la conoces, güey.
3: Pues, ¿no?
0: O sea, conocer los Gremlins, güey.
3: Ah, en mi perra vida he visto.
0: A ver, Arturo, ¿cuál fue la primera?
2: Con mi vida.
0: ¿Y no?
1: 1982, una película que se llamaba El Caballito Volador.
2: Ah, no existía en ese planeta.
0: Ni yo me acuerdo, güey. El Caballito Volador.
2: El Caballito Volador.
1: Es película de pobreza.
2: Ah.
3: A ver, Caballito.
2: ¿De qué se trata?
3: El Caballito, a ver. Volador.
1: Se trata de la gente pobre, pues, pasando sed. Había agua y al niño le regalaban un caballito de cartón. Ay. Y en su sueño se hizo un caballito volador y lo llevaba a un lugar donde sí había agua.
0: Oigan, ¿qué creen?
3: ¿Qué pasó?
0: Está gratis en YouTube.
3: No.
2: ¿Ah, sí?
0: O sea, cuando ya está gratis en YouTube, Arturo, ya.
3: Ya los derechos volaron.
0: Yeah. Bueno, a nadie le interesa ya el dinero, güey.
2: Pero hay que verla.
4: ¿Puedo ayudar? Claro que sí. Creo que tú eres la única que nos puede ayudar.
3: ¿Está blanco y negro?
0: No, a colores, güey.
2: ¿Ven qué año dices?
0: 1982, El Caballito Volador.
3: Órale, ¿y a poco te llevaron al cine y todo eso?
1: Sí, me llevó mi mamá.
2: Qué bonito. Pero qué bonita experiencia, ¿no?
0: Sí, está como para aventar. Y se ve comedia, niños actuando.
3: Órale.
0: Se ve bonita.
3: ¿Y si había cine antes?
0: A veces sí, güey. Le estaba platicando a Laila que de repente en los ranchos, cuando no había cine, llegaban los cines móviles.
3: Órale.
0: Y ponían una pantalla, te cobraban cover en la puerta y tú llevabas las sillas.
2: Tus snacks.
0: Tú llevas los snacks. A veces vendían palomitas también ellos. Traían máquinas de hacer palomitas. A ver, tenemos a Pepe Toño. ¿Ese Pepe Toño?
1: Oye.
0: ¿Qué onda, carnal? ¿Cuál fue la primera película que te llevaron a ver, güey?
1: Bueno.
0: Te escucho. ¿Qué onda? Te escuchamos, Pepe Toño.
2: Hola, Pepe Toño.
1: Pepe Toño aquí, buenos días.
0: ¿Qué
3: onda, compita?
0: ¿Cuál fue la primera película que fuiste a ver al cine, bate?
1: Una película que fue en el año 73, yo nací en el 64.
0: Morrito. Un niño.
1: Se llama ¿De qué color es el viento?
2: ¿De qué color es el viento? ¡Wow!
0: No te rías, güey. No te rías del don, güey.
3: No, güey.
2: Kevin, pues, María, cálmate, por favor.
0: Respeta a tus mayores.
3: En mi perra vida la había escuchado.
0: ¿De qué se trata, Pepe Toño?
1: Se trata de dos niños evidentes que no pueden mirar, pero por medio de sus... Pues, por medio de...
3: Pepe Toño. ¿Y de qué color es el viento y los niños no ven?
2: ¡Ay, cállese don usted! Tela. ¡Ay!
1: Es una historia.
3: ¿Saben de qué color es nada?
1: Que exploran el mundo a través de sus sentidos, descubriendo texturas, sonidos, emociones.
0: Qué bonito. ¿De qué color es el viento?
1: Te recomiendo, inclusive escuchen la canción, ¿De qué color es el viento? Es hermoso.
3: A ver, la canción.
0: Canción, o sea, ¿y la cantaba un famoso o cómo se hizo así, perrona?
1: Bueno, este fue un clásico animado de Pochán, Pocahontas, pero...
3: Ah, de Pocahontas.
2: ¿De qué color?
3: Ya estamos viendo.
2: ¿De qué color,
0: ¿De qué color es el viento? A ver, lo canta Luis Gardey.
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2: ¡Qué bonita voz! Oye, de esa película del año 1973. ¿De qué color es el viento?
0: Sí.
2: Y gratis ahorita en YouTube.
0: Con ustedes me siento muy viejo. Ya con Pepe Toño ya me sentí muy joven.
6: Güey,
0: estoy en medio.
6: ¿Sabes qué?
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0: A ver, chavos. Vamos a regresar a continuación y yo necesito, por favor, que todos los vatos que somos solucionadores, trabajadores, que somos, resolvemos.
2: Sí, pues, que resuelven, exactamente.
0: Me ayuden a resolver este gran problema que tenemos.
2: ¿Qué pasó? A ver, tú.
0: ¿Cómo bajarían un animal salvaje de un poste?
2: Ah, caray.
0: Lo que... Sucedió, Lailita.
2: ¡Qué miedo!
0: Todo el mundo llamando al 911. El 911 no estaba ayudando. Pues, ¿cómo lo vamos a bajar? Hay video. Cáiganle, YouTube, estamos en vivo.
6: Fácil.
0: Arroba bueno mala feo. Ahorita regresamos. Y también, ¿quién quiere ganarse hasta $1,000?
6: ¡Yo!
0: Ahí viene la lana del golazo más adelante.
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1: A ver, vatos, compas,
2: yo,
1: solucionadores.
2: Aú.
1: Lalita,
3: ¿por qué me miras a mí?
1: Tu marido, por ejemplo, se te atora algo en la casa, en el carro.
4: Mi marido llega al rescate.
1: Tu marido soluciona.
4: Pero soluciona, resuelve, me encanta. Sí, sí, claro. Eso es lo que necesitamos nosotras las mujeres, muchachos.
3: Así soy yo, así soy yo, Lailita.
4: Sí. Me consta, sí, sí, es cierto, sí, es cierto.
1: Pero, ¿qué creen, muchachos? Ahorita necesito que toda la comunidad, sobre todo los vatos, me ayuden. Sí. Con sus soluciones, cáiganle a YouTube.
4: A ver.
1: Arroba bueno, mala, feo. Aquí en la radio me encantaría mostrarles el video. No es tele, entonces cáiganle para allá. Un animal salvaje atorado.
4: Ay, no, qué miedo.
1: El 911 no ayuda.
4: Pero, o sea, ¿no llegó?
1: No puede ayudar el 911. Ay. ¿Cómo lo bajamos? ¿Cómo salvamos el animalito? Ahorita regresamos para platicar de eso.

0: YouTube, arroba bueno mala feo. Ayúdenme, sobre todo los vatos. Bueno, mujeres también, hay mujeres que son muy creativas. Pero nosotros somos los hombres solucionadores, ¿no?
1: Sí.
2: Claro, como debe ser. Nosotros tienen que proteger a nosotras. Las mujeres.
3: Pero nosotros te incluyes a ti, pelón, ¿o no?
1: Nosotros, me suena manada.
3: Sí, exactamente, sí.
4: ¿Qué pasó?
2: Me encanta el pelón. Los hombres resolvemos. Los hombres estamos ahí por las mujeres. Y ahorita le pregunto, a ver, ¿tú te hubieras unido a este grupo de hombres valientes para bajar a este animal salvaje del poste?
0: Es un animal salvaje.
1: No, te está diciendo que...
0: Está diciendo, ándale.
1: Luego no sabe usar herramienta.
3: Le tiene miedo a las cucarachas.
0: Bueno, es que a veces la herramienta se complica.
3: ¿Cómo matas las cucarachas tú, pelón?
2: Saliste brinca.
0: De lejito, de les aviento el guarayo.
2: Capaz que la cucaracha te tiene más miedo a ti, amigo.
0: No, pero deja tú, cuando vuela, qué miedo. Pero caigan a YouTube, arroba bueno mala feo. Hay una llamada al 911. Lo que a pasa de que, muchachos, se quedó un oso atorado arriba de un poste.
2: No manches. Oye, pero
3: un oso.
2: ¿Cómo?
0: Un oso.
3: ¿Qué oso?
0: Pero
3: ¿Qué
0: oso, qué oso grandote. O sea, estamos hablando de un oso adulto.
3: No.
0: No un oso bebé, que tú dices.
3: Sí.
0: O sea, a lo mejor está chiquito.
2: Tan ternurita, sí, tiene tierno, la cara muy bonita.
0: No,
3: grande el oso.
0: Un osote, güey. Oso pesado.
2: Oso muy salvaje, grande, claro.
3: Salvaje.
2: Dicen que con las garras nada más ya te pueden degollar.
0: Sí.
2: Qué miedo. A ver, entonces se unieron una comunidad de hombres para lograr bajarlo, ¿o cómo le hicieron?
0: Pues el oso ahí se quedó arriba.
3: Grande.
0: Lo que pasa es que, mira, va la gente manejando por la carretera.
2: Ajá.
0: Que hay en la YouTube, ahí viene el video en arroba bueno mala feo. Hay un poste a un lado de la carretera y hay un oso arriba del poste. Entonces la gente está llamando al 911.
2: Ajá.
0: Y la operadora ya se la sabe, porque ya le están llamando todo el día, toda la mañana le están llamando. Y dice, señorita, dice, sí, 911. Sí, oiga, estoy llamando porque está un animal arriba. Está llamando del oso. Sí, ya nos han llamado toda la mañana.
3: No, ¿ah? se quedó si no todo el día el oso allá.
0: No hay nada que podamos. Arriba. No, y el oso se ve a gusto, así. Está como, no, neta, cáiganle arroba buena mala feo. Mira, vamos a escuchar.
3: Está tirando
0: la llamada al 911. Y también lo que le dijeron a esta persona.
3: A ver.
0: El oso parece que andaba como de vacaciones. Ya ven que los osos escalan, ¿no? Los osos
3: oye, son muy buenos.
0: Suben
3: para
0: árboles.
3: Sí. Pues tienen sus uñas bien largas y todo para poder.
0: Oye, no, pero lo que dijo Lailita es verdad.
3: ¿Qué?
0: Te le llegas a acercar a un oso con las garras.
2: Te degolla ahí.
0: Te parte a la mitad.
2: Parte, bueno, claro. No, sí.
0: Bueno, a Kevin no estoy seguro.
3: Sí, güey, igual que ustedes.
0: No.
2: ¿Eh? No, a todos, ¿por qué lo dices? Todos.
0: Digamos 5 garrazos a ti.
3: Oh, chale,
2: güey, pues te tenía que tirar carrera.
0: Estás doble cheeseburger, compadre, la verdad, sí estamos.
2: Ya adelgazó el Kevin Marín.
0: Ahora, ya, lo que en la llamada del 911 dice la chica.
2: Ajá.
0: Les voy a traducir de una vez.
3: A ver.
0: Es de que dicen que le pueden tirar o disparar un tranquilizante.
3: Sí.
2: Ah, sí, claro.
0: Dormir el oso, pero luego se va a caer del poste, desde arriba de un poste.
2: Se puede matar.
3: Y ahí se mata.
0: Pues no sé si se mate, pero sí se va a lastimar.
2: Sí, claro.
0: Porque está grandote el oso. Pero entonces no quieren hacer eso.
2: Pero tiene que ver como un cuerpo de rescate, ¿no? Específicamente para animalitos salvajes.
0: Mira, escuchamos la llamada desde el principio, les va, ¿eh? Mete el oso.
2: ¿Cómo se subió ahí?
5: Just leave it.
3: Está tirando barra.
5: And I already called the game official. They said there's nothing that they can do. They could
0: y la llamada dice, no hay nada que podamos hacer. Dice, lo podemos tranquilizar. Mira, y ves cómo se mueve, está vivo.
3: Sí, sabe. Tiene miedo, no, pobrecito.
2: Yo lo veo bien quitado de la pena.
3: No, tiene miedo, se está agarrando del poste.
0: Ahora.
2: ¿Cómo se subió ahí?
0: ¿Está a gusto?
2: Ajá.
0: O hay que ayudarlo.
3: No, yo digo que sí hay que ayudarlo, porque ahí se mira en el video. Mírenlo en arroba el bueno mala feo en YouTube.
2: Ajá.
3: Se mira que está agarrando el poste. O sea.
2: Pues sí, se está deteniendo.
3: Pero tiene miedo.
2: Ya se hubiera bajado, ¿no? O sea, se puede bajar también solito, así como que.
0: Pues mira, una vaca, por ejemplo, una vaca la puedes hacer subir escaleras, más no bajar escaleras.
2: Ah, bueno, es que depende, ¿verdad?
0: Sí.
3: O sea, no sabía.
0: Las vacas no bajan escaleras, suben.
2: Ok.
3: Datos interesantes que emprendo.
0: Paquito, mi perro, sube escaleras, pero no baja escaleras.
2: Ay,
0: porque se quebró una patita, entonces le tiene miedo a las escaleras el güey.
3: Oye, ah, pero el oso, las dos patitas están así.
0: Ahora,
3: como...
0: el oso a lo mejor se pudo subir, pero no se puede bajar.
2: ¿Qué harían ustedes? O sea, ¿qué harían ustedes si estuvieran ahí en ese momento? Kevin, Raúl el Pelón, ¿dónde
1: la daño? Pregúntale a hombres solucionadores, no a este par de bodoques.
2: Ah, bueno, entonces no, Panchito. Pues, ay. No, de verdad. No,
0: el Kevin es ingeniero.
3: Sí. Ahí ¿qué harías tú, Kevin? Yo tengo la solución perfecta.
0: A ver, ¿tú a cómo ver. Le harías, Kevin?
1: ¿Lo bajamos?
2: ¿Cómo?
0: Por eso, ¿cómo?
2: Ah, ¿cómo?
1: O sea, está lo bajamos y ya.
2: ¿Pero cómo? ¿De qué manera? ¿Te vas a subir tú o qué onda?
3: Agarras el poste, lo cortas en la mitad y te vas.
2: No, no, vas a lastimar al osito. Pues
0: ni que fuéramos caricaturas, estúpido. Ya no veas tanto Disney Plus, güey. A ver,
2: hombre. Te está afectando.
0: Hombres solucionadores, cáiganle a YouTube @ bueno mala feo o también 1-855-370-3100. ¿Cómo vamos a bajar

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3: A ver, venimos del video viral y ya vimos el oso arriba del poste. Los que no han visto, cáiganle a YouTube arroba bueno mala feo. Y a ver, hombres, solucionadores, mujeres creativas, ¿cómo vamos a malditas bajar el oso ahorita de ese poste?
4: Y yo te voy a decir cómo.
5: A ver. No lo vamos.
4: Le vamos a hablar a Paw Patrol.
5: ¡Paw Patrol!
3: A Superman mejor, güey.
5: Oye, no puede entrar como una grúa y.
4: Iron Man.
3: A ver, ¿qué piensas tú, Lali?
5: No sé, se me ocurre.
3: ¿Qué se te ocurre? A ver.
5: Bueno, los expertos, ¿no? El cuerpo de. los que realmente saben, a ver. Rescatistas, pues. Que traigan como una grúa. Y no sé, como que se suban varios ahí.
3: Y peleemos con el oso. No. Y luego lo agarramos del cuello.
5: ¿Cómo? Es que sí es cierto, ¿cómo?
4: Imagínate, ¿no? La pobre grúa.
5: Pero pesa hay algunas
4: mucho
5: grúas que tienen pelón como un tipo de stand, ¿no? De que, o sea.
3: No, sí, te escucho. ¿Por qué lo miras así, güey?
5: Un tipo de stand donde pueden a lo mejor amarrar al oso y le voy a bajarlo.
3: Ok.
5: O sea, pero, sí serían como unos tres, cuatro hombres, claro.
3: Tranquilizado, entonces necesitas estar
5: como. Sí, o sea, por eso, una vez que llegues ya a la cima, lo tranquilizas con una inyección, un relajante, algo, pero, lo amarran y luego ya, pues, se lo traen
4: de bajada.
5: Pero si
4: está sentado bien, solo lo tranquilicen, ahí se va a quedar. No creo que se caiga. No creo, digo yo. No creo.
3: A ver, mira, dice Mer Mora, dice, yo contrataría una solución marca Acme. Ah, sí, cierto, también.
4: ¿Cómo?
3: De las que traía el coyote y el correcamino. No, es que no viste esas caricaturas tú, Kevin, ¿verdad? No.
5: El correcamino, sí. No. Sí, me acuerdo.
3: Todo le llegaba, ¿te acuerdas?
5: Sí.
3: Coyote, cohete marcadme.
4: Y ya.
3: Abrió un coyote.
4: Ah, güey.
3: Una grúa. No, lo que yo estoy pensando, mira, dice Carlos, un helicóptero, pelón, y unos straps.
4: Ándale, estaría chido. Ah, no, pero ahí está, es poste de luz.
3: O sea, el helicóptero.
5: Ah, un helicóptero suena bien.
3: Con unos straps. ¿Y cómo lo agarramos con los straps, Carlos? Esa es la pregunta. Pues sí, a ver, dice Héctor, se mira que tiene miedo. Y el oso así, dice, ¿a qué hora se? Dice, ¿y a qué horas para bajarme? ¿Sabe?
4: No.
3: No sé. A ver,
4: mira. Entendí.
5: Que le traigan comida al oso, así como que, algunos pedazotes de carne, unos steaks.
4: Imagínate.
5: Y se va a bajar en friega.
4: ¿Y cómo le vas a hacer, Laila?
5: ¡Ey! Pero unos pedazotes de ribeye de steaks. Así. ¿Lo va a motivar? Me subo. No,
4: beso. No.
3: ¿Comen steak los osos?
5: Pues no sé, carne, ¿no? Son carnívoros.
4: No, comen pescado.
5: Pero ¿a poco le van a hacer el fuchi a la. Bueno, pescados ahí.
4: No manches, Laila.
5: Ay, no sé, güey. Pero algo que lo motive para que se baje.
3: Sí. La que me gusta es como la.
4: Sí. No, sí.
3: Pichito.
5: Ay, con las manitas. Capaz que se baja, me trae a mí.
3: Dile.
5: Vente, baby.
4: Y luego el oso con una uña.
3: ¡Sogo! A ver, tenemos a Gonzalo. ¡Hola, Gonzalo!
6: Muy buenos días, escuchándolos como siempre, con mucha atención aquí, informándonos.
3: Gracias.
6: Con ustedes. Nomás quería saber, antes de decirles cómo se baja el oso de ese poste, si el programa ahora se llama El Bueno, La Roja y El Otro Feo.
4: No me quieras tanto, Gonzalo.
5: ¡Ay,
4: el
5: Gonzalito!
4: Panzón se llama El Panzón.
3: Oh, usted también, señor.
6: Bueno, mira, yo trabajé en Ruidoso Nuevo México, ahí también hay osos. Lo primero que se hace, nada de cortar el poste, pues no sé al compañero que dijo eso.
3: No, compadre, es de luz. El poste es de luz, sí. Le cortas la luz a todo
4: no
3: mundo.
4: No pueden.
6: No, mira, lo que se hace, lo que hacíamos en este caso, se le comunica a la compañía de luz que corte el suministro en esa área precisamente. ¿Ah? Se pone una red, porque se pone una red protectora. El oso tiene más miedo que el que como te imaginas, no, ya no sabe qué hacer, y con un dardo tranquilizante cae en la red, y esa es la manera que los bajábamos aquí en Ruidoso Nuevo México.
3: Espérame, entonces tú,
6: por mí la...
3: Gonzalo, ya lo has hecho. Tú ya has, o sea, has bajado osos de los postes.
6: Sí, yo era el que disparaba los dardos.
3: ¡Órale!
6: Estuve en el National Guard cuando era joven y bello.
5: Y nosotros quebrándonos la cabeza, Gonzalito, hubiéramos hablado antes,
6: no,
5: pero mira.
6: No, para nada. Excelente show, qué buen cambio, ya quédense ustedes ahí como.
5: Ay, Gonzalito, precioso.
3: Saludos, Gonzalo.
5: Saludos, hermoso.
3: A ver, ya tenemos a Mauro con nosotros. ¡Hola, Mauro! Mauro. Muy
1: buenos días, ¿cómo estás?
3: Buenos días, carnal. Pues aquí buscando solución de cómo bajamos al oso del poste. ¿Cómo le hacemos?
4: Córtale el poste.
1: Está navegando. Está navegando mucho. Mira, te voy a pasar un caso de volada porque ando manejando mi troque.
3: A ver.
5: Ay, órale.
1: Hace unos añitos se subió un sobrino mío, chiquito, a un árbol y estaba llore y llore.
5: ¡Pobrecito! No se rían, pobrecito.
1: Le dijimos...
4: ¡Qué menso!
1: Agarramos y arrimamos el brincolín y dijimos, échate un brinco, no pasa nada.
3: ¡Ah, no!
1: Y se dejó caer el brincolín, pero se quebró la mano.
3: ¡No! Ay, ¿cómo vas a hacer esto? ¡No!
1: Entonces así hagan con el oso, que al cabo no pasa nada.
3: ¿Ya te imaginas el oso, no?
5: ¡No!
3: ¡Brícale, güey!
4: Va a subirse para arriba otra vez.
3: Bueno, pero por lo menos el niño se bajó.
5: Sí.
3: Y no le pasó nada. O sea, no se golpeó tanto. No se quebró un brazo.
4: Mira, solución no, te la dio.
5: Sí. ¡Un solución brincolín!
3: Te dio.
5: Un trampolín, brincolín. Un brincolín.
3: Sí. Tenemos a Carlos Garzón. ¡Oye, Carlitos!
7: ¿Qué hule, pelón?
3: ¿Qué onda, carnal?
7: Mira, déjate de cosas. Deja ese animal en paz. Nomás pasa y tómale una foto y ahí que se quede. Él se baja solo.
3: ¿Por qué? ¿Se bajan solos, neta?
7: Ellos se bajan solos.
5: Yo siento que sí se bajan solos.
3: No creo, ahí tenía todo el día.
7: Interrumpiendo esos animales. No.
5: ¿Y qué tal si estaba ahí relajado? Yo estaba cansado de...
7: Sí. Es que la gente, lo que pasa es que el ser humano molesta a toda la naturaleza. Ellos se bajan solos, se suben y se bajan solos.
3: No creo. Se mira con miedo. Número uno, se puede electrocutar, güey, porque se agarra de dos cables, del positivo y negativo y en la torre.
7: Si lo asustan, se va más para arriba y se electrocuta, pero mientras esté tranquilo, él se baja solo. Así que tomen una foto y vámonos.
3: No, ¿cómo, güey? No, hay que bajarlo, güey.
4: Imagínate enseñarle a los amigos, mira, tomé una foto de un oso en el poste.
7: Claro,
3: ya sé, entonces mejor, ¿qué tal un tarro de miel, güey, como Winnie Pooh?
4: Ándale.
3: ¿No? Entonces.
5: ¿Ya ven? Siempre va a motivar la comida. Siempre lo va a motivar.
3: Agarras un peluche de Piglet, le dices, ven, mira, aquí está tu amigo. Qué bonito.
5: Ay.
4: A ver, dice.
5: Dice, bien fácil, güey. Pongan el pelón en el sol, que sude y luego ya que el oso va a oler el azúcar.
3: Chale.
5: Saludos,
3: por la diabetes, ¿verdad?
4: No, don Tela, por.
3: Chale.
4: Pues ya sabes.
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3: A ver, chavos, más adelante vamos a regresar con la abogada Leti Valencia. ¿Le tienes preguntas, abogada de migración?
4: Sí.
3: Ahí te va el teléfono 1-855-370-31.

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1: Nah. Pero tú tienes estos días.
2: Sí. No.
1: Puede hacer no, algo, mi compa.
2: Despedida de soltero.
1: Ahorita le platicamos al abogado.
0: Cáiganle una llamada.
1: YouTube ¿sabes? Arroba bueno mala fe. Arroba bueno mala fe. Ahorita estamos en vivo, ¿eh?
3: Ha llegado el momento de enterarte todo lo que está pasando en VIX. 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
4: Prende la vista que estamos aquí.
1: Señores, el show que todo el mundo está hablando, Garra contra Veneno.
0: Ay, Guerreros Mundiales, es cierto.
1: Sí, se está poniendo buenísimo, Guerreros Mundiales, este reality. Oye, uf. Cobras contra leones, la neta, sí o no, se está poniendo la élite con todo.
0: Claro, y son retos emocionales, físicos, la verdad que yo, literalmente son unos verdaderos guerreros de todo lo que se han sometido, pelón, es impresionante y ya casi va a llegar a su fin, ya va a culminar este show, así que no se lo pueden perder porque se está poniendo cada vez más intenso. Yo no sé cómo pueden soportar tanto, ¿eh?
1: La verdad.
0: Tanto.
2: Yo se me hace que le gano a todos ahí.
1: A comer.
0: A comer, sí.
1: A dormir, güey, sí. No, pues, no. Garra contra Veneno, no te lo pierdas. Por Unimás el día de hoy a las 7, 6 centro, 8 pacífico. Y el domingo la gala va a ser por Univisión a las 8, 7 centro. Sí. Garra contra Veneno, Guerreros Mundiales. Ahorita regresamos con abogada de migración Leti Valencia. Así de que ve dejando tus preguntas.
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1: Puro show. A ver, familia, vamos a recibir con nosotros a continuación a la abogada de migración, Leti Valencia.
2: Hermosa.
1: Preguntas: 1-855-370-3100. También cáiganle, porque estamos en vivo a través de YouTube, @bueno malo feo. Ahí hagan su pregunta y ahorita le vamos a dar solución. Resulta que tenemos un compadrito que el vato es salvadoreño, tiene TPS, se casó con una ciudadana americana. ¿Será que puede arreglar sin salir del país? Ahorita le damos solución a eso, ¿eh? Cáiganle a YouTube.

0: Señoras y señores, vamos a recibir con nosotros a la abogada más perrona de inmigración.
1: Sí. ¿Le gustarán los morritos?
0: No sé, güey.
1: Ay, ojalá.
2: ¿Sabe? Ay, Kevin, por favor, ya cámate, por favor.
0: Vamos a recibir, Vamos a recibir para darle... Ahora sí que soluciona todas tus preguntas al 1-855-370-3100. Tenemos a la abogada Leti Valencia. Leti, ¿qué onda, Leti? ¿Cómo estás?
3: Hola, buenos días. Muy bien, contenta de estar con ustedes.
0: No, hombre, al contrario. En ausencia, gracias. Leti, de Pao Sasso, mira, tenemos a Laila la nena por acá, por este lado.
2: Un gusto, mi amor. Laila. Hola, hermosa.
0: En ausencia del Patachueca, de mi compa el feo. ¿Por qué le dicen? Patapalo de golf. Sí.
1: Mándale las condolencias.
0: Se quebró una pata el feo.
1: Mándale sus condolencias. No. ¿Cómo se dice?
2: Sí. Cállate, ¿no? Pobrecito, no.
0: Ay, para que le mandes unas coronas.
4: No, no se quebró una pata, le dieron shingles. A su edad le dan shingles.
0: Ah, shingles.
4: No, le dio.
0: No sé qué le pasó, pero bueno, está Kevin con nosotros también aquí. Oye, Leti.
3: Hola, Kevin.
5: Hola, Leti.
0: Cálmate.
2: Lo pones bien nervioso,
5: hola, Leti. Hola,
2: Leti,
5: how are you? Me puse rojo.
0: Se casa el sábado, ¿eh? Pasado mañana se casa.
1: Son bien chismosos.
2: No le hagas mucho caso a Kevin,
1: ¿eh? Son bien chismosos.
3: En tu matrimonio.
2: Ya ves. Gracias, dile.
5: Todavía tengo 2 días de arrepentirme, Leti.
2: No.
5: No lo sé tú.
0: Oye, Leti. Tenemos la pregunta de parte de un compita. Dice que él es salvadoreño. Entró con TPS desde hace muchos años. Se casó, triunfó. El Salvador le ganó a Estados Unidos. Se casó con una ciudadana americana. Y él dice que entró sin visa. ¿Será que puede arreglar sus papeles sin salir del país o aplica un castigo?
2: Ay.
3: Cualquier persona que entra a los Estados Unidos de manera ilegal, o sea, con un coyote, por el cerro, por el río, que cuando un oficial no te da el pase, eso es una entrada ilegal. No calificas para pedir tu residencia dentro de los Estados Unidos, aunque estés casado con una ciudadana. La estrategia que nosotros usamos para personas con el TPS es hacer lo que se llama un advanced parole, que es un permiso de viaje. Básicamente pides este permiso, sales del país, aunque sea por un día, regresas con el permiso de viaje, y eso te da esa entrada legal para que puedas calificar para pedir tu residencia dentro de los Estados Unidos. Y como todavía tiene el TPS, puede pedir ese permiso, sale, regresa, y como ya está casado con una ciudadana, puede pedir su residencia sin tener que salir del país.
0: ¡Ah! ¡Ya lo hiciste!
1: ¡Triunfó el
0: bien,
1: vato!
0: Compadre, no, yo creo que aquí el detalle es la americanita que se consiguió. La gringuita, perra.
3: Muy importante.
0: Ya tenemos a Silvia con nosotros. Hola, Chiva, tu pregunta, por favor. Silvia, la una.
6: Hola.
0: Hola, tu pregunta, por favor.
6: Sí, hola.
0: ¿Te escuchamos?
6: Bueno, mi pregunta es la siguiente. Mi papá murió en el 2020 por COVID y tenía la petición mis hermanos. Ya tenían la entrevista. Ellos se presentaron, pero estaban pidiendo documentos originales. ¿Que si todavía podemos abrir ese caso?
3: Sí, típicamente cuando fallece el peticionario también fallece la petición, pero hay algo que se llama reactivación humanitaria, donde si pueden reemplazar al hermano con otro patrocinador, todavía pueden proceder con esa misma petición, mantienen la misma fecha de prioridad, pero tienen que demostrar que no solamente hay un nuevo patrocinador, pero que también tienen lazos fuertes en los Estados Unidos y que estaban contando con esa residencia. Eso sí se puede reactivar, pero le recomiendo que tenga un abogado, porque es algo un poco complejo y así pueden obtener la residencia otra vez.
2: Gracias, Leti. Y ahora nos vamos con Mari. Mi amor, ¿cómo estás? Adelante, Mari, con tu pregunta.
0: María.
2: Mari.
7: Sí, yo tengo una pregunta. Yo tengo un yerno de que él aplicó por él entró muy chiquito y estudió acá. Okay. Y ahora ya lo ve que cancelaron ese programa que tenían todos los estudiantes.
2: ¿El DACA?
7: Sí. El DACA, ajá. Uh-huh. Entonces, después de eso, él consultó eso con un abogado y el abogado le dijo que aplicara para el PEUGO, algo así.
2: Parole in place, ¿no?
0: ¿A lo mejor un parole? ¿Algo?
7: Ya, eso.
0: Okay.
7: Para eso. y llenaron papeles y todo, y después el abogado le llamó que ya no podía seguir su caso, que no sé qué tanto le dijo, y total de que ese caso se perdió el dinero y se perdió ese caso. Pero mi hija es ciudadana, entonces yo eso quiero preguntar, ¿será de que mi hija le puede arreglar a él o qué? Ellos están casados, tienen como 2 años y medio que se casaron.
3: Ah, ok. El DACA sí quedó cancelado para los DACAs iniciales, pero los que lo tenían aprobado lo pueden seguir renovando. Usted se refiere al Biden Parole in Place, que es un beneficio que sacó el presidente Biden para personas que habían entrado ilegal, pero que estaban casadas con ciudadanos. Aunque ese programa sí se abrió, cuando entró Trump a la presidencia, lo canceló completamente y nunca pudieron dar ninguna aprobación. Lo que yo le recomiendo es que se haga la petición familiar por medio de su hija, que es ciudadana. Luego va a tener que pedir el perdón 601A, que es el perdón para personas que entraron de manera ilegal. Ese perdón se pide adentro del país, se aprueba, y luego él puede salir al proceso consular sin tener un castigo de 10 años. Esta es la estrategia que se usa para personas que están casados con ciudadanos, pero que entraron de manera ilegal, para que aún así puedan arreglar su residencia, pero afuera de los Estados Unidos.
0: Eso, suerte, Mari, y si no lo entendiste la respuesta, porque a veces, ahí ponle la repetición de YouTube ahí a tu yerno para que sepa qué rollo. Uh-huh. Tenemos también a Luisito con nosotros. Luis, bienvenido, carnal, tu pregunta, por favor, échale.
8: ¿Qué onda, Luis?
0: Venga, Luis.
9: Sí, buenos días.
0: Buenos días.
2: Buenos días.
0: Échale, primo.
9: Mi pregunta es que yo tengo una niña en México. Yo aquí estoy casada con una ciudadana americana, pero quería saber si mi esposa puede pedir a mi niña, pues, para, o adoptarla, no sé qué se puede hacer para que ella pueda venir para acá.
0: ¿Pero estás casado, Luis, o qué?
9: Sí.
0: Ok, a ver, regresamos con la respuesta para Luis. ¿Será que se puede traer a su chavita? ¿Qué edad tiene tu hija, güey?
9: Tiene 13 años.
0: 13. Ay, muy
2: ojalá
0: bien.
2: Sí, ojalá y sí. Es menor de 21.
0: Vamos a YouTube, sí. @unomalafeo. Ahí ojalá Leti nos hace el favor de seguir respondiendo. Cállale.

0: Estamos de regreso con abogada de inmigración Leti Valencia. Cáigale a YouTube, arroba bueno mala feo. Eso. Para que le hagan sus preguntas también ahí en nuestro canal. Ey. Y al 1-855-370-3100. Oye, nos quedamos, Leti, con la pregunta de Luis. Dice Luisito que tiene una hija de 13 allá en México. Ey. Pero él está casado de nueva cuenta, no con la mamá de la niña, sino con una nueva esposa acá de este lado. La esposa acá es ciudadana. ¿Puede arreglarle a su hija como madrastro? ¿Qué puede hacer?
1: A ver.
2: Sí, exacto. No tiene que adoptarla. De hecho, porque se casaron antes de que la niña cumpliera los 18 años, esa relación se va a tomar como una relación biológica. Entonces, la madrastra puede hacer una petición familiar. Tienen que demostrar que se casaron en buena fe y no solamente por el alivio migratorio. Y entonces también puede aplicar no solamente para su hija, pero también para usted. Y sí puede pedirla cuando se apruebe esa petición familiar. Su hija va al consulado a hacer la entrevista para la residencia y ya puede entrar como residente.
3: Oye, información es poder, ¿eh?
0: ¡Qué onda! ¿En serio? Tenemos a Alejandro con nosotros. Alejandro, tu pregunta, por favor, carnal.
4: Buenos días.
0: Buenos días.
2: Hola.
4: Buenos días. Buenos días. Oye, dígame. Tengo una pregunta. Hace tiempo mi esposa tuvo un maleante que entró a la casa y lo agarró la policía y hubo un reporte. Y alguien me dio su número de ustedes de su agencia y fui y sí, dijeron que sí calificábamos, dieron el reporte y lo mandaron a verificar y ahorita que nomás nos dijeron que no lo firmaron nomás y eso hace como 3 años.
0: Uh-huh. O sea, el reporte de policía no está firmado.
4: Sí, sé que pedimos el reporte y sí nos lo dieron. Uh-huh. Y fuimos a ahí con los abogados y nos dijeron que sí calificábamos, uh-huh, hay que mandarlo a certificar y ok, y pues pagamos. Y se tardó un año y nada, y volví a hablar y hasta que nos contestaron y nos dijeron que no lo habían firmado nomás. Y ya, se cerró el caso, no nos dijeron nada por qué, qué motivos.
2: Sí, para pedir la visa U. Tiene que tener la certificación del departamento de policía. La certificación significa que el departamento está diciendo que cooperaron con la investigación, que los ayudaron cuando estaban investigando el caso. Si se niegan a firmarlo, es típicamente porque no cooperaron, porque no ayudaron en la investigación. Aunque tenga el reporte de policía, aunque haya un delito calificado, si el departamento de policía no lo quiere firmar, es porque ellos están diciendo, esta persona sí hizo un reporte, pero nunca cooperó o nunca quiso ayudar. Entonces, sin la certificación firmada por el departamento de policía, no se puede solicitar la visa U, porque la visa U depende en eso, en que la policía diga que usted sí cooperó en la investigación.
0: Ándale. Hey, tenemos a Dianita también. Hola, Diana, tu pregunta, por favor.
5: Qué bonito nombre.
6: Obvio. Hola, buenos días, gracias. Un gusto escucharlos.
0: Hombre, el gusto todo nuestro, Diana.
6: El
0: hombre.
6: Otro día vi a don Raúl y me puse feliz.
3: ¡Don Raúl! ¡Don Raúl! Gracias.
0: ¿Dónde me viste, Dianita? ¿Dónde me viste, Diana?
3: Te lo restregó bien, Dianita, bien, Dianita.
0: Wow.
3: Ya retírate.
0: Diana,
3: ya. Don Raúl. Ya.
0: Pudiste haber llamado cualquier día de la semana, cualquier hora, y decirme, pero cuando está Leti, te pasas. Te pasaste.
6: Es que ahí me entra.
3: La llamada, sí, sí. digo. Sí. Don Raúl.
0: Tu pregunta, chale, Diana, por favor, hombre.
5: Chale. Ahorita, okay. Don Raúl, espérese.
0: Está jugando, Leti, está jugando. Okay,
6: yo me voy a retornar a mi país porque tengo orden de deportación. Quisiera saber qué se procede después del castigo de 10 años. Y ha sido un gusto escucharla, qué buena. Y allá donde vaya, la voy a seguir escuchando.
3: Ay, mi amor. Te mandamos un abrazo. Y a don Raúl.
5: Escucha a don Raúl, hombre.
0: Chale. Primera vez.
5: Ándele.
2: Bueno, cuando
5: síguele.
2: Una persona tiene deportación y se va a autodeportarle, también les recomiendo que lo registre con la patrulla fronteriza para que tengan documentación de que sí se está saliendo del país. Estando afuera de los Estados Unidos, puede pedir lo que se llama la I-212, que es un permiso de reingreso después de una deportación. El castigo es de 10 años, pero si le aprueban este perdón de la I-212, no tiene que esperar el castigo de los 10 años, lo corta el tiempo más corto, entonces puede entrar más rápido, pero tiene que entrar como visa de turista, visa de estudiante o tal vez una petición familiar. Si tiene hijos ciudadanos o cónyuges ciudadanos, pueden hacer la petición por usted, pedir el perdón, le perdonan la deportación y luego puede reingresar.
0: Don Raúl.
3: Don Raúl ya se está echando su nape.
0: No, ya valió madre, don Raúl.
3: Ya valió quesadilla.
0: Ya le dieron su cocó.
1: ¿Qué pasó?
3: ¡Yo despierto! ¿Qué? ¡Don Raúl!
0: ¡No, hijo! ¡Ay, don mija! Raúl. ¡Ay, mija! No.
3: ¡Le pesa la bola! ¡La bola de años! La bola
0: de... Leti, ¿dónde la gente te puede seguir en redes sociales, mijita? ¿Dónde te llaman, mija?
1: No, ya van listas.
3: Mira, parece tu nieta, don Raúl. Leti parece tu nieta, don Raúl.
2: Hermosa. 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Y recordatorio que nosotros no usamos WhatsApp.
0: ¿Qué es eso? Gracias,
1: ¿qué es eso?
3: Gracias, Leti, te queremos.
0: Nos regalas un par de minutos para contestar más preguntas. Sí. Cáiganle a YouTube @bueno malo feo. Ahí estamos completamente en vivo. Ahí vamos con Leti, ¿eh?
1: Está bueno.

0: vamos a regresar a continuación con amigo de la casa esotérico, José Isaías.
1: José Isaías.
0: Para platicarle qué onda con las hadas madrinas y cuál te toca según tu fecha de nacimiento.
2: Ay, qué interesante.
0: ¿Tú crees en eso?
2: Sí, claro, yo sí creo en eso.
0: El hada madrina.
2: El hada madrina, los ángeles que nos protegen, por supuesto.
1: ¿Sabes qué? Mi abuelita me decía que mi ángel guardián siempre va a estar conmigo.
2: Ay, sí.
1: ¿Tú tienes un puerco?
2: Angelito de la guardia.
1: Puerco guardián.
2: Ah.
1: ¿Y su mamá? ¿Cómo está?
2: Qué feo, don Telaraño.
1: ¿Y su mamá?
2: Qué grosero.
0: Creo que tu padrino de la guardia es el brazo de plata, ¿no? El super porque.
1: Está bueno, hombre. Está bueno.
0: Ya. Cáigale, YouTube.
2: Oh, ya, pobre.
0: Arroba bueno malo feo. Dale. Estamos en vivo, señores.
1: Está bueno, don Raúl.
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1: Señores, vamos a regresar a continuación con esotérico.
2: Eso.
3: Ay, sí.
1: O esoterista, o ¿cómo se le dirá?
3: ¿Sabe? Esoterista, ¿no?
1: Esoterista, ¿sabe? No sé. Vamos a regresar con José Isaías, compita de la casa, para preguntarle qué onda con nuestra hada madrina según nuestra fecha de nacimiento.
3: Ay, qué interesante.
1: ¿Tú también quieres saber?
2: ¿Me diga a mí?
1: ¿Quién es tu hada madrina? 1-855-370-3100. O también comenten en YouTube, estamos en vivo, @bueno_mala_feo. Fecha de nacimiento, nos van a tener que comentar fecha de nacimiento. Seguro social, número de tarjeta de crédito.
3: ¿Qué pasó? ¿Qué pasó? Todo. Vamos a ver.
1: Le dan vuelta a la tarjeta los últimos tres números también, por favor.
3: ¡No me digas!
1: Y con eso ya te llega el nombre de tu hada madrina y hasta de tu santito y todo el rollo.
3: ¡Hada madre!

0: recibir con nosotros, amigos de la casa. ¿Esoterista o esotérico?
1: Esotérico.
0: ¿Carterista?
1: No. ¿También? ¿Sabe? No, Mausmi.
0: A ver, tenemos con nosotros a José Isaías. ¡José! ¿Cómo estás?
2: Hola, muy buenos días. ¿Cómo están? Aquí listísimos para tocar este tema tan importante que está hablando de las hadas. ¿Cómo la ven?
0: Muy bien, interesante. Oye, José Isaías, para ti y para toda la bandera que apenas se está conectando, YouTube, arroba bueno mala feo, nos están sintonizando por todo el país también. Toda la familia que está llegando de VIX y dicen, ¿y qué pasó con mi Pau? Yo vengo a ver a mi güerita hermosa, preciosa. Sí, pues está enfermita, Pau, que se mejore nuestra compañera, pero está con nosotros Laila, la nena. ¡Laila!
3: Gracias, muchacho. Un gustazo estar aquí.
0: Preciosísima y del mero Tamaulipas.
3: Tamaulipas, allá. Saludos, José.
2: Saludos y bienvenida.
3: Muchas gracias. Oye, aquí cubriendo el espacio de Pau.
0: Y el feo, ándale, que se quebró una pata, el feo.
1: No.
0: El pata de
3: Pachueca. Sí.
1: Hay que mandarle las condolencias.
3: No.
0: Sí, hay para empezar a mandar coronas.
1: Condolencias.
0: No, coronas ya.
3: Sirios.
4: Se quebró una patita.
1: No, no sea así.
0: No se ha muerto. Así empiezan, güey.
4: Tiene sarampión y sarampión.
0: Así empiezan la patita, no la cadera.
1: Después se infecta, después la cortan.
3: Pobrecito. No, el
0: feo. Entonces, salta Kevin, a ver si cubre el espaciezote ese de.
4: Demasiado.
2: No, pues saludos, Kevin.
0: Sí.
1: José, saludito.
0: Oye, José, a ver, las hadas.
3: A ver, sí,
0: qué interesante. ¿Cómo sabemos qué necesitas para esto de la hada madrina? ¿Todos tenemos una hada madrina o cómo?
2: Sí, mira, aquí hay que tocar el origen de las hadas, ¿no? Porque luego la gente, pues es un tema un poco. Y poco creíble, pero tenemos que saber el origen. Uh-huh. Ustedes pueden saber que desde años remotos, desde los celtas en Irlanda, en Escocia, en los romanos, ellos empiezan a nombrar estas entidades mitológicas de la naturaleza. ¿Cuáles son las cuatro entidades mitológicas de la naturaleza? Son los gnomos, que son los duendes. ¿Quién no ha visto estos duendes? En todos lados, principalmente en lo que viene siendo Disneylandia. Utilizan mucho los gnomos, utilizan mucho las hadas. ¿Por qué? Porque viene un origen mágico. ¿Okay? Entonces son cuatro elementos o seres espirituales mitológicos que son los gnomos, que son los duendes que cuidan la tierra. Son las ondinas que cuidan el agua. Son lo que viene siendo los silfos y lo que vienen siendo las salamandras. Estos son cuatro. Las hadas entran dentro de lo que viene siendo los elementos que cuidan la naturaleza. De ahí vámonos, la naturaleza. Uh-huh. Entonces, la gente que los ve con alitas, que la ven con la varita, eso ya es como lo representa el ser humano, pero en realidad son seres de luz que se encuentran en la naturaleza, y muchas de las veces la gente lo mencionan que ven cosas como tipo luciérnagas en lo que viene siendo la naturaleza, y ahí están estas hadas y están para ayudar a la naturaleza y para ayudar a los seres humanos.
3: ¡Ay, qué bonito!
2: De ahí partimos.
0: ¿En qué sentido? ¿Cómo nos ayudan, José? ¿En qué sentido?
2: Nos ayudan a poner lo que viene siendo, en primer lugar, en parte mundial, es para controlar lo que viene siendo la naturaleza y que esté lo que viene siendo el ecosistema bien, ¿okay? A eso se dedican ellas, pero también ayudan al ser humano para traer lo que viene siendo paz, para traer lo que viene siendo tranquilidad y para lo que viene siendo traer luz muchas de las veces a nosotros, ¿okay? Entonces, como quien dice, acuérdense, los ángeles nos ayudan, nos ayudan lo que viene siendo las hadas y nos ayudan otros seres de luz. Entonces, entran las hadas dentro de los seres de luz. Entonces, ¿quién no ha visto una hada? Todo mundo, ¿no? O representada en caricaturas.
0: Pero si son así o no.
2: No, eso, o sea.
3: Yo me la imaginaba como la hada madrina de la Cenicienta.
0: ¿La viejita?
3: Sí, así, madrina. Toda bonita.
2: Hada madrina, la madrina es lo que le pusieron a ese como un sobrenombre, ¿no? Pero se conocen como hadas o en inglés como fairies. Entonces, la gente que las ha visto, que ha estado en contacto con ellas, se dicen y que las ven de esa manera. No hay nada científico que diga que sí existen de esa manera, que tienen alas o que tienen una varita, no. Lo que sí se dice es que las personas que han logrado estar en contacto con ellas, las representan de esa manera y les dan y dicen que les da mucho muy parecido a seres humanos pequeños con alas para poderse trasladar en otros
3: lugares. Pero entonces son como ángeles guardianes que cada ser humano tiene.
2: es ángeles guardianes que se encargan de la naturaleza, pero que nosotros podemos utilizarlos a nuestro beneficio. Los ángeles de la guarda son para nosotros. Los gnomos y los ninfos, las hadas, es para cuidar la naturaleza. Pero también nosotros podemos.
0: Oye, José.
2: Exactamente. Porque a cuidarnos.
0: Yo, investigando de este tema, pues ahí le pregunté a la inteligencia artificial sobre mi hada madrina.
3: Okay.
0: Y yo dije, pues le quiero preguntar a José cómo puedo verla y conseguirla, porque me dio una imagen de lo que se parecería a mi hada madrina.
3: A ver.
0: Entonces quiero saber, cáiganle a YouTube, arroba bueno mala feo.
1: La tuya ya se murió.
0: No, güey.
1: Ya falleció, don Raúl, la tuya.
3: ¿Qué características le pusiste?
0: No, le puse mi fecha de nacimiento y todo. Okay. Me dijo, mira, esta es tu hada madrina. Y dije, ¿cómo la encuentro?
3: Completamente,
0: sí,
3: pelón.
0: Ya,
3: no manches.
0: ¿Quieren verla? Arroba bueno malo feo. Mira, mira mi hada madrina, cómo me sale.
3: ¿Y tu nieve de qué la quieres, digo yo? No.
1: La tuya ya se murió, don Raúl.
3: Don
0: Raúl. José, por favor, ayúdame a encontrar mi hada madrina.
3: Oye, ¿crees que una hada madrina? Mira, ya está.
0: Hoy no.
2: Mira nomás, qué afortunado eres, porque ¿qué crees? Es inteligente artificial, porque la realidad no es así.
3: Ya.
1: Qué bueno que le mataste su burbuja.
2: Sí, mira, vas a encontrar mucha información en lo que viene siendo en internet, pero los que nos dedicamos a lo que viene siendo la religión celta o los wiccas, se dividen en 12 hadas de luz, y estas van por cada mes. El mes de enero, ¿cuál es el hada y cuál es el mensaje? Y así nos vamos con las 12 hadas principales. Recuerda que cuando tocamos el tema de los ángeles de la guarda o de los arcángeles, existen lo que viene siendo los principales, y de ahí por fechas de nacimientos dijimos para cada una de las personas. En el lado de las hadas, existen 12 hadas principales.
0: ¿Cuáles son?
2: Que podemos ayudarnos con ellas para que nos traigan tranquilidad, que nos traigan luz, que nos orienten. Eso es muy bueno, que nos orientes. La gente que quiera comprar casa, la gente que quiere comprar un terreno, se pueden utilizar mucho para que nos orienten cuál es la parte donde nos conviene ponernos más estable, en el lado del hogar donde queremos comprar casa, o también personas donde quieran comprar un terreno, gente que se dedique a la siembra en México, que sé que hasta allá nos ven, también se pueden ayudar de las hadas para que les iluminen y tengan mayor conocimiento de qué es lo que les conviene.
3: Oye, ¿cómo puede uno contactar a un hada para justamente formularle ese tipo de pregunta o una inquietud que uno tenga?
2: Ok, principalmente lo que tenemos que hacer es meditación, hacer presencia de flores o plantas donde estemos meditando, y encender una vela, ya sea blanca o una vela verde. ¿Para qué? Para traer la armonía. ¿Y qué significa esto? Entrar en comunicación. Cuando ya hablamos el tema de los ángeles, les dije, tienen que ofrecerle un vasito de agua con arroz. En esa manera se le hacen ofrendas de flores, o se les hacen ofrendas de lo que viene siendo vela blanca o vela verde. ¿Qué es lo que se hace? Se empieza a meditar, o se entra uno en meditación, o pedirle todas las mañanas durante 7 o 9 días, y prender la vela verde o la vela blanca y pedir su ayuda. Y principalmente en estos casos que les digo, si quieres comprar casa, si quieres comprar terreno, o si quieres hacer también planear algún viaje para que no tengas ningún problema, hay que agarrarnos de
0: eso. Oye, José, pregunta, y entonces, ¿necesitas exactamente fecha de nacimiento? O lo que son las hadas van por meses también.
2: Van por meses.
0: A ver, venga, enero.
3: Sí.
0: A ver.
2: Cada hada corresponde a un mes, ¿ok? Entonces, por ejemplo, les vamos a dar nombres. Ya dijimos que los nombres de hadas, de duendes, de gnomos o de ángeles o arcángeles son raros, entonces pueden causar algo de risa, pero no es de risa, sino es el nombre. Por ejemplo, para la gente del mes de enero, el hada es Argüena. ¿Qué significa esto? Argüena es Arwena, Arwena, y lo que viene siendo el mensaje para las personas que nacieron en el mes de enero, el mensaje que da la hada es: la fuerza interior te guía para abrir caminos. Ese es como quien dice el
0: significado,
2: logotipo o el mensaje que representa esta hada. Así es que todas las personas que nacieron en el mes de enero, hay que empezar a llamar a Arwena para que nos traiga lo que estamos
3: Arwena,
2: buscando.
3: Arwena, para el mes de enero. Okay.
0: Es mi hada madrina, porque está bien buena.
3: Ay, sí, tú. Tú eres de abril. La Arwena. No te emociones, tú eres del mes de abril.
1: ¿Y febrero?
3: Ajá.
2: Febrero es el hada Liria, Liria, L-Y-R-I-A, Liria. ¿Y qué significa esto? Es el mensaje, escucha tu corazón y ahí encontrarás respuestas a tus preguntas. Okay. Entonces es muy buena para las personas que nacen en el mes de febrero, que es Liria.
0: Liria, muy bien. A ver, ahorita regresamos con las otras. Estamos con José Isaías hablando del nombre de las hadas madrinas.
3: Que corresponde
0: según
3: a cada mes.
0: Tu mes.
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3: Yo soy de marzo.
0: A ver, seguimos con la de marzo. ¿Cómo se llama la de marzo, José?
2: La de marzo se llama Meliora.
3: ¿Meliora?
2: Anótele.
3: Meliora.
2: Exactamente. Ella te va a traer mucha renovación, crecimientos y cambios positivos cuando quieras.
3: Lo necesito.
2: Y su mensaje es, cada transformación trae una nueva oportunidad. O sea, que diario que vaya a haber un cambio, una transformación, no hay que renegar. Hay que verlo como una nueva oportunidad de vida.
3: Oh, wow.
0: Muy bien. Órale. Abril.
3: Ahí está.
2: Abril, Aelina. Aelina. Y esta lo que trae es creatividad, alegría y belleza. Cuando necesites creatividad, cuando necesites momentos de tristeza y venir alegría, hay que pedirle a ella, a los amigos de Abril. Y su mensaje es, tu imaginación es una llave para crear. O sea que las personas de Abril deben de ser creativas para crear algo positivo o crear nuevos empleos o nuevas oportunidades. Así es que su imaginación es una llave para crear.
0: Eso.
1: Órale,
0: Abril. Yo soy del mes de Abril. ¿De qué mes eres tú, Kevin?
1: Yo de noviembre.
0: ¿De noviembre? ¿Y tú, Lalita?
3: Marzo, ya.
0: De marzo, ya lo dijo.
1: A ver, Josecito, ¿de noviembre?
0: No, mayo, espérate, güey. Ahí vamos.
1: Ah, bueno,
0: la de mayo.
1: Y ya nos.
2: Para mayo es Calista, así se llama, Calista. Ella va a tener mucha abundancia y está muy enfocada a la fertilidad y dice que lo que cuidas con amor florece. Entonces todo lo que tengas que cuidar, gente de mayo, va a florecer, va a dar frutos y hay que estar tranquilos. Así es que es Calista.
0: Junio,
2: Selene, así se llama el hada Selene. Esta va a traer lo que viene siendo la comunicación, la inspiración y la armonía. Y el mensaje es, tus palabras tienen poder para sanar. Se van a dar cuenta que esa gente tiene mucho poder para dar consejos, para que la gente que esté triste los ayude. Entonces, esto es por la hada Selene.
1: Como la flor.
0: No es Selena. Julio. Julio.
2: Julio es el hada Cerea. Cerea, y ella va a tener protección, emociones familiares y cuidado de la familia. Y el mensaje es, tu sensibilidad es una gran fortaleza. La gente de Julio muy sensible, pero a la vez es muy fuerte. Entonces, que se apoyen de la hada Nerea.
0: Nerea. ¿Y agosto?
2: Nerea. Agosto, Solaris. El hada Solaris, aquí ella va a tener éxito, fuerza y liderazgo. La gente de agosto que quiera ser líder, que le pida. Y dice el mensaje, brilla con confianza y sigue tu camino. ¿Qué significa esto? La gente de agosto muchas de las veces son desconfiados, están indecisos. Pídanle, invóquenla a la hada Solaris para traer esa confianza.
0: Luego tenemos septiembre.
2: Elowen, esta hada va a tener equilibrio, orden. Cuando está en un desorden su vida, pídanle para que traiga orden y sabiduría. Y el mensaje es, la armonía llega cuando te encuentras en tu centro o equilibrado. Entonces dice que hay que estar siempre equilibrados para traer esa armonía a su vida.
0: Muy bien, sigue octubre.
2: Octubre es Morgana, así se llama Morgana, y lo que viene es transformación e intuición. Desarrolla el lado intuitivo de los de octubre y el mensaje, los cambios van a revelar el verdadero poder. O sea, es que cambios que vengan a tu vida van a revelar el poder que tienen ellos. Así es que es Morgana.
1: Ahora sí, noviembre.
0: A ver.
2: Eirwen. Así se llama.
0: El güey. El güey.
1: No, cállate, güey.
2: Eirwen, y esta te va a traer lo que viene siendo protección y renacimiento, cosas que ya se terminaron. Pídele, invócala y te va a traer un renacer para que empieces a hacer nuevas etapas en tu vida. Y dice que dentro de ti existe una luz que nunca se va a apagar, aunque tú desconfíes o dudes muchas de las veces.
3: Ya ves. Güey.
1: La luz nunca se va a apagar.
0: Y diciembre, José.
2: Y diciembre es Luminara. Luminara. ¿Y qué significa esto? Va a tener muchas alegrías y esperanza. La gente que ya perdió la esperanza, que está muy triste, que los de diciembre le pidan a ella, y dice que la luz siempre se encuentra el camino hacia ti. O sea, siempre la verdad, siempre el triunfo y siempre la luz va a llegar hacia ellos cada vez que le pidan a Luminara.
0: Perfecto. Oye, José, qué tema tan interesante. ¿Dónde la gente te puede seguir en redes sociales, llamarte también si quieren una consulta esotérica?
2: Sí, José Isaías Esoterista, todas las redes sociales, y el número de teléfono es 1-888-736-5556. 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Les digo, chicos, ahora que tengo aquí a las nuevas personas en cabina, un poco nervioso.
1: No pasa nada, José.
3: Somos buena vibra, ¿eh? Sí,
0: puedes decir.
3: Buenas vibras aquí. Energía, por favor. Ay, sí.
0: Puedes decir 1-888, porque lo 1-888-888-8. ¿Cuántos ocho? Gracias, José. Te mandamos un abrazo. Familia, a ver, más adelante regresamos con lo último en deportes. ¿Qué les pareció la final del mundo?

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1: Señores, vamos a regresar con lo último en deportes. Miles de personas quieren que se repita la final del mundo. Ya estamos levantando, digo, ya están levantando firmas. Güey, ¿fue injusto o no? ¿Ustedes qué piensan?
2: Lo que
1: para
2: sí te
1: Argentina?
2: Digo que fue súper aburrido.
1: ¿Por qué? A ver, ahorita regresamos. Además, jugadores mexicanos subieron su valor bien machín. ¿De qué se trata? Ahorita regresamos con lo último.

0: señores y señores, vamos a recibir con nosotros directamente desde Guadalajara, Jalisco, México. Eso. La tierra
1: del cabrito. ¿De
0: sí? No, bueno, de. No. ¿Cómo le dicen?
2: De las tortas
3: las
2: ahogadas.
3: Las tortas ahogadas, la no. carne en su jugo.
0: No, el cabrito es de Monterrey, ¿no?
3: Sí, el cabrito es de Monterrey.
0: Sí, no, no.
4: Ay, qué bruto, mano.
0: Póngale cero. ¿Cómo le dicen la tierra
2: de cero?
0: Del chivo. Del, ¿no? ¿Cómo dicen?
4: Sí.
0: De no la birria. Cosa. De la birria de chivo. Tenemos con nosotros a
4: del Gabo. Cabrito.
0: ¡Gabo! ¡Sale!
5: ¡Gabo! ¡Gabo!
2: ¡Gabo!
5: ¡Gabo!
2: ¿Qué onda, Gabito?
0: Me envidias
4: por
0: mí.
4: ¿Qué pasa? ¿Qué pasa, muchachos? ¿Cómo están? No, es terrible, lo tuyo, pero el cabrito, Guadalajara, no.
0: No, espérate, no, pero no, es que
4: no
0: comen.
4: Sé, no sé ni qué decirte, güey.
0: También comen chivo, güey.
4: No sé ni qué decirte, güey.
0: La birria de chivo.
4: No, bueno, pero es birria,
2: Ah, Gabo, pero cuando te refieres a Raúl, ya le decimos don Raúl desde hoy.
3: Ah, don Raúl,
2: sí,
3: exactamente.
2: Sí, es don Raúl.
0: ¿Pero por qué dices eso?
3: Ya está chochando antes de
4: para
3: tiempo.
4: Para mí sigue siendo el Melolengo 2. Para mí sigue siendo el Melolengo 2.
3: Oye, ¿qué te parece es la cabellera apodo ahora de nuestro amigo, eh?
0: Cáguenle a arroba bueno malo.
4: Pues por lo menos tiene, que me pase algo.
2: Ya dice que es español algo, este.
3: Sí, ya, sí, hombre.
0: Pero bueno, lo
4: no,
0: que
4: es un ridículo, es un ridículo.
0: Sí, sorprendimiento que me hice.
4: Estaba con Argentina
3: estaba
4: todo el tiempo.
3: Estaba sufriendo cuando terminó el partido.
4: Ah, nena, por favor, dile algo.
3: No, ya, te lo juro, Gabo. Ya nos hemos peleado, discutido y todo.
2: En inglés le decimos bandwagon, you're a bandwagon,
4: no,
2: bro.
4: Y espérate, that, dije, bro? Volteé, dije, bueno, veía pelón, vi a la nena, y luego dije, bueno, está el Kevin, no está el feo, que el feo no tiene ni idea de lo que es los deportes, dije, bueno, está bien, pero el Kevin está peor porque se pone una playera y pierden.
2: Sí,
4: el
2: sí,
4: pobre
2: sí.
4: Kevin.
2: Pero ¿sabes qué? Yo le iba
4: a decir. Agüero también.
3: Sorry, Kevin Mario,
2: chale, perdió mi México.
0: A mí lo que me gusta, que Gabo trae para repartir patadas.
2: Sí, no,
3: muy bien, Gabito, muy bien.
2: Ya pasó, ¿no?
4: Si se pone el Cookie Monster también
0: le toca.
4: Terrible.
0: También le toca este güey.
4: Terrible el Cookie Monster.
0: Oye,
4: Gabo. Con eso de que me cambia los horarios, pero bueno. Bien. Te amo, Cookie Monster.
0: Oye, Gabo. A ver, que hay miles de personas queriendo que se repita la final del
4: qué
0: mundo,
4: ridículas.
0: Señores. Lo que pasa de que.
4: Qué ridículas, de verdad.
3: Sí, no hay
4: qué
3: manera.
0: Qué raro no pasar, que Argentina o sea, salió. No los amenazaron. Porque, o sea, ni un tiro a portería.
4: No. Es una tontería. No pasó, no sucedió. Como tampoco amenazaron a los ecuatorianos. Ajá. Porque nadie tiene pruebas. Porque
0: seguro.
4: Por un video en el que Messi iba a. Claro, o sea, a ver, pelón, no digas tonterías, de verdad. No pasa nada de eso. No, y de verdad el video que va Messi caminando y que dicen, por favor, olvidémonos de todo, vamos a jugar y demás. Pues bueno, lo quieren sacar de contexto, poner otras cosas y realmente incluso yo ya estaba viendo ayer programas en Argentina y los analistas, los que de verdad medio le saben al fútbol, están diciendo que es una tontería, que es una completa tontería esto. Sí hay más de 70 mil firmas verificadas y se están sumando el apoyo.
0: Imagínate.
4: El chico que subió y que puso la intención dijo... Yo sé que no va a pasar, pues claro que no va a pasar.
3: Claro que
4: el
3: no.
4: Partido no se va a repetir. En algún momento, y recuerden también cuando perdió México contra Inglaterra, dijeron, ay, que se repita y se va a repetir. No va a pasar, o sea, eso no sucede. A menos de que haya una cosa que de verdad termina siendo en la que la FIFA, la UEFA, la CONCACAF estén de acuerdo y digan, ¿sabes qué? Sí pasó, sucedió algo de clima,
0: ¿puede
4: algo
0: ser?
4: De que a lo mejor en los jugadores. Ahí sí. Pero en este momento no, de verdad.
0: Puede ser. Aquí pasó algo.
4: Cállate la boca.
3: Pero, o sea, futbolísticamente fue superior España, ¿verdad, Gabo? Tú que eres el experto,
4: claro,
3: realmente.
4: Pero completamente. Bueno, o sea, no
3: te quedó claro, peloncito, eso. David Iván.
4: Ahora dicen, el tema del arbitraje.
0: Pues,
4: ¿qué pasó? Que me digan qué pasó en el arbitraje como para que se pueda repetir el partido. Nada,
0: si
4: nada, no sucedió nada.
0: Estuvo muy raro,
3: Fue muy
0: estuvo
3: imparcial.
0: Que Argentina
3: el árbitro.
0: Se jaló hacia
4: No estuvo raro, papá.
3: Gracias.
4: Simplemente que España peleó contra Bélgica, peleó contra Portugal, peleó contra Francia, y del otro lado Argentina estaba acostumbrado a pelear contra Cabo Verde, contra Egipto, contra Suiza.
3: El camino
0: fue más fácil. Pero
4: Colombia,
0: ¿qué pasó con Colombia? Se estaba esperando que Portugal hiciera
4: con lo que jugó.
0: Que hiciera la tarea Portugal.
4: ¿Jugó Colombia contra ese partido? Entonces también Colombia se vendió.
3: No hay manera.
0: Vamos a escuchar lo que la gente en redes sociales está diciendo de que se están levantando firmas, señores. Y pues, a ver, imagínate que.
4: ¿Firmaste tú?
2: Ya
4: firmaste
2: fue
4: tú,
2: el primero.
3: Es el organizador
4: y
3: de esto.
4: El feo hayan firmado.
0: Hombre, pero
4: no lo dudo que tú y el feo hayan firmado.
3: Sí, también que
4: son tan ridículos.
2: Sí, yo estoy
4: payasos.
2: Contento que ganó mi hombre, España.
4: Cállate. A ver, la gente de España te ha de odiar.
0: Escuchamos las declaraciones de esta persona que dice que quiere que se repita. Venga, que se repita la Copa del Mundo. Yo creo que sí se puede repetir en una de esas.
2: No creo.
3: No, no creo.
4: Pues por lo menos el audio o el video que se repita, porque no lo escuchamos.
0: Pero... Sí, espérate, ahí va, Gabo, tranquilo.
3: It's loading right now.
2: Déjalo, arreglo.
3: Oye, pero ¿qué onda con tu cabellera? Estoy impresionada con el pelo que te creció tan rápidamente.
0: Es de David Bisbal. Arroba bueno, malo, feo.
3: Tienen
0: cáiganle.
3: Que verlo, por favor.
0: Sí, ahí en YouTube. Oye. Y también para que vean el video de estas firmas que se están recaudando.
6: Para que se repita la final. Una seguidora me dice exactamente cómo hay que hacer. Tienes que entrar a la página Change.org, buscar el tema por el cual quieres firmar y poner tu firma. Y sí, me podrás decir que es una locura, que no sirve de nada, pero las grandes revoluciones siempre empezaron con unos pocos. Cada uno puede aportar su granito de arena. Esto no es un capricho. Tampoco es que somos malos perdedores. Hay que hacer ruido. Porque cuando el pueblo logra molestar a los de arriba, es que se puede hacer justicia. Dios no nos quiere como espectadores de la vida mientras se aprovecha de nosotros. Quiere que luchemos desde el amor por la justicia.
7: Acuérdense de lo que yo le estoy diciendo hoy, 21 de julio del 2026, la final de la Copa del Mundo que se jugó entre España y Argentina y que ganó España, se va a volver a jugar. Acuérdense lo que les digo, se va a volver a jugar no dentro de mucho tiempo. Por las denuncias masivas que se realizaron en la FIFA y cómo esa copa se ganó de manera injusta. Acuérdense lo que les digo. Guarden este video.
0: ¡Ándale!
3: ¿Cuáles son los argumentos?
2: No creo.
0: Bien.
4: No hay argumentos.
3: No, ¿cuáles son los argumentos? No.
4: No hay argumentos.
2: Le iba a Argentina, pero que ganaran bien. O sea, como los otros partidos que ganaron bien.
4: Pero no hay argumentos. ¡Ay, cálmate, Kevin! O sea, si tú dijeras algo que pasó en el partido, el árbitro tuvo tal jugada.
3: Todavía,
4: o sea, a ver, me van a decir, la roja no era roja, era roja, era segunda amarilla, se tenía que ir.
3: Sí.
4: ¿Qué otra cosa? O sea, a ver, si no te acercas al arco, si no te acercas al área, ni siquiera un penal. No hubo ni una jugada.
2: Súper aburrido.
4: Ah, bueno, pues un penal. Nada.
3: Es que dominó España, punto.
0: Hubo un toque dudoso, y al final del encuentro, ahí hubo unas patadas.
4: Cállate.
0: En el...
4: Cállate,
0: pelón. Se pudieron haber pitado.
4: No, de verdad.
0: A favor de Argentina.
8: Uy, no más.
0: No, se pudieron haber pitado.
8: España tuvo que meter tres goles para que le validaran uno.
4: Claro.
8: Tres goles para que le validaran uno. O sea, la injusticia fue del otro lado.
4: Ahorita que dice el Cookie Monster, en la jugada que Merino le anulan el gol, el tipo termina pisando en la pierna izquierda al jugador del conjunto argentino y el argentino se agarra a la derecha. No, qué cosa, o sea, hasta parece son güeyes, de veras, o sea, no puede ser. Y luego en la jugada en la que expulsan al futbolista de Argentina, uno se tira mucho antes en el primer cuarto de terreno y empieza a darse vueltas y diciendo, ay, fue falta, y Messi todavía va y le dice, mira, ya fue falta, no, o sea, no, nadie lo tocó, o sea, increíble, estaba mintiendo. Y luego cuando Cucurella le dice, ay, sí, le pegaron aquí en la boca, y dice, ay, se tapó.
3: Yo creo que había mucha frustración, Gabito, porque no podían, Gabito.
2: Claro. Yo después de México, pues agarré a Argentina, ¿no? Porque pues venían con todo, pero ya cuando vi eso
4: Villamelón se le llama.
3: Gracias.
2: No llegó a México, ¿qué pasa? Entonces, pero luego se tapó la boca y ya dije, Messi.
0: Sí.
2: Te miras bien, niña.
4: No, mal, Messi.
0: Gabo, entonces, de plano, no hay esperanza que se repita la gran final. Si me estás preguntando eso,
4: de verdad, analízate un poquito.
3: Está llorando.
4: Es ilógico que se repita.
2: Está llorando.
4: Sí, no, es ilógico. ¿Vas a llorar?
3: Qué bueno,
4: porque me da mucho gusto que una persona tan ridícula y tan falsa como tú, que haya sido con Argentina, estés sufriendo. Me da mucho gusto.
0: Es la última de Leo, güey.
4: Es algo que me fascina.
0: Que le vaya bien a su casa.
4: Que le vaya bien. Y luego la de Qatar se la regalaron. Entonces, pues bueno, pues
0: no.
2: ¿Eres español o eres argentino?
4: Hablemos de selección mexicana, ¿les parece?
3: Sí.
4: No,
3: este
4: va a ser español, hombre. Molinar es como de Haití, ese apellido. Pero bueno, vamos a platicar de selección mexicana. Gil Mora, los futbolistas que terminaron aumentando su valor después de esta copa. Gil Mora de Xolos, tiene 17 años, ya lo hemos dicho, y están varios equipos ahí buscándolo. De valer 10 millones de euros, subió a 25 millones de euros. Gil Mora, demasiado. Johan Vázquez también y Eric Lira, ambos futbolistas estaban en 12 millones, ahora subieron a 14 millones de euros. Piojo Alvarado también subió de 7.5 a 10 millones de euros. Tala Rangel de 6.5 a 8 millones de euros. Pero aquí el tema es que no se van. O sea, ¿por qué no se van al extranjero? ¿Por qué no vienen por ellos y los compran? Y aparte, porque digo, el aumentar su valor, pues está muy bonito, pero los van a buscar y van a preguntar por ellos y van a decir, ah, mexicanos, híjole, aguántame, porque voy por 3 uruguayos, 2 argentinos, 4 brasileños. O sea, eso es una realidad, ¿eh? El mercado mexicano es muy mal visto en el extranjero.
3: Entonces, ¿no crees que se vaya a concretar? Por ejemplo, de Gil Mora.
4: Mira, que... lo de Gil sí, creo que es un chico que lo están buscando ya con vehemencia varios equipos, pero lo de Eric Lira dijeron ya el otro día que sí, pero pues Eric Lira todavía no se va. Lo de Tala Rangel también sonó que podía ir al Porto, por ejemplo, era un equipo que sonaba bastante fuerte y al final tampoco se ha ido, entonces yo creo que ya tendría que empezar a escucharse esa situación para ir al extranjero.
3: Ay, ojalá sí.
4: Romo ayer decía en entrevista que ahora el Guadalajara va a ser el Barcelona y que va a replicar y que va a sacar y que la nueva masía mexicana, por favor, de los 5 que fueron a la Copa, que fueron de el Guadalajara, solamente 2 son surgidos de las fuerzas básicas. Los demás llegaron a Chivas y ahí jugaron bien, pero no son surgidos de las fuerzas básicas.
0: Vale, increíble. No, y aparte también, fíjate, ese es el problema con nuestro balompié que tiene que también que cambiar. O sea, Gil Morita, por ejemplo, estás ganando, ponle, no sé, 10 millones de dólares. ¿Por qué te vas a ir ganando 1 millón, 2 millones a...
3: ¿el extranjero? Pues.
0: A Grecia o a Holanda.
4: O a Holanda.
0: Te van a pagar menos. No te conocen, nadie te aplaude, no va a haber patrocinadores.
3: Vas a empezar desde cero, básicamente.
0: Eso sí, vas a subir tu nivel futbolístico. Ajá. Pero ¿por qué vas a dejar tu país, tu familia, tu comida, tu
4: país sufrir? A ver, tienes toda la razón, perdón, porque es un dilema, porque mira, a ver, desde épocas de los 50 había una situación que el Jamaicón, un exjugador del Guadalajara, de repente cuando fueron al Mundial a Suecia, y a Suiza 54 y Suecia 58, decía que extrañaba los frijolitos, la salsita, las tortillitas de su mamá y que pues bueno, y por eso no se podía desempeñar bien. Y desde ahí se le llamó el mal del jamaicón y el futbolista mexicano lo tiene. Es duro para el futbolista mexicano acoplarse al fútbol europeo. Pero bueno, pues entonces yo no sé cómo van a levantar el nivel. Perdón y con todo respeto, jugando en el MLS, jugando en América o Sudamérica, pues no lo vas a levantar. Tienes que irte a Europa para buscar eso. Y pues al final, al principio le tienes que sufrir. Obviamente vas a tener que dejar de lado los grandes sueldos y después buscar,
0: imagínate,
4: ahora sí, un mejor equipo. Pero por ejemplo, pasa como
0: Lainez
4: tan joven, regresó a Tigres y le pagaron lo que quería.
0: O sea, y el Chucky Lozano también, ¿por qué no quiso ni siquiera ir al Mundial? No sé qué dijo el Chucky.
4: A ver, claro, ganaba casi 10 millones de dólares al año. O sea, y dijo, no, yo no me voy. O sea, no voy a dejar eso.
3: No, pues
4: o sea,
3: sí,
4: al final son decisiones y tienes que pensarlo muy bien en cuanto a ver qué es lo que quieres de tu carrera. A ver, el Chucky también de repente dijo, ya le metí gol a Alemania. De todas maneras, esta selección no va a levantar.
0: Ya estoy ruto.
4: Ya no voy y ya.
0: Sí,
4: y porque listo. Carlos Vela también lo mencionó en algún momento. Dijo, ya fui a 2 mundiales, no cambié la cosa, no pasó nada, ya no voy. Son de repente decisiones personales y muy válidas, muy válidas.
0: Mientras que, por ejemplo, por el otro lado, Neymar muriéndose porque lo convocaran, Cristiano Ronaldo queriendo jugar su último mundial.
3: Pero Neymar hasta lloró.
4: Mira, son mentalidades diferentes. Sí. Mentalidades diferentes. Si alguien tiene en América mentalidad ganadora, son los uruguayos, argentinos y los brasileños. Y eso nos duele, pero el mexicano no la tiene.
0: Lamentablemente.
4: Es una realidad.
0: Gabo, ¿dónde la bandera?
4: Estoy hablando de fútbol.
0: ¿Te puedes seguir en redes sociales, por favor? Sí, no, pues es la realidad, no es el fútbol.
4: ¿Me puedes seguir? No, claro, así es. Bueno, nada más para comentarles, mañana inicia el fútbol mexicano, ya lo platicaremos mañana, Solos contra León y tu América contra Atlante.
0: ¡Vamos!
4: Que estén al pendiente. Así ya la jornada 2, que ya se adelantó.
0: ¡Águilas!
4: ¡No, qué cosa! ¡Qué cosa! Bueno, no, la ventaja. Y con esa greña, pues ve si te parece americanista. ¡Ahorita! ¡Ah! Aguántense y vayan a las redes sociales porque tenemos un videito, para que se aguanten. En el ex arroba Gabo Sainz, en el Instagram Gabo Sainz 1, en el TikTok Gabo Sainz 1, para que me sigan, ya vayan a seguirme, también en el Facebook Gabo Sainz, y ahora no está el feo, pero
3: el
4: bueno,
3: Big Food, ¿no?
4: En el OnlyFans.
0: Big Food.
4: El Big Food, claro.
0: Aquí, nena, la nena te lo dice.
4: Ahí hay que seguir.
0: ¿Y en dónde más?
2: Dile, ¿en dónde más? En el Big.
4: Ay. ¿En dónde más? ¿En dónde más?
3: En el Big Food.
0: Big Food.
3: Yo estaba esperando que lo dijera.
0: No,

0: $1,000. ¡Yo! Se viene la lana del golazo a continuación, así de que buzos caperuzos. Órale. Todavía no. Ahorita en un ratito, en cuanto lo indiquemos. Además, hablando de dinero, regresamos también con un experto en finanzas, Carlos Guamán, para preguntarle qué trucos podemos nosotros tener, hacer para pagar deudas con el IRS.
1: Buena información.
0: ¿Se han metido en problemas con el IRS ustedes, muchachos?
1: No, gracias a Dios, no.
0: Yo sí.
1: Ni queremos. No, no manches.
0: Como 3 años.
1: ¿Qué? No. ¿Tuviste auditoría o qué?
0: Terrible. No, para nada, Lailita. Le puse mal, bueno, yo no. Ajá. La que me llenó el tax. Le puso mal una cajita nomás.
2: Sí, le puso mal.
0: Te lo juro, güey.
2: Entonces, transero como siempre.
0: 3 años sin recibir impuestos, pagando, todo bien gacho.
1: Es una lata.
0: ¿Qué trucos podemos hacer? A ver, ahorita regresamos. Ahí viene la lana del golazo, ¿eh?
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0: Señores, cáiganle a YouTube. Estamos en vivo. @ bueno, mala, feo. Porque se viene el OOTD. Y el día de hoy nos vamos a echar un taco de ojo con Laila, la nena que trae minifalda color.
2: Guapísima,
0: rosita,
2: Lailita viene
0: wey.
2: Hoy.
0: Cáiganle a YouTube, @ bueno, malo, feo, y cáiganle, ¿eh?
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0: Hoy no más. Llamada ganadora, te estamos buscando. 1-855-370-3100. Tres preguntas de fútbol sencillitas y carismáticas.
1: Sencillitas.
0: Recuerda, tienen opción múltiple. Ajá. Muy bien. $200 con la pregunta a nivel feo, que en este caso está Kevin, porque el feo...
2: Está representándolo.
0: Ya, hay que irle a espantar los opilotes ahorita.
2: ¿Por qué? No sean gachos.
1: No, mándelen ahí al feo
2: energía,
1: Andrés.
2: Mucho cariño,
1: buenas vibras,
2: amor,
1: que
2: favor.
1: Se recupere pronto.
0: Ajá.
1: Se nos fue el piso porque se quebró.
0: Se cayó. Es más, y el mismo piso lo empujó.
1: Y que no,
0: porque
1: te quiero.
0: Es que cuando te caes, te chupa el diablo, dijo el diablo. No, sáquese.
1: Dale, patrón.
0: Órale, júrale. Así de que.
2: Qué gacho son.
0: Y en ausencia de Pao, el nivel Pao es con Laila la nena. Eso. Que también, Pao, ojalá y se mejore muy pronto.
2: Le mandamos mucho cariño. Quiera. Mucho.
1: Besitos a Pao.
0: Sí.
2: Sí, buena vibra. Buena
0: ¿O será
2: vibra.
0: Que próximamente nos da una noticia o qué, muchachos?
2: ¿Por qué? ¿De qué tipo de noticia?
0: Es que no sé si está malita del vértigo o de los mareos.
1: No.
0: No sé. Son $500 con nivel Laila la nena, nivel Pao. Ajá. Y 500 acá con tu cuota del pelocho. Así de que llama a la ganadora. Bueno. Bueno. Sí, ¿cómo te llamas?
3: Sí, bueno.
0: Bueno.
2: Hola.
0: ¿Cómo te llamas?
3: Rey.
2: ¿Eh? ¿Rey?
0: Rey.
2: Rey.
3: Rey. Ay, como Raimundo, pues.
0: Raymond. Allá en México. ¿De qué parte eres, Ray?
2: Ray.
3: Dallas, Texas.
0: ¿Y dónde naciste? ¿Dónde naciste?
3: Nací en la.
1: Se está robando algo.
3: Como Coahuila.
0: En Coahuila.
2: Eres de Piedras Negras, Coahuila. O sea, ¿de dónde, mi vida?
0: Allá era Raimundo.
2: Y acá es Ray.
0: Okay,
2: right.
0: Muy bien.
2: Right. Very good.
0: Compadre, ¿qué harías si te ganas hasta $1,000? ¿Para qué te sirven?
3: Híjole, estoy nervioso. No creí que fuera a entrar. Siempre ando llamando, pero.
0: Tranquilo.
3: Pues, diles, de verdad, estoy pasando un momento muy mal.
0: Hombre.
2: Ay, ¿qué pasó, mi amor?
3: Básicamente, y estoy muy atrasado, inclusive el carro, el pago.
1: Eso está robando carros ahorita. Pues
2: no, cállese.
1: La alarma, no. Trigger.
0: Escuché la alarma ahorita.
3: No, mira, yo sé que se vio, es que estoy trabajando y me iba a bajar en lo que trabajo, pues I'm an armored truck.
1: ¿Qué le importa? ¿Qué le importa?
2: Hello,
1: esto?
2: Nos está comentando.
0: A ver, compadre, entonces serían para los biles ahorita, ¿verdad?
1: Sí, dice que está atrasado.
3: Sí, básicamente me ayudaría demasiado. Yo sé que ya se acabó la final, pero los pues no sé qué preguntas van a hacer, de verdad.
0: No, de fútbol, en general, tú no te agüites.
2: Te deseamos toda la suerte, mi vida, ojalá y ganes. Suerte. Ojalá y te los ganes.
0: Ahí te va la primera pregunta, escucha bien, ¿ok? Va, Kevin, échale.
3: Okay.
0: A ver.
2: La primera pregunta.
0: Por $200,
1: ¿en qué año hubo un mundial, el primer mundial aquí en los Estados Unidos?
0: Uy, buena pregunta.
1: Opción A. 1994. Opción B, 1998. Y opción C, 1982.
2: Ay, está bien difícil esa, Kevin.
0: No, está fácil.
3: Sí, está más difícil esa.
2: A ver, repítesela.
3: O alguien no sé, como una ayuda.
2: No manches.
1: Ahí va otra vez. ¿En qué año hubo un mundial, el primer mundial, aquí en los Estados Unidos?
0: Exacto.
1: Opción A.
0: Sí.
1: 1994.
0: Exacto, ajá, sí.
1: Opción B.
0: Sí.
1: 1998.
2: Ok.
1: Opción C. 1982.
0: Ah, okay. 82, okay.
2: Okay.
0: ¿Cuál es la A, la B o la C?
3: No, sí, la verdad está muy difícil.
0: Güey, suelta una. ¿Cuál te late? ¿Cuál te suena?
2: Ay.
3: Yo diría la A, se diría.
0: La A, ¿seguro?
3: No, ya valió.
0: No, tú di, la A, entonces.
1: ¿Sí, sí o no?
2: ¿Sí?
3: Sí.
4: Se prepara, apunta y... ¡Gol! ¡Sí!
0: 1994, primer Eso. Mundial en los Estados Unidos. Yeah. No te la sabías.
1: Es todo, mi Rayman.
2: Está difícil. Wow.
0: Vamos, pero con bueno, la segunda pregunta.
2: ¿Segunda
0: ¿Le quieres
2: pregunta?
0: Seguir? Ahí estaba Laila la nena, compadre.
2: ¿De qué nacionalidad es Erling Haaland? Haaland, tan, tan, tan, tan, tan, tan. Inciso A, portugués. Inciso B, argentino. Inciso C, noruego.
3: No, pues no, noruego.
4: ¡Ah, qué golazo!
1: Bien.
0: Okay.
1: Va bien.
0: Ray. El gringo de Ray. Sí. Ray. Ya tienes $500 garantizados en la bolsa. Compadre, ¿quieres seguir o te retiras?
3: Sí. La verdad, soy americano, aunque esté más criado acá, pero un americano no se raja y aunque
2: eso,
3: no me
2: lo toco, pues eso, esa es la mentalidad.
0: Venga. Yo nomás te quiero decir que si contestas mal, pierdes todo.
2: Pero okay, el que no arriesga no gana, así pues, que tú muy bien.
1: Dale.
3: No, tú dale. No importa, si gano, pues por lo menos gané el que me contestara la llamada.
2: Eso, muy bien.
0: Eso, vas ¿A qué equipo le vas? No. De la Liga MX.
1: No, pelón. No.
3: A la América.
2: Eso, América. Bien, ya ganó.
0: Casi. Ahí te va. Quiero que me digas, eso, carnal, ¿quién terminó como goleador del Mundial? ¿Quién metió más goles? Inciso A, Kylian Mbappé. Inciso B, Lionel Messi. O inciso C, el bicho Cristiano Ronaldo.
3: Híjole, fíjate que en esta tengo que agradecerle a Dios porque alcancé a darme cuenta que fue inciso A, Mbappé.
4: Chutea.
1: ¡Felicidades, Ray!
3: ¡Es todo Rayman! ¡Wow, de verdad!
2: Sí, no, ya
1: amor. ¡Está llorando!
0: ¡Casi nos agarra de
1: esto! Sí. No, está llorando.
2: No, está emocionado.
3: Quisiera que sí, un abrazo mínimo porque no saben cómo me va a ayudar esto.
2: Mi amor, Dios te bendiga, mi vida.
0: ¡Felicidades!
1: Ay, bendiciones de Diosito. Así es.
0: ¿Qué crees? Claro, ¡Era una broma!
2: ¡Está loco!
0: ¡Era una broma! ¡Te la comiste, papuchón!
2: No, ¡tienes $1,000 para ti, for you!
3: No. No, creo que me ganó el Kevin.
0: Sí.
3: A comérsela.
0: Bueno. Quítale el premio.
1: Te dijeron gordo, güey.
0: ¡Chale, Raymond! ¡Felicidades! No, hombre, qué chido, mi compa Raymond. Señores, vamos a recibir con nosotros. Hablando de dinero, tenemos experto en finanzas, Carlitos.
5: ¡Carlos! Hacerle un gol ahorita así para que siga usted ganando mucho dinero.
1: Sí.
5: Pero esta vez, Raúl, le vamos a meterle el gol pero al IRS para que no le paguen mucho billete. Hay muchas personas que están endeudados y que por alguna razón se nos quedaron ahí con esa deuda bastante grande. Hay gente que tiene miles y miles de dólares, pero para ver, estar y muy seguro que cuánto dinero tú le debes, hay que sacar una radiografía financiera para ver cuánto está esa situación. Kevin, ¿te has encontrado algún amigo, algún conocido, o en caso, tú te has metido algún problema con el tío Sam?
1: Fíjate que yo nunca me he metido en problemas.
0: Yo sí.
1: Gracias a Dios. Todavía con tío Sam, me da miedo.
0: Mira, Carlitos, a mí me pasó que tenía yo 18 años, vivía con mi mamá y mi papá, estaba casado, voy a hacer mis taxes con una contadora y luego me dice, ¿dónde vives? No, pues en tal dirección. Y la puso y le puso Head of Household. Y yo no era Head of Household, sino era mi papá. Me metí en un pedote con él, como 3 años sin recibir taxes, pagando que intereses, que llamadas, horas en el teléfono, horrible. ¿Cómo podemos hacer para las personas que tienen deudas con el IRS o están en problemas?
2: Solucionar todo eso.
0: ¿Cuáles son los trucos, Carlitos Guamán, por favor?
5: Claro, y esa es la primera situación. Lo que tenemos que ver es qué se le debe al gobierno, porque ahí es donde viene el problema más grande. A veces la gente no sabe. Entonces, nena, en esta situación tú tienes que sacar el récord. El gobierno te da la opción para que veas toda la situación y se llama transcript. Es todo el récord, la situación, te dicen todito lo que tienes. Si tú ya tienes 10 años del récord que le debes al IRS, ¿sabes qué? Te lo perdonan. Si tienes, ya ha pasado 10 años, el gobierno dice, no me debes ni un solo dólar de esos 10 años anteriores. Pero si le debes de los 9 para acá, sí te va a estar. ¿Se acuerdas cuando sale ese influencer que se le gusta irse a pelear ahí con los boxeadores y le aguanta todos los rounds, se queda con toda la feria, ¿no?
0: Sí,
5: más o menos la misma situación es acá. Si le aguantas 10 rounds al IRS, pues te llevas todo el premio mayor. Pero si no, el gobierno te puede negociar y pueden haber tres opciones. Una de las opciones es, se llama una oferta en compromiso. En inglés le llama offer in compromise, diciéndole, mira, le debo X billete. Digamos una idea, $20,000. Uh-huh. Dice, solo tengo $3,000. Mira, el gobierno, no tengo más. Ando por la calle de la amargura, no puedo sacarlo adelante y te hago esta oferta y te prometo, gobierno, que voy a hacer los impuestos a tiempo, uh-huh, no me voy a poder meter en más problemas. Y el gobierno te lo acepta, uh-huh, y si tú andas todo bien, todo tranquilo. Pero hay ciertos casos especiales. Pero si no, se puede también hacer, en la opción número dos, es un plan de pago. Entonces, ahora sí, ahora, dice, gobierno, tengo 60 meses para hacerte planes de pago y todo tranquilito. Claro. Y entonces, de esa forma, tú puedes ir pago mes con mes, en 60 meses, dice, tranquilo, gobierno, ya está. La tercera que se puede hacer también es un pago, ese no es adicional, solamente siendo un pago que dice, si debo los $10,000, okay, y solo, uh-huh, te voy a poder pagar 5, lo extiendo hasta llegar a los 10 años, mm, y después lo que pasa de esos 10 años, ¡pum!, lo elimino. Pero lo que no debes de hacer es ignorarlos. Okay. Porque si tú lo ignoras, el gobierno va a hacer una búsqueda en su radar, porque el gobierno te puede pellizcar de tu cheque, meterte a tu cuenta de banco, o, ¿sabes qué le pasó a un amigo?
0: ¿Qué le pasó?
5: Se dio cuenta que tenía una casa, y la casa no era de él, era de la mamá. Y entonces la mamá había comprado la casa en aquellos años, cuando le costó $100,000, ya tenía un equity bastante grande. Y ya ves que los padres dicen, ah, le quiero dejar la casa a mis hijos, y le ponen el título. Como dice, ay, qué bonito. Y le ponen el título y dice, porque mi hijo es tan inteligente, tan bueno y bondadoso. Sí, no, y le ponen el título.
2: Ay, señor.
5: Y entonces la mamá tenía un equity bastante grande, le ponen el hijo, porque mi hijo va a ser el que va a ayudar a mover todo el dinero de la herencia. ¿Y sabe cuánto le debía al gobierno?
0: ¿Cuánto?
5: $200,000.
1: ¿Qué? Bien poquito.
0: No.
5: Y entonces el gobierno le pone un link. Sí. Entonces le pone un link en la cuenta, y entonces cuando vaya a vender la casa, el gobierno va a decir, muchísimas gracias, de aquí me voy a
0: venga para acá. Venga,
5: entonces, pa acá. Ajá. Ahora sí, aquí la moraleja del asunto es, si usted le debe al gobierno, tiene que negociar, claro, tiene que saldar la cuenta. Y la otra segunda moraleja es, no le ponga el título de sus propiedades a sus hijos en vida. Hay otras opciones, como un fideicomiso, para que así, órale, cuando llegara a pasar algo, ahí apenas le va a llegar, porque si no, usted va a regalar el dinero al gobierno. ¿Y usted le quiere dejar el dinero al gobierno?
0: No. Claro que no.
5: Tampoco le quiere dejar al tío Sam ningún solo dólar. Hay mejores estrategias, pero mucha gente, porque quieren darle, haciendo, escuchándolo lo que dicen en el TikTok, y ahí están las estrategias financieras malísimas. Andale. Por eso se meten en broncas.
0: Carritos, y hablando de redes sociales, ¿dónde la gente te puede seguir o llamarte también para una consulta?
1: Eso.
0: Y saber cómo tomar esos pasos financieros, pero inteligentes.
1: Te voy, sí, a llamar.
5: Claro que sí. Mire, en las redes sociales, en Instagram, ustedes me pueden seguir bajo Superwoman, o si no, el teléfono 714-953-2707, 714-953-2707. Hay soluciones financieras, pero hay que tomarlo con una decisión inteligente. No se deje influenciar ni de sus amigos, ni de lo que ve a veces en las redes sociales, porque, sí, a lo mejor puede tomar la mala decisión. Tómelo con mucha cautela.
2: Eso, son diferentes. Amigos, cuídense
0: mucho. Gracias, gracias, Carlitos.
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1: ¿Qué tal? Muy buenos días. Les saluda Eli Venegas y este es el breve informativo del bueno, la mala y el feo. Fiscalía de Estados Unidos y defensa de Nicolás Maduro proponen que el juicio inicie en junio del 2027. La Fiscalía de Distrito Sur de Nueva York propuso que el juicio por narcotráfico contra el expresidente venezolano Nicolás Maduro y su esposa Cilia Flores comience en junio del 2027, de acuerdo con un documento presentado ante un tribunal federal en Nueva York. Secretario de Defensa eleva a 37.500 millones el costo de la guerra con Irán y pide más fondos al Congreso. El secretario de Defensa de Estados Unidos, Pete Hedson, informó este martes que la guerra contra Irán ha costado hasta ahora 37.500 millones de dólares, una cifra que representa un incremento de 8.500 millones respecto a la estimación presentada por el Pentágono a principios de mayo. El aumento del gasto ocurre mientras el conflicto, iniciado el 28 de febrero, se prolonga más de lo previsto y continúa generando presión política y presupuestaria en Washington. Y ONU alerta que accidentes viales cobra vida de 132 niños y jóvenes cada hora. Los siniestros viales continúan cobrando un alto costo humano en el mundo. Cada año provocan alrededor de 1.2 millones de muertes y siguen siendo la principal causa de fallecimiento entre niños y jóvenes de 5 a 29 años, pese a que la mortalidad en las carreteras ha disminuido un 21% desde el 2011. La cifra, sin embargo, aún está lejos de la meta internacional de reducir a la mitad las muertes y lesiones por tránsito para 2030, lo que equivale a unas 3.178 muertes al día, 132 cada hora o más de 2 personas por minuto. Hasta aquí llegamos con el breve informativo del bueno, la mala y el feo. Les informó Eli Venegas. En redes sociales, Eli Venegas Radio. Excelente jueves.
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3: A ver, chavos. Aquí tenemos a un compañero, el compita, el ingeniero, el Kevin. Que, bueno, pues el día de hoy, en ausencia de mi compa el feo, nos acompaña. Y resulta de que el Kevin se nos casa ya pasado mañana, güey.
4: Ya, el sábado.
3: ¿El sábado?
4: El sábado nos casamos.
3: Te vas a casar, güey.
4: Sí, güey.
3: Guay.
4: Pues, don Tela, estoy mega guay. Enamorada.
3: ¿Contra quién?
4: Enamorado. Enamorado. Con mi esposa, futura esposa. Mi fiancé.
3: Con su futura, ahora.
4: Sí.
3: La pregunta es, compadre, tú que estás casado... Comadre, tú que estás casada, estamos queriéndole organizar despedida, pero tiene que ser ya. Tiene que ser ya este pedo en caliente.
4: ¿Hoy o mañana?
3: Se casa el sábado. Para mañana, güey.
4: Ok.
3: Mañana. ¿Dónde recomiendan despedida de soltero?
4: Vamos.
3: Podemos, mira, ahí te va el plan. Puede ser algo tranqui.
4: Ok.
3: Palm Springs, una casita, alberquita, puros compas. Palm Springs, no más. Y ya.
4: Tranquilo.
3: Tranqui.
4: Ok.
3: No, le podemos subir un poquito más de nivel y vámonos a Vegas.
4: ¡Órale! Ajá.
3: O, más de nivel todavía, nivel Super Saiyajin fase 4. Y vámonos a Tijuana.
4: A los tacos.
3: A la comida china.
5: Vámonos, me suena manada, pelón.
4: Sí, sí. Sí, tiene razón, don Tela, este ni lo dejan ir a la esquina.
3: ¿Tú qué piensas? 1-855-370-3100. Ahorita regresamos con tus llamadas.
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9: A ver, tenemos aquí a mi compita Kevin, el ingeniero que el día de hoy, por ausencia del feo, vino a cubrirlo. Hey. Y el Kevin, ándale que se va a casar el sábado.
10: El sábado
9: ya pasado mañana te casas, perro.
10: Ah, de volada, el sabadito.
9: ¿Despedida de soltero o qué?
10: Pues hasta ahorita no me han hecho nada.
9: Plan tranquis. Palm Springs, casita Palm Springs, compas nomás, ¿qué recomiendan ustedes? ¿Le subimos de nivel? ¿Vámonos a Las Vegas?
10: ¡Órale! ¡Vamos!
9: ¿O degenere total?
10: ¿A dónde?
9: Tijuana.
10: ¿Tacos o...?
9: Comida china, tacos, desmadre.
10: Bueno. ¿Tú?
9: Paisano, ¿qué recomiendas, comadre? ¿Despedida soltero o no? 1-855-370-3100. Ahí está el Roberto, ahí está el Damián. Ahorita regresamos con tus llamadas.

0: Antes que nada, felicidades. El compa Kevin se va a casar el sábado.
1: Muchas gracias, güey.
0: Es todo, compadre.
2: ¿A qué lo haces?
1: Don Tela, es que la amo. Cada mañana que despierto, digo. La amo, don Tela. Quiero que sea mía.
2: Enamorado es un hombre idiotizado.
1: ¿Pero qué tiene, don Tela? El amor es bonito.
2: Tinka Mare, piénsala.
1: Guay. Mira, voy a aplicar la que me dijo usted. Sí. Desde abajo se crece la mata, don
2: Tela. Desde abajo se crece la mata.
1: Así es.
2: Enséñala.
1: Sí.
0: A ver, pero el detalle está de que no tiene despedida de soltero, mi compa Kevin, todavía.
1: No me han hecho, güey.
0: Tenemos algo planeado, pero queremos saber. A ver, nivel tranqui. Okay. Palm Spring, tiene. Puede ser. ¿Qué tiene? Alberquita, casita, okay. Carne asada.
1: Carnita asada, un cadetito. Tranqui.
2: Órale.
0: Le subimos de nivel.
1: Ok.
0: Las Vegas, Nevada.
1: Uf, casinito.
0: Sí.
1: Drinks.
0: Ahí está el strip club más grande de todo
1: que
0: el
1: déjame
0: mundo.
1: Decirte, he ido muchas veces a Las Vegas y nunca a un strip club.
0: No, así compadre, que te falta. Pero, okay. Sigue siendo Estados Unidos. O. Tijuana.
1: ¡No!
0: Ahí sí, papi.
1: ¿Pero los tacos o a dónde me vas a llevar?
2: ¿Crees al pelón este? No conoce ninguna. Nomás van los monitos y a tragar.
1: Sí, cierto, don Tela.
0: Pues a mí me han platicado, don Tela, la comida china.
1: ¿Eh? ¿Y ahí qué hay o qué?
0: Papi, de todo. Tijuana. La comida mexicana, aparte también.
1: Okay. ¿Eh?
0: Mi detalle es de que no sé si vas a llegar para el sábado. Ese es el único detalle.
1: Que si arme.
0: ¿Qué me le recomiendan? Porque una vez que casado ya te fregaste. 1-855-370-3100. Tenemos a Quique. Hola, Quique. Quique.
1: ¿Qué onda, Quique?
0: Enrique.
3: ¿Qué onda, muchachones?
1: ¿Qué rollo, güey?
0: A ver, papi, que se arme la despedida, pero ¿dónde, cuándo, cómo, por qué? ¿Dónde recomiendas?
3: Mira, primero que nada, felicidades a Kevin.
1: Ah, muchas gracias.
3: Bienvenido al club.
2: De los idiotas.
1: No, don Tela, estoy enamorado, don Tela. ¿Qué, enamorado, ¿qué le puedo decir?
0: Güey, un morrito enamorado, ya valió.
3: Y pues yo me apunto para Tijuanita, vamos.
1: ¡Eso! ¡Vamos, Quique!
0: Oye, ahí pero, vives.
3: Pero, oye, ¿qué?
0: ¿Dónde vives?
3: No, yo vivo aquí en Arizona, pero apuntado, ¿qué? Estoy listo.
0: ¿Qué pasó, Quique?
3: Oye, pero es que me da mala espina que el pelón se está apuntando y yo digo que con el pelón vamos a ir acabando en Chuck E. Cheese.
0: En el Dave's and Buster, güey.
1: Tienes razón, Quique, no, hombre. No, que se apunten los chidos.
2: Con los monitos.
3: No, sí. no le llega muy lejos la correa.
1: Ya sé, mejor nos vamos con el chiquito, con Wolfie.
2: Y menos con cuando el feo. Digan despedida de soltero. Sí. En ti, menos.
1: No, sí, cierto, don Tela, ni en la esquina lo dejan salir.
0: Yo le voy a decir algo, yo me juntaría aquí que con ustedes. Y nomás que sí me voy a ir sin pasaporte, güey.
1: ¿Por
0: qué? ¿Cómo se los...? Güey, mi vieja lo tiene estachado, güey, lo tiene guardado. ¿Cómo lo saco?
1: No.
2: Para eso me gustaba. Ay, ay, ay.
1: Qué vergüenza, don Tela.
2: Para eso te quieres casar, Kevin. Para acabar como es.
1: Don Tela, lo mío va a ser diferente.
0: No.
1: Lo mío va a ser diferente, don Tela.
2: Para esto, para dar lástima.
1: No, lo mío, desde abajo se crece la mata, don Tela.
0: No, sí. Yo no lo hice así desde el principio. A ver, tenemos a Roberto. Ese es mi Robert.
1: ¿Qué onda, Robert?
0: Roberto a la una. Roberto a las dos. Ah, no está Robert. A ver, tenemos a Damián con nosotros. Ese es mi Damián. ¿Qué onda, Damián? ¿Tú qué dices?
4: Nada.
0: ¿Qué dices, carnalito?
1: ¿Qué rollo, güey?
0: ¿A dónde nos vamos?
4: No. Güey, yo no le doy sentido a eso, porque si ya te comiste el lonche, ¿ya para qué?
1: ¿Si ya me conoce el qué?
0: Si ya te comiste el lonche.
4: ¿Comiste el lonche?
1: No, ¿quién dijo?
4: Ahora, pelón.
1: Va a llegar de blanco al altar.
4: Oye, pelón.
0: ¿Qué onda, mi rey? ¿Qué onda?
4: Además que se fija en el espejo del escombro, fíjate cómo vive.
1: Oh, pues, hombre. No, dame
4: el
1: consejos.
4: Feo, es el escombro.
1: Y sí, ¿verdad?
0: Oye, Damián, pero que se arme despedida o no.
4: Sí, llévenlo ahí a un strip club ahí que vea algo mejorcito, aunque sea.
1: ¡Chale! No, que
0: tu última oportunidad, güey. Última oportunidad.
1: ¿Usted cree que alguien más me comenta en estos días?
0: Yo creo que sí, güey. Yo creo que sí. A ver, tenemos a Robert. ¡Roberto!
5: ¿Qué pasó, viejón Pando?
0: ¿Qué rollo? ¿A dónde nos vamos, Roberto?
4: Oye, pelón, ¿nunca te has dicho que tienes quijada de tina donde comen las vacas casi?
1: Más o menos.
2: Parece, sí, cierto.
1: Ahí le voy a echar agua ahorita.
4: Y eres un retrato igualito al monito de la llanta Michelin.
1: No lo quieras tanto, güey.
0: No, y en la boda, oye, del Kevin, güey, me va a vestir de blanco, perro. A ver, güey. Voy a andar
4: era,
0: bien.
4: Era hijo, la neta, yo no sé por qué te andas apuntando tú en esto. Te voy a decir dos cosas, como le dijeron al feo. Échate a dormir, pelón.
1: Ándale, güey.
4: A ti no te dejan salir, güey, ni a recoger dulces en Halloween, güey, porque así están los niños, güey.
1: No, porque se le va a subir el azúcar.
0: Robert, sí voy, güey. No, si sierva, sí voy. Macho, bueno, creo.
4: Es el mismo, el marshmallow, el de los que les usan cazas fantasmas. Nomás ocupas el gorrito y las botas de Goku, güey, con eso lo haces.
1: Chale. Pero bueno, ¿dónde estaría bien ir?
4: Kevin, yo digo que jales de Tijuana, hijo. Allá hay como la segunda revolución.
1: ¿Pero qué hay?
0: ¡Ay, la revo! ¡Ay!
4: Mira, escúchame. Hay tacos en tacones, hijo.
1: ¡Ay, ya! ¡Ok! ¿Vamos? Se agüitan.
4: Pero si te jalas para allá y te dices, ¿qué fuiste a hacer a Tijuana? A echarme unos tacos en tacones.
1: Ah, pues sí.
0: Tacos en tacones.
1: Sí, Dianita sabe que me gusta comer, pero voy a comer otra cosa.
4: Tú dime a qué horas y ahí los espero, hombre. Yo.
1: ¡Sobres! Sí. ¡Sobres, Roberto!
0: Díganme a qué horas y yo ahí estoy.
1: Ah, sobres.
4: Ya. No. Nomás no lleven el pelón porque no vamos a caber en la ven, güey.
1: Se va a labiar, güey.
0: A ver, despedida de soltero, sí o no, ¿y dónde? Nadie ha dicho Palm Springs, Las Vegas, nadie ha recomendado Vegas, puro Tijuana hasta ahorita. 1-855-370-3100.

0: ver, señores, se nos casa el ingeniero, el Kevin, nombre bien morrillo, güey, 20 y qué.
1: 30.
2: ¿Eh?
1: 30,
2: no,
1: señor.
2: 30 no.
1: Ah, 30. No.
2: Nada, don Tela. 29, baby.
0: 29, 29.
2: Y... Pero es buena edad para casarse, ¿no?
0: Sí, está chido.
2: Sí,
0: está usted, chido. La cosa es de que no tienes despedida de soltero.
2: Pues no me han hecho nada.
0: Pero los compas te queremos armar algo.
2: Ah, sobres.
3: Te queremos armar, dice el otro.
2: Sí, no.
0: Se tiene.
2: Queremos, sí. Me suena muy.
0: Yo voy a estar ahí, don Tela. Pa' mi compa.
2: No creo, dijo aquel.
3: No creo. No creo.
2: No creo, sí, no.
3: Se me hace mucho, muy ojona para que sea paloma.
2: Sí, eso.
0: A ver, señores, ¿qué opinan? Palm Springs, alberquita, tranqui.
2: Ándale.
3: Muñequitos del pelón en los. ¿Cómo se llaman?
2: Ahí.
0: Dragon Ball. Vemos anime.
2: Ni en la primera opción lo van a dejar en, ir.
3: Nada, ni a
2: eso. No, ni a eso.
0: O dale, Las Vegas. Uf, qué hubo.
2: Las Vegas, me encanta Las Vegas.
0: Oh, señoras y señores, vamos a recibir en la pista número uno. Vámonos hasta Tijuana. Ahí está. Ella es directamente desde Brasil. Mesa que más aplauda, le mando. Selva.
2: Selvita
0: de la Amazona.
2: Sí quiero, vamos.
0: Además, pista número 4. Directamente desde Colombia. Ahí tenemos a ella, la paisanita.
2: La paisanita. La paisanita.
0: Güey, imagínate eso. Me han platicado.
2: ¿Sí?
0: Me han platicado, ¿sí? Que así se pone.
2: Vamos, güey.
0: Estaría perrón, güey.
2: Es ocasión especial.
3: No gana.
2: ¿No?
3: Yo no gana.
2: Bueno,
3: este día no lo verán tus ojos.
2: Ah, chale.
0: No, sí, cómo no. Sí. Ahora tenemos a Jessy. No más que a Tijuana me voy sin pasaporte. Lo tiene guardado mi vieja la sargento y no me sé la combinación de la caja fuerte. ¡Hola, Jessy!
2: ¡Chale, qué mandilón!
0: ¡Hola, Jessy!
4: ¿Cómo estás, Raúl?
0: ¡Saludos!
2: ¿Qué onda, Jessy?
0: ¿Para dónde recomiendas la despedida de soltero, papi? ¿Tranqui, nivel Vegas o Tijuana de Gener?
4: Oh, pues si se va para pa Las Vegas, va a regresar como el de la película de Hangover.
0: ¡Ándale!
2: Hey, that would be nice. That would be something for the books. Ahí, mirar al chiquito, a Raúl, al feo, a Wolfie.
3: El feo no va a llegar tampoco, está todo quebrado.
2: Pues en silla de ruedas o algo.
4: Es de telaraña, es mi ídolo.
3: I got the connection.
4: Saludos.
3: I got the connection.
2: Let's
3: baby.
2: Go, Don Tela. Damn.
3: I can get you with Tiesto.
2: Yo, Tiesto, Don Tela.
0: I want to see you at the club twerking, Don Tela.
3: Steve Aoki. I can get you with Steve Aoki.
4: Nos miramos en Vegas.
0: Vegas. ¿Y por qué Vegas y no Tijuana, Jessy?
4: Pues.
0: ¿Está mejor?
4: Ya se aburrió uno de comer pura comida china.
2: ¡Ay! Aquí vas a comer pizza y burgers.
0: A ver. ¿Dónde se pone mejor el degenerar en Las Vegas, Jessy? Tú que te la sabes, a ver.
4: Ah, no, pues. La neta sabe. No me acuerdo.
3: Ni sabe este. Sabe nada, está igual que no. El pelón opinando y sin saber.
2: Dale.
0: No, yo he ido a Las Vegas.
2: Sí. Hemos ido juntos.
0: Pero no al degenere.
2: No te dejan.
3: No me digas. Noticia nueva.
0: No, dale. No, pues la verdad no. He ido a convenciones de juguetes.
2: Sí.
0: He ido a.
2: Güey, porque siempre que vas a Las Vegas llevas a la sargento, güey.
3: Ya nada más. Con la cadena arrastrando, sí. Ahí vas.
2: Qué vergüenza.
0: También he ido a Tijuana.
2: Sí.
0: Pero a los tacos, al Museo del Juguete.
2: No.
3: Oh, qué agüite, don Pelo. Oh, qué vergüenza.
2: Ya sé.
3: Gordo me caes.
2: Gordo también está.
0: A ver, ya tenemos a Juanito. Hola, Juanito.
5: Hola, buenos días.
0: Saludos, Juan.
2: ¿Qué onda, Juan?
0: ¿Que haya despedida o no, o qué pedo?
5: Mira, yo les voy a dar un consejo. Realmente ahorita como está la vida, mejor que guarde su dinero. Porque
0: okay.
5: Al ratito se casan y ya te van a colgar del gobierno, mano. Ya va a vivir del welfare. Mejor que guarden su dinero, mano.
2: Es buen consejo también.
0: ¿Dónde la? ¡Señor! ¡No, dónde
3: la! ¡Boring!
2: ¿Dónde la?
3: ¡Boring!
2: You wanna go party, right, Don Tela?
3: Baby, I got you.
2: Let's go, bro.
3: Not to Mexico, though.
2: Why not?
0: Ay, ¿por qué no a México?
2: This is lo chido.
3: No, no, no, no, no, no. ¿Quién garantiza ya que vas a salir vivo?
2: Don Tela, pero bien vivido.
0: Señor, nuestro como México no hay
2: no,
0: dos.
2: No, señor.
0: Sí, vamos.
3: I got you in Vegas, baby. I can get you to the best club. I can get you with Tiesto, with Steve Aoki. You know? Uh-huh. Buenos DJs.
2: Right? Oh, my God. Course, let's go.
3: I got the hookup, the VIP, baby.
2: Vamos, Don Tela.
0: A ver, tenemos a Mario. Hola,
2: unas,
0: Mario.
2: Unas bottle girls ahí.
0: Hey. ¿Qué onda, carnal? ¿Dónde recomiendas? ¿Algo tranqui? ¿Carnita asada? ¿Despedida soltero? ¿A lo mejor un buffet chino, Mario?
2: Ándale.
0: ¿Tijuana o Vegas?
6: Yo vivo aquí en Las Vegas.
2: ¡Ah, órale!
6: Entonces yo sé todo de dónde, a dónde, para dónde y cómo. Y se trae a los telarañas para sacarle todas las telarañas al don.
3: Baby, I got you, baby, you know.
2: Let's go.
6: I got you.
3: Can get you in Omnia. Uh-huh. I can get you in Marquee Nightclub.
2: Hey,
6: No. The Underground Nightclubs, al Spearman Rhino. Sapphire. No, compita.
2: ¿Esos
6: no,
2: están chidos, no, Mario, no, o qué? ¿Qué hay ahí,
0: ¿qué
2: o qué? Hay,
0: ¿qué es eso?
2: ¿Qué venden?
0: A ver.
6: Mejor que no hay.
2: No, no.
6: No. Toda la línea. Pero si quieren, vamos a un lonchecito en los ojos locos.
2: Ah, bueno.
0: No, no está mal, no, no. ¿Para calentar motor?
6: Oh,
2: oye, espera, espera.
6: Es un cevichito.
2: ¿En el club que dijiste es de Tocho Morocho o qué?
6: En el Sapphire, pues eso es más o menos, pero tenemos unos que se llama Palomino Club. Busquen ese ahí, ¿verdad?
2: Oh, sí, Palomino. Bro, Palomino. Let's go, Don Tela. Porque Raúl, pues, meh.
3: I don't like going to those Mexican places.
2: No, señor Manche.
0: Palomino. En Vegas.
2: Vamos, let's go.

0: el Feo y esto.
1: A ver, vamos a regresar a continuación preguntándote a ti que nos escuchas, para ti, ¿cuál fue la mejor época de la música mexicana? La época de la quebradita, la época romántica, ¿te acuerdas? La época grupera, o a lo mejor fue la época del pasito duranguense. 1-855-370-3100, para ti, ¿cuál fue esa mejor época? A ver, ahorita regresamos enseguidita.
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0: música, de la música mexicana. Fue la quebradita, fue el pasito duranguense, las norteñas, las cumbiecitas. A lo mejor fue la época de la música grupera también, ¿te acuerdas? Bokis, Renes. ¿De cuál te acuerdas? 1-855-370-3100.
1: Pura música de viejitos de seguro. ¡Ay, que el rigotón!

0: Paisano, comadre, para ti, ¿cuál fue la mejor época de la música mexicana? La quebradita, ¿te acuerdas? El pasito duranguense, a lo mejor. Norteñas, cumbias. Fue la época grupera, tal vez. 1-855-370-3100. A ver, mi compita Kevin está bien morrillo. 29, ¿verdad, Kevin? 29. Para ti, ¿cuál fue la mejor época de la música grupera, güey?
1: De la música,
0: o de la
1: grupera,
0: música mexicana, perdón. Música mexicana.
1: Mira, yo me acuerdo mucho en la Mero School que surgió el pasito duranguense.
0: Ah, órale. Sí.
1: O sea, ahí me acuerdo que, oye, las horóscopos de... Sí. ¿Quién más?
0: Montes de Durango.
1: Montes de Durango.
0: ¿Qué tal Montes de Durango?
1: Sí, güey.

0: escapadas de la sierra, güey.
1: Escapadas,
2: güey. Ahora, todo lo duranguense estaba súper de moda y ahí nos mirabas en los pasillos nosotros.
0: Pero también todos los duranguenses son éxitos viejos
1: que yo no sabía
0: que volvieron a renacer. Por ejemplo, esta de Volveré. Creo que esta es de
2: ¿quién es?
0: Diego Verdaguer, creo.
2: Sí, ah,

0: Sí. Estuvo chido. Mira, para que algo se ponga de moda, tiene que tener tres cosas.
1: ¿Qué?
0: Un movimiento musical tiene que tener tres cosas. Número uno, baile.
1: ¿Órale?
0: Un baile único. El pasito sí. Duranguense lo tenía.
1: Güey, estaba súper de moda. Y luego los vatos con las bototas.
0: Sí.
1: Con las botas largas.
0: Estilo de música.
1: Sí.
0: Lo tenía.
1: Sí.
0: Así el tecladito.
1: Y diferente.
0: Número tres, vestimenta.
1: Ah, sí, yo me
0: ¿y
1: acuerdo.
0: Si la tenía.
1: Sí, oye, en la meros copos todavía estamos chavos y ya vas creciendo, ¿no? Ahí había amigas y amigos que se iban al club. Se iban al club. Yo decía, güey, ¿cómo te dejan ir al club? Tienes 13, 14 años, no manches. Pero se iban al club y se vestían con sus,
2: ¿cuál es la vestimenta del pasito este?
1: Pues
2: sorry, I'm too young for this.
0: Dontela. El sombrerito hecho taco.
1: Sí, hecho taco, el sombrerito.
0: ¿Qué tal?
1: Skinny jeans.
0: Skinny jeans. La bota tribalera.
1: Tribalera.
0: Que es así, sí. Largota, ¿no?
1: Que en ese momento también la música tribalera se puso de moda.
2: Bueno, es la bota tribalera del tribal o del duranguense.
1: Pues de los dos.
0: ¿Se usaba también el duranguense?
1: Sí,
0: ¿o no?
1: Era la misma, más o menos.
0: Sí, ¿verdad?
1: Sí.
0: A ver, mira, tenemos a Miguel con nosotros. ¡Hola, Miguel!
3: Sí, bueno, buenos días.
0: Saludos, carnal.
1: ¿Anda?
0: Para ti, ¿cuál ha sido la mejor época de la música mexicana, güey?
3: Mira, la neta, donde la nadie no me va a dejar mentir. Los años 2007, 2008, los corridos progresivos.
0: O sea, Gerardo Ortiz. Estás hablando de voz de mando.
1: Pero esta canción que acabas de poner,
0: ajá,
1: no está, es más nueva.
0: Mando de zona.
1: Sí, ocupa la de

0: esta está chida. Oye, pero
1: R-pariento,
0: son puros corridos así bien pesados y todo, ¿no, Miguel?
2: Ojo, pura chulada,
3: No, la que decía con cuerno de chivo en bazooka en la nuca, volando cabezas que se atraviesa. Como sanguina.
1: Ay, la, esa es la chida.
0: No más.
1: Y ¿sabes qué? Y estas yo las tenía en un little iPod. En el iPod no nos dejaban. Antes no teníamos celulares, teníamos el iPod. Ajá. Y las descargabas del Apple. Y así me sentía bien bélico. Ni la palabra bélica existía.
4: Lo he visto peleando, también torturando, cortando cabezas con cuchillo en manos.
0: No más, ¿qué pedo con esto,
1: güey? Yo y mi compa Víctor, güey.
0: A ver, tenemos a Carlitos. Saludos, a ¡hola, Carlos!
5: Dígame.
0: Carlos, ¿para ti cuál fue la mejor época de la música mexicana? ¿La época de la música grupera, quebradita, duranguense?
5: Danzón y cha-cha-cha, papá.
0: Danzón. ¡Oh, my God!
1: Danzón y cha-cha.
0: Now, this is really old, bro.

0: Pedrito?
1: No.
2: Dígame.
0: ¿De cuántos años tienes o cuándo se bailaba esto? No me tocó.
1: ¿Cuántos años tienes, Carlitos?
2: Tengo 73 años, papá, y bien vivido.
0: Me bien, joven.
2: Respeto la música, sí. Pero para mí fue la mejor época que puede ser. La gente vestía muy bien, mujeres y hombres, y era una cosa admirable. Oye, época de oro, papá.
0: Oye, Carlos, como le estaba diciendo aquí a Kevin, que es un morrito, para que algo se ponga de moda, un movimiento musical tiene que tener esas tres cosas. Ritmo,
1: sí.
0: Cha-cha-cha, obviamente. Pasos, claro. O sea, un baile... Que se baila, no se baila como cumbia, ¿no? Esto es así más, más complicado.
1: Ándale.
2: Tiene gala, tiene lujo. Ajá. Y lo que te digo, la vestidura.
0: La vestimenta también.
2: Y la mujer.
0: ¿Cómo se vestían, por ejemplo, las damas? ¿Qué eran?
2: Pues oye, ¿qué te puedo decir? Una dama bien presentable, bonita y bien vestida.
3: Natural.
2: Oh, papá, hombre.
3: Ay, qué chulada. Es que igual que las de ahorita, ¿dónde la?
4: O las de ahora son buchón. Operadas, de arriba y de abajo. No hay ni una que no esté operada.
3: ¿Qué tienen, pero?
4: No, todo. No
3: imagínate pasó. Antes que. Qué chulada vivir antes.
0: ¿Eh?
3: Qué chulada vivir. Tiempos de antes está chido también.
0: Sí, se oye padre el danzón y el cha-cha-cha. A ver, pregunta, paisano, a ti que nos escuchas. ¿Cuál fue la mejor época de la música mexicana? Te rezamos con tus llamadas, ¿eh?

0: Ese es un rápido aviso para que escuches.
1: ¡Donde sea!
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3: A ver, ¿cuál fue para ti la mejor época de la música mexicana? Tal vez la época de la quebradita, de la grupera.
4: ¿Duranguense?
3: Duranguense, de... ¿Sabe? A ver, 1-855-370-3100. Tenemos a Luisito con nosotros. Hola, Luis, ¿qué peteo?
4: ¿Qué onda, Luisito?
5: Hola, buenos días.
3: Buenos días, carnal. ¿Para ti cuál fue?
5: Mira, yo te voy a decir, mira, para mí fue, yo viví la época de los 80s, bueno, 90s, el romanticismo. Antes era buena música sin malos mensajes, y antes, para grabar, para que exponieras, para todo eso, tenías que ser de lo bueno lo mejor, y la gente sabía de música. Enamorabas a una muchacha, una canción la enamoraba, se acabó todo eso. Entonces, pero a mí me dijeron músicos expertos, porque yo toqué la batería 30 años, me dijeron que la mejor música fue la del tiempo de Pedro Infante, todo eso, de los, porque los fundadores del norteño, los fundadores originales fueron los Alegres de Terán, ya los Cadetes fueron todos los, pero los Alegres son los papás de todos. Entonces, antes, la música era una poesía, era algo hermoso. En cambio ahora, ya en el 90 salieron las bandas, Banda Machos, Banda Maguey, Banda, todo eso que hay, un niño quiere... Todavía iba más o menos, el duranguense ya fue más folclórico, pero ya pues, al desvergüence cuando salen músicos con que te pongo así, te ca... Como dijo ayer, estaba hablando con el Eusebio de los Chivos, porque yo tengo conexión con él, y me dice Eusebio, antes le regalabas un 12 rosas a una mujer, y ahora le regalas 12 cigarros de marihuana si la conquistas. Se ha perdido. No, la música no tiene lo de ahora. Como el Pluma, todo eso. No cantan.
3: Y antes, si tú no cantabas. Oye, pero para ti, ¿cuál fue la mejor, Luis? Digo, ya nos diste una clase de música mexicana, pero para ti, ¿a ti cuál te mueve más?
5: Para mí, la música, para mí, la mejor fue la que salió de los 70s a los 90s. Babies, Freddy's, Bukis, Indio, todo eso.
4: Esto es cuando limpiaba a mi mamá.
3: Los Acosta, ¿no? ¿Qué tal Los Acosta, Luis, sí o no?
5: Son de Aguascalientes, sí.
3: ¿Qué tal?
4: Uy.

0: personal, para mí también esta es la mejor, güey. Yo todavía sigo escuchando esta rola, güey.
1: Y fíjate que a mí
0: estas son las buenas.
1: A mí tú peleas conmigo, pero ahorita como las canciones que se están poniendo de moda son canciones refritas viejitas que yo en mi vida había escuchado y ahora a mí me gustan porque, oye, es Edwin Cass, muy bobadilla, o sea, hay tríos que lo están haciendo estos de como Javi, creo que tiene una canción de tríos, algo así. Güey, ¿pero qué tiene, güey?
0: Pero o sea, es que comparas muy bobadilla con los Tigres del Norte, no seas idiota, güey. Es la

0: Leoncito, tú sabes lo que es bueno, loco. Ponte un mix ahí de Los Temerarios.
1: Hoy no, man.
2: Están llorando. ¿Qué? ¿Por qué lloran?
1: Hoy me pregunto.
3: Quiero llorar. Hola, Cintia.
4: Hola, buenos días.
2: Buenos días, Cintia.
3: Para ti, ¿cuál fue la mejor época de la música mexicana, Cintia?
4: Pues mira, yo tengo unos cuantos años.
3: Ajá.
4: Y definitivamente a mí me tocó disfrutar con La Quebradita, ¿verdad?
1: Hoy no.
3: Qué perrón.
2: ¿Con Edén Muñoz? La Quebradita de Edén Muñoz.
3: Seas payaso, güey.
2: Güey,
3: la machos, la, el mexicano. Oye, Cintia, ¿y si bailabas? ¿Si sí te quebraban o no?
4: Los tiempos de los terrícolas.
1: I don't like that old music.
4: Usted de Los Terrícolas, ¿cómo le va a gustar la quebradita?
3: ¡Néstor!
5: ¡Ay, luto Chale. En mi alma!
1: I don't know what that is.
3: Yeah, you do.
1: I don't know. I'm sorry, guys. Yo era de... A ver, déjame. ¿Cuál estaba de moda cuando yo era niño?
2: ¿Cuál?
1: Cuando yo era niño estaba de moda Javi.
2: No,
1: apenas yo empezaba.
2: ¿Una en inglés, don Tela?
3: O sea, payaso, ¿eh?
1: O esta, la última que me gusta. You're from Texas, I can tell.
2: No.
1: By the way, she wants some pan on the room.
2: No, don Tela, you know that.
3: Oye, Cintia, ¿y si te quebraban a ti cuando salías al club y todo eso o qué?
4: Claro, no me aventaban para arriba, no volaba.
1: ¡Qué padre! Y ahora la avientan para arriba. A la Cintia.
4: Ahora, me salto del tigre.
1: No, se quiebra el concrete.
2: No sea así, don Tela, no se agacha, hombre.
3: No. Definitivamente creo yo que en la mejor época de la música
2: fue
3: en los noventas, creo yo.
2: Que la

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2: Miguel.
3: ¿Qué pasa si te ganas los $1,000? ¿Qué harás?
2: Para la quinceañera de mi hija.
4: Ahí te va. Pregunta por los $1,000 es: ¿cómo quedó el partido de Portugal en contra de el Congo?
2: Lloraron todos los de Portugal, no, empataron.
4: ¿Vas a tener manchamantel?
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1: ¿Cuál fue tu primer película que viste en el cine que tú te acuerdes?
2: Yo te voy a decir cuál.
1: A ver, pero en el cine, ¿qué te llevaron? ¿Tus papás? ¿Quién? ¿Tus tíos? ¿Tus abuelitos?
3: Sí, estoy pensando. No sé si fue El Rey León, Picapiedras o por ahí va la onda.
1: Picapiedras. La película.
2: ¿The Lion King?
3: Sí. Lion King.
2: Yeah, en Disney Plus, ¿sí? Ahí lo que dije yo.
3: Presumiendo.
1: 1-8-55-370-3100. Ahorita regresamos con tus llamadas enseguida, ¿eh?
2: ¿Cómo no?

0: Yo por lo general aquí con mis compañeros, con el Feo y con Pau, pues se ando platicando de películas de nuestra época, ¿no? Pero ahora estos niños.
1: Gracias por lo de niños.
0: Llegan estos pubertos aquí al programa. Y estamos platicando jueves de retrojueves. ¿Cuál fue la primera película que fuiste a ver al cine? Y me sale Laila con una que yo llevé a mis hijos al cine.
1: El Rey León. Creo que fue El Rey León.
0: El Rey León fue la primera película que
1: fuiste. Creo que salió como en el 94. Ajá. Si no mal recuerdo. Tenía como unos 6, 7 años. El Rey León. Es la que me acuerdo. Y Picapiedra, ya cuando salió en...
0: Picapiedra. Fíjate que esa nunca la vi.
1: ¿Pedro Picapiedra?
0: O sea, sé que la hicieron live action y todo, pero no, nunca. Nunca la vi.
2: ¡Qué chido!
1: Ahora sí me siento vieja, ¿eh? Ahora sí me siento vieja escuchando ese himno. Mira,
2: ¿sabes qué me recuerda esta película? Esta película me recuerda yo en mi cuarto en los veranos con mi iPad viéndolo así.
1: Con tu iPad. Su iPad
0: del niño.
2: Con un Hot Pocket al lado.
1: Es que ya había.
0: ¿Sabes qué me recuerda?
2: ¿Qué?
0: El Pumba que se parece a ti.
1: Dale. Ay, qué gacho. No lo quiera tanto.
0: Yo estoy en mi iPod.
2: Sí, yo soy Pumba y usted Simón, entonces.
0: No, es Rafiki, güey. El Rey León 94,
1: ¿no? 94 más o menos. Sí.
0: No, una obra maestra esta película.
1: No, preciosa. De verdad. Y se quedó para la historia, ¿eh? La Cenicienta también. Todas las películas de Disney, La Sirenita.
0: En
1: los 90, sí. ¿De qué año eres, pelón? Si no es mucha indiscreción.
0: ¿Tú, Kevin?
1: ¿De qué año eres, Kevin Mario?
2: ¿Yo? ¿En qué año nací?
0: Sí.
2: En el 96.
0: No manches.
1: Es un bebé. No, sí. Yo del 86.
0: O sea, naciste en el 96. Sí. ¿Y qué película te llevaron a ver al cine? La primer película que te llevaron a ver.
2: Güey, es que no me acuerdo. No me acuerdo. La primera película en sí. Creo que ya la vi ya de grande, ya cuando entré a la high school y todo eso. Pero.
0: Acuérdate de ese día que entraste al cine, te sentaste, que te compraron palomitas, te compraron.
2: Palomitas, sí me acuerdo. Pero no me recuerdo la película. De hecho, salían películas y te lo juro, o sea, no. ¿Por qué voy a mentir? Okay. En el iPad, yo las bajaba, le decía a mis papás.
0: En el iPad.
2: Sí, le decía, oye, cuesta esta película, $9.99, que tú quieras, hay que bajarlo.
1: Sí, no.
2: Hay que descargarlo.
0: Sí, oye, Laila, pero el cine siempre ha existido, o sea, sí. te la creo en la pandemia. En la pandemia fue el único momento donde el cine tembló.
1: Desapareció, sí, claro.
0: Tembló, o sea,
1: sí.
0: No podíamos ir.
1: Bueno, y a raíz de eso, decayó, ¿no?
0: Sí, machín.
1: Ya con las plataformas, ya con.
0: Por ejemplo, la compañía AMC. Estaba a punto de quebrar, nada más de que el gobierno tuvo que ahí
1: desembolsar.
0: Sí, pues porque si no, imagínate qué va a pasar si
1: nadie quiere ir al cine.
2: Y mis papás me sacaban mucho, pero también creo que el cine fue esos de los menos que no íbamos al cine. Lo que sí, pues nos compraron la tecnología. O sea, papá era siempre de que, mira, ahí va tu PlayStation, ahí va tu PSP.
0: Pero el cine no te llevaba entonces.
2: No me llevaba.
0: Chale, güey, chale.
1: Tú eres de cine, ¿eh?
0: Sí, a mí me encanta el cine. Mira.
1: De hecho, tienes un cine en tu casa, pero antes me hablas.
0: Me encanta, o sea, sí, puse ahí cuatro asientitos, una pantalla.
1: Pantallota.
0: Que, por cierto, me acaba de llegar una nueva bocinita también.
1: Ay, amigo, antes me hablas, hijo.
2: Está bien pirata su cine de este.
0: La neta, está piratón.
2: Tiene como cuatro sillas ahí de las que se doblan.
1: No, pero se ve. Padre.
3: Bocinas que se halla en la basura.
2: Don Tela, aquí me pidió una bocina que según era para el show. Pero no sé qué pasó.
0: Los foquitos que puse y todo. Está chida, pero me siento en el cine.
1: A mí me gusta.
0: Me siento.
2: Güey, yo te di esos focos.
3: Lo que pasa, Laila, es bien codo el pelón.
1: Bueno.
3: Que para no pagar la entrada, $5
1: la
3: entrada.
1: Le creo, Don Tela.
2: No, y luego va.
3: Quiso circular con el cine.
2: Y le vino costando más.
1: Oye, y a raíz de que ya tienes tu cine en la casa, o sea, ya no vas al cine regular.
0: Sí, voy, tal cual. Claro. ¿Sí? De hecho, acabo de ir hace 2-3 días a ver La Odisea.
1: La Odisea.
2: ¿Qué tal estaba esa?
0: No, pero está perrísima.
1: Spoiler.
2: Oye, pero me contaste que la viste en una IMAX. Sala especial.
0: Sí, IMAX. Está bien, pero está bien.
1: ¿Sí? Bonito. Sí.
0: Pero mira, esta fue la primera película que yo fui a ver de niño.
1: Te hablan, pelón, Gracias.
0: Esa es Gremlins.
2: ¿Qué es eso?
1: No.
2: ¿Qué es eso, güey?
0: No. Wow.
2: Ni la música la reconozco.
0: No, ya
1: me
0: voy a.
1: Encanta la cara, pero. Wow.
0: Yes, wow, ya me voy de este programa. Los Gremlins.
2: No los conozco.
0: Gizmo.
2: No lo conozco.
1: La verdad, no.
0: Rayita.
2: No.
1: Era.
2: Pero no llores, güey. Te miras bien agüitado, güey.
1: No, yo, amigo, no, la verdad no, ¿eh?
0: Increíble. Estamos en vivo en YouTube, chat. ¿Se acuerdan de los Gremlins? Cookie Monster, Rescátame. Claro. Ah, gracias.
3: Claro. No, nunca viste los Grammys, nunca vieron los Grammys. No,
0: no, no. No conocen. No, no,
3: mira, no. Y si tú crees que nosotros somos viejos, ¿eh? Mira la audiencia.
0: A ver la audiencia. Vamos a ver, tenemos a Gregorio. Hola, Gregorio.
4: Fue como en el 81, el 82, la de la India María de OK, Mr. Pan.
1: No.
0: La India María.
1: Se volvió bien popular esas películas, ¿eh?
0: Sí. Sí.
4: Allá en Nesa, allá en Nesa, de ahí en el 85, allá en Oaxaca, en el estado de Veracruz, la de Rosa Gloria Chagoyana, de la primera, la Lola la Trailera.
0: Lola la Trailera. Lola,
1: sí, escuchaba.
0: Es una canción, ¿no? Lola la Trailera. Es una película, güey.
1: No, es película.
4: Dígatelo, dale un zape ahí al.
0: No, no, pues es que está morrillo, güey. Está morrillo, tiene 25 pues. Años, güey.
3: Se va a casar el idiota. Sí. ¿El díganle algo, se va a casar.
0: Dontela, ¿qué tiene? El amor es bonito.
3: Run away, you stupid.
1: Ay, cállese, Dontela. No ande
0: pero
1: dando
0: ideas.
1: Pero
0: estoy enamorado.
1: Ahora. Ay, ¿qué dijiste?
0: Estoy enamorado.
1: Ay, qué bonito.
0: Yo la amo.
1: Claro que la amo.
0: Tiene ella es el amor de mi vida. Cada mañana que despierto, pienso en ella.
1: Muy bien, amigo, te voy a poner un altar.
0: Te estoy ahorita. Viendo a ti, pero estoy pensando en ella.
1: Claro, tú tienes que pensar en tu mujer siempre.
0: ¿Y qué le estás viendo a Laila?
2: Todo.
1: Con el agua ya va. Ya, iba muy bien, ya.
0: Mira, tenemos a Juan Pablo. Hola, Juan Pablo, ¿qué peteo?
5: La del tiburón, peloncito.
0: La del tiburón. Sharks. No, se llama Joss.
3: Joss.
5: Oh. Eso fue en los 70, güey.
0: No, sí, güey. 1975, carnal.
5: Correcto. Y luego de ahí fui a ver la de Porky's.
0: Porky's. También.
3: No se acuerdan de Porky's, ¿verdad?
0: No. No.
3: Son
0: no.
3: Comedias. Subida de tono, sí, setenteras, ya.
2: O sea, viejitas. Yo cuando pienso de así de Porky's, de cerditos y todo, Charlotte's Web.
0: Ajá. Ándale.
3: Yo cuando pienso de Porky's, nomás te veo.
0: ¿Por qué? ¿Dónde la? Oye, Juan Pablo, pregunta, carnalito, pero la de tiburón, el tiburón salía bien poquito en la película y la película está bien larga, güey.
5: Sí, no, todo, en ese tiempo estaba de emoción, ahorita ya no, pero sí. Sí la disfruté.
1: Pues era novedad.
0: ¿La han visto Joss o no?
1: He visto versiones nuevas de Joss. Ajá, sí. Pero ¿cómo?
2: Es lo que te iba a decir. Yo he visto la más nueva.
1: Sí, yo también.
2: Creo, se llama Sharks o algo así.
0: No.
1: No, Joss.
0: Joss.
5: La primerita. La número uno, la buena.
1: Oye, luego las comparas, me imagino, con la cinematografía de antes y ahora con la tecnología. Un mundo de diferencia, ¿ah?
0: ¿Saben? Pero bueno, es la magia de Steven Spielberg también, porque es Steven. Uh-huh. Pero ahí le va algo. ¿Sabías tú por qué sale tan poquito el tiburón, Juan Pablo? En esa película.
5: ¿Por qué?
0: Porque el animatronic que tenían era un robot, se les hundía.
1: Oh.
0: Entonces no hallaban cómo sacarlo tanto en la película y las poquitas escenas, pues fue lo que se grabó y todo. Y dijeron, no, pues saca la aleta nomás, juega con el suspenso.
5: Ya ves, si has ido a los estudios universales, ahí está.
1: Sí.
5: Donde la firmaron, pues, en ese pedacito de
1: ahí.
2: Y de ahí yo la conozco. Que era una película, pero pues no sabía. Yo pensaba, mira qué chido está saliendo
0: un tiburón.
2: Un tiburón de ahí, que pues a otra parte.
0: ¿Quién da miedo?
2: Pues no.
0: Chale. A ver, estamos en vivo a través de YouTube. Hey. Cáiganle, comenten para ustedes cuál fue la primera película que fueron a ver al cine, que se acuerden. Y también 1-855-370.

0: película que fuiste a ver al cine?
1: Estamos en vivo a través de YouTube, arroba bueno malo feo, ahí para que nos comenten y también al 1-855-370-3100. A ver, mira, tenemos a Arturo con nosotros. Arturo.
2: 1982, una película que se llamaba El Caballito Volador.
3: No existía en ese planeta.
1: Ni yo me acuerdo. El Caballito Volador.
3: El Caballito Volador.
2: Es película de pobreza.
4: A ver, caballito.
3: ¿De qué se trata?
4: Caballito, a ver.
1: Volador.
2: Se trata de la, pues la gente pobre, pues pasando sed. Había agua y al niño le regalaban un caballito de cartón. Y el diseño se hizo un caballito volador y lo llevaba a un lugar donde sí había agua.
1: Oigan, ¿qué creen?
4: ¿Qué pasó?
1: Está gratis en YouTube.
3: ¡No! ¿Sí?
1: O sea, cuando ya está gratis en YouTube, Arturo, ya...
4: Ya los derechos volaron.
1: Güey, a nadie le interesa ya el dinero, güey.
3: Pero hay que verla.
5: ¿Puedo ayudar? Claro que sí. Creo que tú eres la única que nos puede ayudar.
4: ¿Está blanco y negro?
1: No, a colores, güey. Colores. No,
3: sí. ¿Ven qué año dices?
1: ¿Colores? 1982, El Caballito Volador.
4: Órale, ¿y a poco te llevaron al cine y todo eso?
2: Sí, me llevó mi mamá.
3: Ay, qué bonito. Vale. Pero qué bonita experiencia, ¿no?
1: O sí, sea... sí, sí, está como para aventar. Y se ve comedia, niños actuando.
4: Órale.
1: Se ve bonita.
4: ¿Y si había cine antes?
1: A veces sí, güey. Le estaba platicando a Laila que de repente en los ranchos, cuando no había cine, llegaban los cines móviles.
4: Órale.
1: Y ponían una pantalla, te cobraban cover en la puerta y tú llevabas las sillas.
3: Tus snacks.
1: Tú llevas los snacks, a veces vendían palomitas también ellos. Traían máquinas de hacer palomitas. A ver, tenemos a Pepe Toño.
6: Una película que fue en el año 73. Yo nací en el 64.
1: Morrito. Un niño, güey.
6: Se llama ¿De qué color es el viento?
3: ¿De qué color es el viento? ¡Wow!
1: No te rías, güey. No te rías del don, güey.
4: No, güey,
1: pues
3: cálmate, por favor.
1: Respeta a tus mayores.
4: En mi perra vida la había escuchado.
1: ¿De qué se trata, Pepe Toño?
6: Se trata de dos niños evidentes que no pueden mirar, pero por medio de sus... Pues, por medio de...
4: Pepe Toño. ¿Y de qué color es el viento y los niños no ven?
3: ¡Ay, cállese don usted! Tela. ¡Ay!
6: Es una historia.
4: ¿Saben de qué color es nada?
6: Que exploran el mundo a través de sus... a través de sus sentidos, descubriendo texturas, sonidos, emociones.
1: ¡Qué bonito! ¿De qué color es el viento?
6: Te recomiendo, inclusive escuchen la canción, ¿de qué color es el viento? Es hermosa.
4: A ver, la canción.
1: Canción, o sea, ¿y la cantaba un famoso o cómo se hizo así, perrona?
6: Bueno, este fue un clásico animado de Pochán... Pocahontas, pero...
4: de Pocahontas. ¿De qué color? Ya estamos viendo, ¿te suena? ¿De qué color,
1: ¿De qué color es el viento? A ver, lo canta Luis Gardey.
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3: ¡Qué bonita voz! Oye, de esa película del año 1973. ¿De qué color es el viento?
1: Sí.
3: Y gratis ahorita en YouTube.
1: Con ustedes me siento muy viejo. Ya con Pepe Toño ya me sentí muy joven.
4: ¿Sabes? Güey,
1: estoy en medio.

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1: Señores, vamos a regresar con lo último en deportes. Miles de personas quieren que se repita la final del mundo. Ya estamos levantando, digo, ya están levantando firmas. Güey, ¿fue injusto o no? ¿Ustedes qué piensan para Argentina?
2: Que sí te digo que fue súper aburrido.
1: ¿Por qué? A ver, ahorita regresamos. Además, jugadores mexicanos subieron su valor bien machín. ¿De qué se

0: recibir con nosotros directamente desde Guadalajara, Jalisco, México. Eso. La tierra
1: del cabrito.
0: ¿Sí?
1: No, bueno, de... No.
0: ¿Cómo le dicen?
2: De las tortas ahogadas.
3: Las tortas ahogadas, la carne en su jugo.
1: No, el cabrito es de Monterrey, ¿no?
3: Sí, el cabrito es de Monterrey.
1: Sí, no, no.
4: Qué bruto, mano.
1: La neta. ¿Cómo le dicen? La tierra del chivo. Del, ¿no? ¿Cómo es?
4: Sí.
1: De la birria. De la birria de chivo. Tenemos con nosotros a...
4: Del cabrito.
1: ¡Gabo Sainz! ¡Gabo! ¡Gabo! ¡Gabo!
2: ¿Qué onda, Gabito?
1: Me envidias
4: ¿qué
1: por
4: pasa,
1: mí.
4: ¿Qué pasa? ¿Qué pasa, muchachos? ¿Cómo están? No, es terrible, lo tuyo, pero del cabrito, Guadalajara, no.
1: No, espérate, no, pero no, es que
4: no
1: comen...
4: Sé, no sé ni qué decirte, güey.
1: También comen chivo, güey.
4: No sé ni qué decirte, güey.
1: La birria de
4: no,
1: chivo.
4: No, bueno, pero es birria,
2: Ah, Gabo, pero cuando te refieres a Raúl, ya le decimos Don Raúl desde hoy.
3: Ah, Don Raúl,
2: sí,
3: exactamente.
2: Sí, es Don Raúl.
1: ¿Pero por qué dices eso?
3: Ya está chochando antes de tiempo.
4: Para mí sigue siendo el Melolengo 2. Para mí sigue siendo el Melolengo
3: 2. Oye, ¿qué te parece la cabellera ahora de nuestro amigo, eh?
1: Cáigale a arroba bueno malo.
4: Por lo menos tiene, que me pase algo.
2: Ya dice que es español este.
3: Ya,
1: hombre.
4: No, es un ridículo,
1: Procedimiento que me hice.
4: Estaba con Argentina todo el tiempo.
3: Estaba sufriendo cuando terminó el partido.
4: Ah, nena, por favor, dile algo.
3: No, ya, te lo juro, Gabo. Ya nos hemos peleado, discutido y todo.
2: En inglés le decimos bandwagon. You're a bandwagon,
4: no,
2: bro.
4: Y espérate. That, dije, volteé. Dije, bueno, veía pelón, vi a la nena. Y luego dije, bueno, está el Kevin. No está el feo, que el feo no tiene ni idea de lo que es los deportes. Dije, bueno, está bien. Pero el Kevin está peor porque se pone una playera y pierde.
2: Sí, sí.
4: Pobre
2: Kevin. Pero ¿sabes qué? Yo le iba
4: a decir. Sorry. Es el agua de Ralagüero también. Sí. No.
3: Sorry, Kevin Mario. No, sorry.
2: Chale, perdió mi México.
1: A mí lo que me gusta,
2: me gusta
1: que Gabo trae para repartir patadas.
2: Sí, no.
3: Muy bien, Gabito. Muy bien.
2: Pues ya pasó, ¿no?
4: Si se pone el Cookie Monster también.
1: También le toca.
4: Terrible.
1: También le toca a este güey.
4: Terrible el Cookie Monster.
1: Oye, Gabo.
4: O sea, con eso de que me cambia los horarios, pero bueno. Te amo, Cookie Monster.
1: Oye, Gabo. A ver, que hay miles de personas queriendo que se repita la final del mundo, señores. Lo que pasa de que...
4: Qué ridículo, no, de verdad,
3: no hay
4: qué
3: manera.
4: Ridículo.
1: Qué
3: no
1: raro que Argentina salió, no los amenazaron, porque, o sea, ni un tiro a portería.
4: No. Es una tontería, no pasó, no sucedió, como tampoco amenazaron a los ecuatorianos, porque nadie tiene pruebas. Porque
1: ¿seguro?
4: Por un video en el que Messi iba a... Claro, o sea, a ver... Pelón, no digas tonterías, de verdad, no pasa nada de eso. No, y de verdad el video que va Messi caminando y que dicen, por favor, olvidémonos de todo, vamos a jugar y demás. Pues bueno, lo quieren sacar de contexto, poner otras cosas y realmente incluso yo estaba viendo ayer programas en Argentina y los analistas, los que de verdad medio le saben al fútbol, están diciendo que es una tontería, que es una completa tontería esto. Sí hay más de 70 mil firmas verificadas y se están sumando el apoyo.
1: Imagínate.
4: El chico que subió y que puso la intención dijo, yo sé que no va a pasar. Pues claro que no va a pasar.
3: Claro que
4: el
3: no.
4: Partido no se va a repetir. En algún momento, y recuerden también cuando perdió México contra Inglaterra, dijeron, ay, que se repita y se va a repetir. No va a pasar. O sea, eso no va, eso no sucede. A menos de que haya una cosa que de verdad termina siendo en la que la FIFA, la UEFA, la CONCACAF estén de acuerdo y digan, ¿sabes qué? Sí pasó, sucedió algo de clima,
1: ¿puede
4: algo
1: ser?
4: De que a lo mejor en los jugadores, ahí sí, pero en este momento no, de verdad,
1: aquí pasó algo.
4: Cállate la boca.
3: Pero, o sea, futbolísticamente fue superior España, ¿verdad, Gabo? Tú que eres el experto,
4: claro,
3: realmente, o
4: pero
3: sea.
4: Completamente. Bueno, o sea, no hubo manera,
3: claro, peloncito,
4: no hay manera.
3: Eso. David Iván.
4: Ahora dicen, el tema del arbitraje. ¿Qué pasó? Que me digan qué pasó en el arbitraje como para que se pueda repetir el partido. Nada,
1: si
4: nada, no sucedió nada.
1: Estuvo muy raro, estuvo muy raro.
3: Fue
1: que
3: muy
1: estuvo
3: aburrido.
1: Que Argentina
3: el árbitro.
1: Se jaló hacia
4: No estuvo raro, papá.
3: Gracias.
4: Simplemente que España peleó contra Bélgica, peleó contra Portugal, peleó contra Francia, y del otro lado Argentina estaba acostumbrado a pelear contra Cabo Verde, contra Egipto, contra Suiza.
3: El camino fue más fácil.
1: Pero Colombia,
4: muy bueno.
1: ¿Qué pasó con Colombia?
4: No, no,
1: se estaba esperando que Portugal
4: Colombia,
1: hiciera
4: con lo que jugó.
1: Que hiciera la tarea
4: con lo que
1: Portugal.
4: Jugó Colombia contra ese partido. Entonces también Colombia se vendió.
3: No hay manera.
1: Vamos a escuchar lo que la gente en redes sociales está diciendo de que se están levantando firmas, señores. Y pues, a ver, imagínate
4: ¿ya firmaste tú?

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1: ¿Qué tal? Muy buenos días, les saluda Eli Venegas y este es el breve informativo del bueno, la mala y el feo. Hay un muerto en Francia, reclutador vinculado al caso de Jeffrey Epstein. Daniel Said, un reclutador francés de modelos relacionado durante años con Jeffrey Epstein, fue encontrado muerto en su domicilio en las afueras de París, en un caso que vuelve a poner bajo los reflectores la red de contactos del financiero estadounidense condenado por delitos sexuales. De acuerdo con información publicada por CNN, el cuerpo de Said fue localizado el lunes en su vivienda de Colombes, un suburbio de la capital francesa. Aumenta a más de 5.300 el número de muertos por el doble terremoto en Venezuela. El balance de muertos por el doble terremoto de magnitud 7.2 y 7.5 ocurrido casi un mes en la zona norte de Venezuela ascendió a 5.346 después de que las autoridades sumaran 68 fallecimientos, informó el presidente de la Asamblea Nacional, Jorge Rodríguez. Los heridos se mantienen en 16.740 y las personas sin vivienda en 17.907, indica el balance difundido en la cuenta de Telegram de también hermano de la presidenta encargada, Delcy Rodríguez. Y al menos 13 mexicanos murieron en ataques de Estados Unidos a presuntas narcolanchas, según LA Times. Al menos 13 ciudadanos mexicanos habrían muerto en ataques militares realizados por Estados Unidos contra presuntas embarcaciones vinculadas al narcotráfico en aguas internacionales del Océano Pacífico y otras zonas de América Latina, de acuerdo con una investigación publicada por Los Angeles Times. Hasta aquí llegamos con el breve informativo del bueno, la mala y el feo. Les informó Eli Venegas. En redes sociales, Eli Venegas Radio. Excelente jueves.
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103.5% de acuerdo con el Chapo de Sinaloa, que le hace falta un beso, mija. Así, merengue, damos inicio. 10 de la mañana, el Chapo de Sinaloa le hace falta un beso en la tremenda 103.5. Hello, good morning por la mañana. Thank you very much al bueno, la mala y el feo, raza de Las Vegas. Yo soy tu compelisma contigo hasta eso de las 4 de la tarde, hora que llegan mis compas de El Freeway Show. ¡Iniciamos!

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0: El aplauso es para Los Ángeles Azules.
1: Jay de la Cueva, aplausos para Jay. Gran amigo. Gracias. Para el maestro de la Sinfónica, Abilón.
0: Muchas gracias. Se ven muy bien. Gracias.
1: Gracias a Jay. Gran amigo de toda la vida. Gran amigo. Te queremos.
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Al estilo inigualable de Edén Muñoz, acompañado de Cristian Castro. Osadía en la tremenda 103.5. ¿Cómo andamos, raza de Las Vegas? Yo soy Elisma. Oye, te recuerdo de nuevo que toda esta semana es Grupo Frontera Week y yo tengo boletos para regalarte también. 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

chida esa cumbia sabrosona de Milla 22, se llama La Miche y la escuchas claro aquí en La Tremenda 103.5. Para iniciar tu hora de lonchecito, ¿qué tal pesado? Hoy nomás, ojalá que te mueras. Ay, está bien fuerte esa canción, ¿no? Oye, prepárate, en esta hora te regalo boletos.

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vaya, ¿qué tal el calorcito aquí en Las Vegas, Nevada? Estamos entre los 104 y 105 grados. Hay bastante calor, pero eso no es nada. Una máxima hoy de 110 grados y aún aumenta todavía más el fin de semana.

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Bájale a tu ego, chiquitita. Toño Lizárraga en la tremenda 103.5, raza. Te saluda tu compa Luisma. Llegó el momento de marcar 833-700-1075. Voy en busca en este momento de la llamada número 5. Le vamos a regalar 2 entradas, un par de boletos para el concierto de Gypsy Kings con Nicolás Reyes. Se presentan el 14 de agosto a The Pearl Concert Theater con invitado especial Reyes Heritage. Así es que márcale, llamada número 5. Suerte.

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0: número 1, llamada 2, llamada 3, llamada 4, llamada número 5. ¡Feliz jueves! ¡Eso! ¡Qué emoción! ¡Hello! ¿Con quién hablo?
1: Con Maribel.
0: Hola, Maribel. ¿Qué haciendo?
1: Escuchándolo.
0: Es todo, Maribel. Bueno, mira, felicidades. Tú eres la llamada número 5 y acabas de ganar par de boletos para el concierto de Gypsy Kings con Nicolás Reyes. Se presentan en The Pro Concert Theater

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semana es Grupo Frontera Week en la tremenda 103.5. Pronto te voy a decir la canción y en qué momento, en qué hora más bien va a salir la canción para que te pongas listo para anotar la canción y anotarle el horario para que cuando tú la escuches sea la llamada así

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ganadores. 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

0: Llamada número 5, hello.
1: Buenas tardes.
0: Buenas tardes, compadre. ¿Con quién hablamos?
1: Buenas tardes, con Jesús.
0: Compa Jesús, ¿de qué parte del TR, viejo?
1: El meritito Navojoa, Sonora.
0: ¡Arriba Sonora! ¡Estado mi viejo! Ah, uy, ¡Navojoa, uy. Sonora!
1: Así es.
0: ¿Y qué anda haciendo por acá, por estos rumbos, viejo?
1: Pues para acá nos trajo el aire.
0: Y vaya que sí nos avienta, ¿verdad?
1: Sí, cómo no.
0: Es todo, compadre. A ver, dime, ¿cuál es la canción que te va a regalar los boletos para Grupo Frontera?
1: La de los chismes de Chalino.
0: Ande, puro Chalino. ¡A mí los chismes! ¡Me vienen flojos! Es todo, compadre. Felicidades. Ya tienes tu par de boletos para el concierto de Grupo Frontera. Llegan el sábado 1 de agosto al Michelob Ultra Arena. Solo dime cuál estación te manda a ver al Grupo Frontera.
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0: ¡Feliz jueves! Llamada número 1, llamada número 2, llamada 3, llamada 4, llamada número 5. ¡Hello!
1: Hola, Isma, buenas tardes.
0: Hola, buenas tardes. ¿Quién se reporta de allá para acá?
1: María Elena.
0: María Elena, María Elena. ¿Qué crees, mi querida María Elena? Es Super Jueves de Ganadores y tú te acabas de ganar boletos para que te vayan y digan que todo lo que haces, que todo lo que haces está mal. O sea, vas a ir a cantar con el Tri.
1: ¡Ay, qué bueno! Es lo que estaba esperando. Ya me registré en las dos páginas, en Instagram y en Facebook.
0: ¡Ándale, listo!

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ready. Andamos ready para el fin de semana. Con esta rolita de Joan Sebastián Raza me voy despidiendo. Regreso mañana viernes aquí en La Tremenda 103.5. Te quedas en buenas manos.

0: lanzamos datos reales, alucinantes y chistosones, vale. Y te vas a quedar ansina, quién sabe cómo. Esto es impresionante, pero cierto, vale.
1: Pues señores, una organizadora de eventos quita la decoración de la fiesta donde supuestamente la habían contratado, le valió gorro.
2: Ay, ay, ay, ¿por qué?
1: Señores, estaba pleno show de un payaso en esta fiesta donde habían contratado a esta organizadora de eventos. Y como no le pagaron nada y la fiesta estaba en su mero apogeo, pues ella empezó a quitar todas las decoraciones.
2: Ah, está. Entonces decoró ahí con globos y todo, claro. El rollo. Son las que hacen así.
1: Claro.
2: Bien bonito, ¿no? Que ponen así globitos por todos lados.
1: Hay gente que te prepara absolutamente todo, desde la comida, te consigue la música.
2: Y luego
1: te consigue,
2: ponen arcos bien perros.
1: Claro, el arreglo de las flores, las entradas, los arcos de los globos.
2: Los postres.
1: Te adornan también el salón, la pared.
2: ¿No le pagaron?
1: No le pagaron a esta organizadora de eventos, a la señora, y bueno, pues ella dijo, pues en plena fiesta voy a bajar todo mi trabajo. Bueno, el video está ahí, vete directamente a las redes sociales del Freeway Show, encuéntranos como @Freeway Show, y ahí vas a mirar cómo la señora, pues empezó a quebrar todo.
2: Empezó a romper todo,
1: ¿y quieres escucharlo? En pleno show de acá,
2: no,
1: del payaso.
2: Hombre.
1: Vamos a escucharlo, mi querido Morris.
2: Vamos a escucharlo, porque se puso bélica la ñora.
1: Barbaridad. Mira.
3: ¿Qué pedo?
1: Ay,
3: ¿qué tal? Pues quieren mucho pinchar eso, no pagan.
2: ¡Ay! No manches,
1: pagaron.
2: Y rompiendo todos los globos.
1: No pagaron, pues empezó a romper todo ahí, señores. Todo tipo de decoraciones los estaba tronando también ahí la señora. Eso es lo que pasa cuando, bueno, pues no te pagan tu trabajo. Sí. O sea, hay gente que va y hace esto.
2: Oye, hemos visto también a paisanos de la construcción que tienen que romper ahí. A veces cuando echan cemento, que no les pagan, rompen el cemento.
1: Le habían construido a un señor un driveway ahí en su casa, la entrada, para poder entrar en con los autos. El driveway, pues, acá de todo el tiempo.
2: Ajá.
1: No se lo pagaron a ese señor. Bueno, pues el dueño de la constructora fue y quebró todo el cemento que puso ahí.
2: Oye, el otro día también unos que hicieron una cocina, también le pusieron todo lo que es el mármol. Y lo tuvieron que quebrar también en el mármol, ¿te acuerdas?
1: Estaba mirando un señor que construyó también un baño con puro granito, señores.
2: Uy, puro granito.
1: Granito bonito. Bueno, pues parece de que el dueño de la casa no le pagó lo que era. Quebró todo el granito.
2: Ah, se lo llevó todo.
1: Y ya ves que son piezas grandes de granito. Claro. Todo lo quebró, señores. Dice, pues no me paga. Pues no le doy el trabajo.
2: Oye, lo gacho es, por ejemplo, en la comida.
1: Barbaridad.
2: Por ejemplo, cuando la comida, pues, ahora sí no te la pagan, ¿cómo le haces?
1: Pues
2: ni modo que te la devuelvan.
1: Yo conocí un taquero que tiró todo.
2: ¿Pero cómo? O sea, si ya se la comieron, ¿cómo le haces?
1: No, pues no sé.
2: O sea.
1: A ver, amigos, ¿habrá alguna persona que, oye, hiciste un trabajo, no te lo pagaron bien, te quedaste inconforme? ¿Por qué no nos marcas aquí en cabina para platicarnos su historia en el 1-844-370-4839? 1-844-370-4839.
2: Y si quieres ver el video de esta doña, métete. Estamos en vivo en YouTube, en el Freeway Show, y también en todas las redes sociales como @ElFreewayShow, ¿eh?
4: 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O sea, poniendo el estilo, güey.
1: ¡Sabor ranchero!
4: Y no sabor.
1: ¡A tus tardes!
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1: Bueno, pues si le acaban de poner al freeway show, amigo, le estamos platicando sobre una señora que se dedica, pues, a organizar fiestas. Resulta de que les organiza una fiesta a una familia. La familia no le pagó la fiesta completa. Ella decoró absolutamente todo. La familia no le pagó. Y el mero día de la fiesta, cuando estaba el pleno show en vivo, pues la señora empezó a tronar todos los globos y empezó a bajar todo lo que ella misma había puesto.
2: Se puso bélica.
1: Ahí está. Todo porque no le pagaron lo que tenía que decir. Ustedes me van a pagar un trabajo medio mal hecho, pues yo se los voy a hacer mal hecho.
2: Hoy se enojó y estaba el payaso ahí todo el rollo hablando, claro, y todo el show. Y la ñora con un alfiler todos los globos se llevó.
1: Sí. Pero pues bueno, señores, hay gente que se desquita de esta manera.
3: Oye, pues yo sé de una historia de un amigo mío, que él es estilista. Ajá. Y pues él corta, pinta y pone extensiones. Ajá. Y dice que una vez, esto fue una de los, más o menos en el principio de que ya estaba practicando más y más, ¿no? Uh-huh. Específicamente porque se especializó en extensiones. Vino una muchacha, lo contactó y le dijo, oye, ¿me puedes poner extensiones después de que me hagas el corte y hagas el pinto, ¿no? Uh-huh. Pinte de pelo. Uh-huh. Pues dijo, sí, está bien, te lo voy a hacer así, el presupuesto va a ser así, tal cual, ¿no? Uh-huh. Pues al final dijo la muchacha, ok, pues solamente te pago por el corte y el pinte, pero nunca dijo las extensiones.
1: Ok.
3: Y él dijo, oh, espérame. Las extensiones están más caras que lo demás.
1: Es muy laborioso eso de las extensiones.
3: Sí, ¿no? Duras horas, tienes que comprar el pelo. Ajá. Exacto.
1: ¿Exáctico?
3: Exáctico. Exacto, y tienen diferentes. Él los tenía, gracias a Dios, de su color.
1: Es como el pinte.
2: El pinte, claro.
1: Es más fuerte que el tinte.
3: Exacto. Bueno, el tinte. You know,
2: pero
3: what I mean.
2: ¿Qué pasó al final? Los tienes aquí con una historia como si fuera una telenovela.
1: Perdón, Taya, perdón.
3: Suspense, mijo. Tengo que poner. Dar
2: suspenso.
3: Detalles.
2: Ah, déjame darte. Ponerte suspenso. Espérate, déjame ponerle suspenso a Zayda.
3: Pues tal que no le pagó, entonces lo que él dijo, ah, ok, está bien, no pagues. Entonces agarró las tijeras y. ¡Crácatelas!
2: ¡No!
3: Cortó todo el pelo así y ella dijo, ¿qué te pasa? Y dijo, eso te pasa por abusar de mi tiempo, de mi dinero y de mis extensiones. Y
1: ¿le cortó el cabello a la señora?
3: Le cortó el cabello, agarró con las tijeras y ¡pácatelas!
2: ¡No manches!
3: Le cortó todas las extensiones.
2: La trasquiló.
1: ¡Qué barbaridad! A ver, ahora queremos escuchar tu historia, señores. En algún momento de tu vida, ahorita estamos contestando todas las llamadas telefónicas. Oye, en algún momento tú hiciste un trabajo y no te lo pagaron o no te pagaron completamente lo que te tenían que haber pagado, el acuerdo que había llegado. Márquenos en el 1-844-370-4839.
3: También sea otra historia, si quieres ahorita te lo vuelvo a contar.
1: Con el pinte nos quedamos
2: mejor
1: bien.
2: Mejor vete a la Rosa de Guadalupe.
3: Las pestañas.
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1: Bueno, pues amigos, aquí contestamos las llamadas telefónicas. 1-844-370-4839. Hiciste un trabajo con todo el esfuerzo del mundo y no te lo pagaron, o te lo pagaron mal, no llegaron al acuerdo, o no te pagaron lo que acordaron, márcanos en el 1-844-370-4839.
2: ¿Les hiciste algo? ¿Te vengaste? Así como esta señora que les tronó todos los globos. A ver, platícanos.
1: Mira, tenemos aquí al compa Alfredo, que se dedica a la jardinería. Mi querido Alfredo, ¿qué fue lo que pasó contigo, mi rey? Platícanos.
2: A ver, mi Alfred.
3: Sí, buenas tardes.
1: Dinos, mi rey.
3: Fíjate que yo me dedico a landscaping, hago drenajes en la French Drain, sprinklers y todo eso.
2: ¡Oh,
3: perro! Fui con un hindú a hacerle un trabajo.
1: Sí.
3: Ya hice lo que teníamos, lo que habíamos acordado por el precio. Y empezó a sacar que pónmelo más para allá y más para allá y más para allá. Al último me molesté, le digo a los muchachos, ¿sabes qué? Agarren todas sus cosas y vámonos. Levantamos, ya voy a saber mi trabajo. Ajá. Vámonos. Okay, entonces lo que pasa, al siguiente día regreso y pues queriendo hablar con el cliente y dijo que no, que terminamos mal.
1: Okay.
3: Entonces yo bajo mi pala y le digo, en este momento yo a mí no me importa perder mi labor que ya hice, yo me voy a llevar mi mal, y le hablas a ver a quién le hablas para que te lo termine.
1: Sí.
3: Y que me bajo con la pala y empiezo a escarbar y que le habla a la policía.
1: ¡No!
3: Y que llega la policía.
1: Sí.
2: Luego.
3: Y llegó la policía, pero afortunadamente llegaron dos güeros, uno se fue a platicar con el señor de la casa.
1: Sí.
3: Y otro conmigo, y al final terminamos en que pues él tenía que, me iba a regresar mi material, pero ya el último, ¿verdad? Para no tener más problemas, yo ya no regresé ni por el material, así quedamos.
1: Salí perdiendo.
3: Yo creo que perdí algunos $2,000, pero, o sea, los dejé de ganar esos $2,000.
1: Oye, ¿qué le estabas poniendo? ¿Qué le pusiste? ¿Pasto ahí al señor o qué le estabas poniendo, mi querido Alfredo?
3: Lo que se llama French Drain, el drenaje.
2: French Drain, sí, para que no se acumule el agua ahí en el patio.
1: Ay.
3: Sí, y le terminamos y pues no. Y vive aquí en Frisco, para que ir para los yarderos, tengan cuidado con ese, no me acuerdo la calle. La calle se llama Teresa Line, aquí en Frisco.
2: ¡Aguas con ese vato!
1: Dice Moris que si le destapan el drenaje, mi querido
2: sí,
1: Alfredo.
2: Sí, yo necesito que me destapen el caño.
1: ¡Hijo de eso!
2: Pero de gratis.
1: ¡Qué bárbaro!
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7: Pues señores, mucha gente asustada de la manera que llovió en esta población, señores. Un fenómeno meteorológico, perdón ahí.
8: Ajá.
7: Un fenómeno meteorológico fue captado en cámaras en donde se puede ver cómo llueven solamente en un lado. Haz de cuenta, en un pueblito.
8: Ajá.
7: Están las cuatro esquinas de las calles, solamente llueve en un lado y a un metro no está lloviendo.
9: Oye, pero esta, o sea, literal, solamente en una casa estaba la lluvia. Solamente en una casa. Claro. Todo lo demás no estaba lloviendo, pero lloviendo como si le hubieran abierto el chorro del agua, claro, así como si fuera una cascada.
7: Oh, y mucha gente se pregunta así con miedo, ¿será que es el fin del mundo? ¿Será que...? Es más, vamos a publicar el video, ¿lo puedes publicar, Zaida?
8: No, porque da miedo.
7: No, deberías de publicarlo.
8: Ay, bueno,
9: sí, vamos a publicarlo en arroba el Freeway Show para que se den cuenta de esto, porque, mira, fíjate, lo hemos estado viendo, o sea, el clima está cambiando y han estado sucediendo fenómenos que antes no habíamos visto.
7: Mucha gente piensa que es como el fin de la lluvia. Ahora, señores, no crean esto.
8: No te creo.
7: Yo recuerdo cuando estaba allá en el rancho Morris, llovía en ciertas áreas y a veces tú podrías mirar entre lo que está lloviendo y lo que no está lloviendo.
9: Ah, sí, claro.
7: Pero así tan fuerte como en este video que publicamos.
9: Regularmente, cuando vas en la carretera, tú ves a lo lejos las nubes y que está, lloviendo o así por zonas. Ajá. Pero esto es algo, o sea, que no se puede explicar porque solamente en una casa y nada más.
7: Y al metro de la casa, haz de cuenta que el tormentón está en la casa, en el techo de la casa, y la calle hay un ladito, y a un metro no hay nada. O sea, cero lluvia.